0: Amigos y amigas, muy buenas tardes. ¿Cómo están? ¿Cómo están? Es un gusto saludarlos en esta hora, en la tarde, una tarde de hoy, martes 6 de octubre del año 2026. Primeramente, gracias a nuestro papito Dios por regalarnos la vida, la fuerza, la energía, la salud, la ciencia y la sabiduría, y así poderles acompañarles con una programación más a través de su emisora amiga Radio Chortí FM Tierra. Tenemos una feliz tarde y noche. Y martes. Para cada uno de ustedes, amable audiencia, vamos a acompañarles con cantos previo a llevarle la transmisión de la Santa Misa desde el Santuario Santiago Apóstol de este municipio de Jocotán. Buena tarde.
1: Ven y sígueme.
0: Gracias a usted, amable audiencia, usted que está en sintonía, le deseamos una feliz tarde y noche.
1: Tu poder.
0: También para quienes nos sintonizan a través de la aplicación.
1: Viste, amigo.
0: Gracias por estar pendiente en esta hora de la noche.

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Estamos en las 18 horas con 13 minutos, 18 con 13. Están a la espera de la señal desde el Santuario Santiago Apóstol para llevarle la transmisión de la Santa Misa.

0: noches, hermanos y hermanas.
1: Noches, Padre.
0: Cordialmente invitados, invitadas, libremente como acercarse, es que nos siento yo tan lejos allá. Si pudieran acercarse por aquí, pero bueno, cada uno es una invitación. En el nombre del Padre, del Hijo y del Espíritu Santo. Amén. La gracia de nuestro Señor Jesucristo, el amor de Dios nuestro Padre y la comunión del Espíritu está con ustedes. Entrando en nuestro interior, nuestra conciencia, reconozcamos humildemente nuestros pecados. Confieso ante Dios Todopoderoso y ante ustedes, hermanos, que he pecado mucho de pensamiento, palabra, obra y omisión. Por mi gran culpa. Por eso ruego a Santa María, siempre Virgen, a los ángeles, a los santos, y a ustedes, hermanos, que intercedan
1: por mí ante Dios.
0: Dios, Padre bueno, tierno, compasivo y misericordioso, que por amor nos ha creado y por amor nos ha salvado, al enviar a su Hijo único para que, en libertad del amor, entregara su vida por toda la humanidad. Amén.

0: Padre bueno, con la acción de tu Espíritu Santo que vive en nuestro corazón, haz que la palabra que vamos a proclamar sea fecunda en nuestra vida personal y comunitaria y produzcamos frutos abundantes según tu voluntad. Por Jesucristo, tu Hijo, que vive y reina contigo en la unidad del Espíritu Santo y es Dios por los siglos de los siglos.
1: Amén.
0: Escuchamos lo que Dios nos dice, nos comunica a través de su palabra.

carta del apóstol San Pablo a los Gálatas. Hermanos, ciertamente ustedes han oído hablar de mi conducta anterior en el judaísmo, cuando yo perseguía encarnizadamente a la iglesia de Dios, tratando de destruirla. Deben saber que me distinguía en el judaísmo entre los jóvenes de mi pueblo y de mi edad, porque lo superaba en el celo por las tradiciones paternas. Pero Dios me había elegido desde el seno de mi madre y por su gracia me llamó. Un día quiso revelarme a su Hijo para que yo lo anunciara entre los paganos. Inmediatamente, sin solicitar ningún consejo humano y sin ir siquiera a Jerusalén para ver a los apóstoles anteriores a mí, me trasladé a Arabia y después regresé a Damasco.

conocían personalmente. Lo único que habían oído decir de mí era: el que antes nos perseguía, ahora va predicando la fe que en otro tiempo quería destruir, y glorificaban a Dios por mi causa. Palabra de Dios.

0: por tu camino.
1: Condúceme, Señor, por tu camino.
0: Tú me conoces, Señor, profundamente. Tú conoces cuando me siento y me levanto. Desde lejos sabes mis pensamientos. Tú observas mi camino y mi descanso. Todas mis sendas te son familiares. Condúceme, Señor, por tu camino. Tú formaste mis entrañas, me tejiste en el seno materno. Te doy gracias por tan grandes maravillas. Soy un prodigio y tus obras son prodigiosas. Condúceme, Señor, por tu camino. Conocías plenamente mi alma. No se te escondía mi organismo. Cuando en lo oculto me iba formando y entre tejido en el profundo de la tierra.
1: Condúceme,
0: Señor, por tu camino.

0: y hermanas, el Señor está con ustedes.
1: Y con su espíritu.
0: Proclamación del Santo Evangelio según San Lucas.
1: Gloria a ti, Señor.
0: En aquel tiempo entró Jesús en un poblado y una mujer llamada Marta lo recibió en su casa. Ella tenía una hermana llamada María, la cual se sentó a los pies de Jesús y se puso a escuchar su palabra. Marta, entre tanto, se afanaba en diversos quehaceres, hasta que, acercándose a Jesús, le dijo: Señor, ¿no te has dado cuenta de que mi hermana me ha dejado sola con todo el quehacer? Dile que me ayude. El Señor le respondió: Marta, Marta, muchas cosas te preocupan y te inquietan, siendo así que una sola es importante. María escogió la mejor parte y nadie se la quitará. Palabra del Señor.
1: Gloria a ti, Señor Jesús.
0: Bien, San Lucas tiene una manera particular de, no es propiamente una parábola. Una comunidad en el año 80-90, después de que fueron expulsados de Jerusalén, ¿verdad? No se tiene seguridad dónde vivieron, ¿verdad? Donde

0: donde nació, donde se asentó. Pero lo que sí es cierto es que Lucas fue un médico de una cultura para aquel tiempo y en la cultura greco-romana, ¿verdad?, que fue donde esa comunidad surgió. Vamos a decir alta, pues era médico en aquel tiempo, como ahora no cualquiera es médico, ¿verdad? Su evangelio, el evangelio de Lucas, que antes era uno solo, después la iglesia lo separó, Hechos de los Apóstoles, Lucas y Hechos de los Apóstoles, adjudicándole al mismo autor el libro de los Hechos de los Apóstoles, está dirigido a un tal Teófilo. ¿Qué quiere decir Teófilo? Amigo, amigo de Dios. Que puede ser, no habría ningún problema, que puede ser amiga de Dios también, ¿verdad? Pero por la cultura patriarcal, un poco el pater familia en esa cultura, dirigida a un Teófilo, un amigo de Dios. Teo, Dios, filios, hijo de Dios. Ustedes se acuerdan, no sé si leyeron, por eso siempre hago propaganda y marketing del ID enseñada, que trae las lecturas de todos los días y de los domingos. Las lecturas de la liturgia de la palabra son 3 meses, 25 quetzales, que bien es dinero, pero pues que tal vez si los pudiéramos adquirir ahí en la oficina parroquial, ahí podríamos tener la posibilidad de día a día llevar un poquito la secuencia de los evangelios. Literalmente no se pueden entender por versículos, sino hay que entender por lo menos este caso, o la parábola de ayer. ¿Alguien meditó el evangelio de ayer? ¿Cuál era el evangelio de ayer? Ya, la parábola del samaritano, porque se entiende, se interpreta mejor el mensaje leyéndolo. Hoy, ¿de qué nos habla? Fíjense, pues, el evangelio, la palabra, para no hacer referencia a Gálatas, que ya nos dice bastante, y el salmo: desde el seno materno te conocí, desde el seno materno yo te llamé. Dice Pablo, ¿no? ¿Qué quiere decir eso? Dios nos llamó a Pablo aún siendo perseguidor de la iglesia. Llamó a Pedro, porque nos quiso, ¿verdad? Porque nos quiso, simplemente, no por ningún mérito. Entonces, ¿qué dice el evangelio de este? Primero, año 80-90, ya no había templo. Solo para los judíos había sinagoga, y los cristianos estaban siendo expulsados. Ya aquí en este año ya habían sido expulsados de la sinagoga. Dice que Jesús entró en un poblado. O sea, Jesús era caminante, era peregrino. ¿A dónde entró? A una casa. La casa donde se reunían las primeras comunidades. Las iglesias, los templos grandes son del siglo IV, V, VI. Imagínense, habían pasado 600, ¿verdad? Entonces, no, se reunían en las casas, como se reúnen hoy las pequeñas comunidades. Y recibió en su casa, Qué escándalo. Escándalo en aquel tiempo. Marta, una mujer. Claro, la comunidad de Marta María con su hermano Lázaro, San Juan habla de esa comunidad también. Jesús era un hombre amigo, amigo de hombres y de mujeres. Explico, en aquel tiempo una mujer no podía recibir a un varón en su casa, eso era, ni un varón entraba a la casa de una mujer. Las mujeres fueron muy importantes en la iglesia primitiva, importantes en el sentido de discípulas. Vamos a ver. Ella tenía una hermana llamada María, la cual se sentó a los pies de Jesús y se puso a escuchar su palabra. ¿Qué significa eso, estar sentada a los pies de Jesús? San Pablo dice que estudió a los pies de ¿quién? De Gamaliel. Es como decir, San Pablo fue discípulo de Gamaliel, un rabino. Aquí María tiene una posición sentada a la escucha de la palabra. ¿Me explico? Yo sé que tiene que ver, pues sí, la posición de una discípula. Jesús también tuvo discípulas. Y es un pasaje que siempre se ha contrapuesto en oposición, Marta y María, ¿verdad? Y no hay nada de oposición. Está hablando de la iglesia, una iglesia, una comunidad que escucha la palabra a los pies del Maestro, y de esa escucha tiene que nacer un compromiso. ¿En qué? En el servicio. ¿Estamos? No hay ninguna oposición. Aquí el problema está claro, porque es que Marta, entre tanto, que era una buena mujer también, se afanaba en diversas quehaceres, tanto que acercándose a Jesús le dijo: Señor, la comunicación, ya es de los orígenes de las comunidades, la comunicación. ¿Cómo así comunicación entre las dos hermanas? ¿Cómo le suena esto de Marta? Acercándose a Jesús, ¿verdad? Le dice: Señor, ¿no te has dado cuenta de que mi hermanita, no, dice mi hermana, me ha dejado sola con todo el quehacer de la casa? ¿Cómo le suena eso? Marta. La que estaba con Jesús era María. ¿Cómo le suena esto?
1: Reclamo.
0: ¿Ah?
1: Reclamo.
0: Reclamo. Y ese reclamo es que es como diciendo: ay, pobrecita yo, ¿no te das cuenta que estoy afanadísima y mi hermanita está sentada ahí a los pies tuyos? Celosa. El Papa Francisco decía autorreferencialidad. Hoy, como diríamos, victimizándose. ¿No te das cuenta yo cómo trabajo, cómo estoy? Ay, venga, para. Y cómo sirvo y. No. Y encima es. Encima le dice: dile que me ayude, dándole órdenes a Jesús, dile que me ayude. todo se da en una casa, ¿no? Eso no es lo raro. Y en la iglesia se da eso también, ¿no? ¿O no? Bueno, de ahí es el mensaje de esta comunidad para nosotros hoy. El Señor le dijo: Marta, Marta, estás afanada, preocupada. Lo que es, en definitiva, lo que nos dice es: revisemos nuestra vida, el servicio, la entrega, la generosidad, tiene que nacer de la escucha atenta del Maestro, el Maestro interior. ¿Me explico? No hay contraposición, o no tiene por qué haber contraposición en la iglesia. En la iglesia, en la casa, en la comunidad. Por eso es esencial e importante la escucha de la palabra. Que les decía anoche, no se escucha con los oídos, ni se ve con los ojos, sino que se ve, como Jesús, con el corazón, o en hebreo, con las entrañas. Estamos. Y eso es lo que hoy el Evangelio nos plantea. No una vida de competencia y de rivalidad, ni de afanes y de cansancios, sino una iglesia, bueno, como dice el documento de Congo, que también es otra propaganda que yo hago. ¿Me hace el favor de leerme, Miriam? ¿Desde? Primero esto, Evangelio Inicial 19. Sí, con esto terminamos. Y de aquí para acá. Así como tú sabes leer. Despacio.
2: Evangelio Nunciandi, número 19. Sectores de la humanidad que se transforman. Para la iglesia no se trata solamente de predicar el evangelio en zonas geográficas cada vez más vastas o poblaciones cada vez más numerosas, sino de alcanzar y transformar con la fuerza del evangelio los criterios de juicio, los valores determinantes, los puntos de intereses, las líneas de pensamiento, las fuentes inspiradoras y los modelos de vida de la humanidad, que están en contraste con la palabra de Dios y con el designio de salvación. No se trata únicamente de mejorar estructuras o métodos pastorales. Lo que emerge es el anhelo de una verdadera conversión eclesial que permita responder a los desafíos de nuestro tiempo desde la escucha del Espíritu Santo y de los clamores de la realidad. Una iglesia que camina con el pueblo. Uno de los consensos más fuertes es la necesidad de una iglesia menos centrada en sí misma y más inserta en la vida cotidiana de las comunidades, menos autorreferencial y más proyectada hacia el mundo. Las personas expresan el deseo de una iglesia capaz de acompañar las alegrías y esperanzas, pero también las angustias y sufrimientos del pueblo guatemalteco. Escucha revela que muchos esperan una iglesia presente en las periferias humanas y geográficas, en las comunidades rurales, entre los pueblos indígenas y campesinos, en los barrios urbanos empobrecidos, junto a los migrantes, las familias fragmentadas, los jóvenes desorientados, los enfermos y los ancianos. Surge con claridad la imagen de una iglesia que no espera ser buscada, sino que sale al encuentro de las personas siguiendo el estilo de Jesús.
0: Gracias. Está claro, ¿verdad? Este fue el consenso de toda la Iglesia de Guatemala y el que nos propone, pues, para trabajar. Así que este mensaje de hoy del Evangelio nos invita eso, a la conversión. No es que nos está señalando diciendo, no, siempre nos va a invitar a la conversión, a ver adelante. Ver atrás, claro, hay que mirar atrás, hay que discernir qué es lo, y estar acorde con los signos de los tiempos de hoy. ¿Para qué? Para caminar hacia adelante. Que el Señor nos bendiga por cada una de las comunidades que nos están compartiendo con nosotros, por nuestras pequeñas comunidades, las pastorales, pastoral juvenil, todos aquellos movimientos y aquellos grupos que están queriendo caminar a través del Evangelio y de la palabra. Yo oigo, y ustedes que tienen más tiempo de estar aquí, la pandemia vino como a adormecer todo, ¿verdad? Sí, como adormecer todo. Y hay necesidad de no que vengan a nosotros, sino de salir a dar testimonio con la palabra y con las obras de la centralidad de Jesús, del Evangelio en nuestra vida. Que Dios nos bendiga, pues, y nos dé la apertura que da el Espíritu para, y el arrojo para arriesgarnos y ser testigos del Señor. Misioneros de la esperanza, misioneras de la esperanza. Amén.

0: Oremos, hermanos y hermanas, para que esta celebración que es nuestra sea agradable a Dios Padre todo misericordioso. Que tu palabra, Señor, caiga en un corazón fértil, acogedor, para que produzcamos frutos abundantes en la vida cotidiana, ahí donde nos has plantado. Tenemos que en tu nombre florecer. Te lo pedimos por Jesucristo, tu Hijo, que vive y reina en comunión con el Espíritu Santo y es Dios por los siglos de los siglos.
1: Amén.
0: El Señor está con ustedes.
2: Y con tu espíritu.
0: Levantemos el corazón.
2: Lo tenemos levantado hacia el Señor.
0: Demos gracias al Señor nuestro Dios.
2: Es justo y necesario.
0: En verdad es justo y necesario, es nuestro deber y salvación, darte gracias siempre y en todo lugar por Jesucristo, tu Hijo amado. Por Él, que es tu palabra, hiciste todo cuanto existe. Tú lo enviaste para que hecho hombre por obra del Espíritu Santo y nacido de María la Virgen fuera nuestro Salvador y Redentor. Él, para cumplir la voluntad de Dios Padre, murió en la cruz en tiempos de Poncio Pilato, fue sepultado, pero Dios lo resucitó al tercer día, según las Escrituras. Y con la misma misión con que lo envió el Padre Bueno, así también Él envió a su Iglesia a ir por todo el mundo y proclamar la buena noticia de su reino ya presente entre nosotros. Por eso, Señor, te damos gracias cantando el himno de tu gloria.

Es en verdad, Señor, fuente de toda santidad, por eso te suplicamos que santifiques con la fuerza de tu Espíritu este pan y este vino y los conviertas para nosotros en el cuerpo y la sangre de Jesucristo, Hijo tuyo y Señor nuestro. Porque él mismo, la noche antes de ser entregado a su pasión, libremente aceptada por amor, tomó en sus manos pan, te dio gracias con la oración de bendición, lo partió y se lo dio diciendo: tomen y coman todos de él, porque esto es mi cuerpo que será entregado por ustedes. Al terminar de cenar, tomó en sus manos el cáliz con vino, y dándote gracias de nuevo, lo pasó a sus amigos, diciéndoles: tomen y beban todos de él, porque este es el cáliz de mi sangre, sangre de la alianza nueva y eterna, que será derramada por ustedes y por muchos para el perdón de los pecados. Hagan esto en conmemoración mía. Aquella noche, este es Cristo, el sacramento de nuestra fe.

0: Dios Padre, al celebrar ahora el memorial de la pasión salvadora de tu Hijo, te ofrecemos el pan de vida y el cáliz de salvación. Te damos gracias porque nos haces dignos, dignas de estar en tu presencia celebrando esta Eucaristía. Acuérdate, Señor, de tu Iglesia extendida por todo el mundo, especialmente aquellos hijos e hijas que sufren a causa de la guerra, del hambre, de la opresión, de la injusticia, los migrantes, las migrantes forzados, forzadas. Te pedimos por el Papa León XIV, por el Padre Elder, administrador diocesano y párroco de Jocotán, del santuario Santiago Apóstol, de todos los pastores que cuidan, acompañan y dan la vida por tu pueblo, a todos tus hijos e hijas, a los santos e irreprochables ante ti, por el amor. Recordamos a nuestros hermanos y hermanas a quienes llamaste y disfrutan en el cielo del banquete eterno de tu amor, de tu presencia, junto a María, Madre de Dios Hijo y Madre Nuestra, San José su Esposo y todos los santos y santas. Un día nos llamarás también a nosotros y nos juzgarás por el amor con que hayamos vivido, por las obras que hicimos. Por Cristo, con Él y en Él, a ti Dios Padre Omnipotente, en la unidad del Espíritu Santo, todo honor y toda gloria por los siglos de los siglos.
1: Amén. Amén.
0: Profundamente agradecidos con Dios Padre bueno, nos dirigimos a Él con la oración que Jesús nos enseñó. Padre nuestro que estás en el cielo,
2: santificado sea tu nombre,
0: venga a nosotros tu reino,
2: hágase tu voluntad en la tierra como en el cielo,
0: danos hoy nuestro
2: pan de cada día,
0: perdona nuestras ofensas como también
2: nosotros perdonamos a los que nos ofenden,
0: no nos dejes caer en tentación del mal, amén. Por la acción de tu Espíritu en nosotros, Señor, conviértenos en constructores y constructoras de paz. Esa paz que es fruto de la justicia, de la verdad, de la libertad y del amor. Tú que vives y reinas por los siglos de los siglos.
2: Amén.
0: La paz del Señor está con ustedes.
2: Y con tu Espíritu.
0: Un abrazo fraterno de paz y bien a cada uno, a cada uno. Thank you.

0: hermanos, hermanas, este es Cristo, el Cordero de Dios, que nos ha liberado de toda esclavitud y nos ha hecho partícipes de su misma vida resucitada. Dichosos nosotros, dichosas ustedes, invitados, invitadas a este banquete.
1: Señor, yo no soy digno de que entres en mi casa, pero una palabra tuya bastará para sanarme.
0: Se me olvidó. El cuerpo y la sangre de Cristo nos guarden para la vida eterna.
1: Amén.

0: Integra en nuestra vida, Señor, por la acción de tu Espíritu Santo, palabra y compromiso en el anuncio y en las obras que son signo de tu reino, para que esa palabra escuchada, meditada, orada, haga de nuestra vida personal y de la comunidad una vida fecunda que dé abundantes frutos. Te lo pedimos por Jesucristo, tu Hijo, que vive y reina contigo en la unidad del Espíritu Santo y es Dios por los siglos de los siglos.
1: Amén.
0: El Señor está con ustedes.
1: Y con su Espíritu.
0: La bendición de Dios, Padre, Hijo y Espíritu Santo, permanezca con nosotros hasta la vida eterna.
1: Amén. Amén.
0: Hermanos, hermanas, podemos irnos en la paz y la alegría que nos da el Señor.
1: Amén.
0: Buenas noches, tengan un abrazo a cada uno. No muy cerca porque he empezado con una gripe. Se les puede.

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Amigos y amigas, muy buenas noches. ¿Cómo están? ¿Cómo están mis amigos y mis amigas? Un gusto saludarlos en esta noche, una noche de hoy, martes 6 de octubre. Primeramente agradeciendo a Dios Todopoderoso, gracias por permitirnos llegar hasta sus amables hogares y así poderles acompañarles con una programación más a través de su emisora amiga Radio Chortí FM Tierra en la 95.9. Transmitiendo en el oriente del país de Guatemala, para el mundo también, para quienes nos sintonizan a través de la aplicación de su emisora amiga Radio Chortí FM Tierra. Por acá vamos a acompañarles con su programa de alegría ranchera, mis amigos y mis amigas que nos sintonizan en esta noche. Algunos ya en casita disfrutando ese merecido descanso después de una ardua labor durante este día y algunos pues van de regreso a casita, les deseamos un feliz retorno. Mis amigos también que trabajan durante la noche, así que también les deseamos bendiciones, éxitos donde quiera que nos sintonice para los guardianes. En distintos puntos nos sintonizan en compañía de su programa de alegría ranchera. Sintonizar en su teléfono. Bien, para quienes están en casita ya en la hora de la cena, buen provecho. Algunos ya en la hora del descanso. Hacemos un feliz descanso. Gracias, mis amigos. Buenas noches. Y nosotros por acá vamos a dar inicio a su programa Alegría Ranchera. Y al tema musical de Las Palomas, invitado especial para dar inicio a su programa de Alegría Ranchera. Y el tema musical para dar inicio en esta noche. Vamos a ver, no le temas al granizo. Pero no nos quiere salir Las Palomas en esta noche, mis amigos. ¿Qué pasa? ¿Qué pasa por acá? Ahora sí, y arrancamos con este tema musical, ¿no?

Amigos y amigas, continuamos en esta noche. Gracias por estar en sintonía de su programa Alegría Ranchera. Así arrancamos en esta noche. Gracias a todos y cada uno de ustedes, amable audiencia. Así que vamos complaciendo música, Los Armadillos y el tema musical Somos Distintos.

Amigos, continuamos, estamos a 4 minutos y puntualizamos las 20 horas, 8 de la noche en su programa de Alegría Ranchera. Y así continuamos complaciendo, un saludo muy cordial para usted, amable audiencia. Gracias por su sintonía, buenas noches.

Amigos, continuamos. Gracias. Un minuto y puntualizamos a las 20 horas, 8 de la noche, en su programa Alegría Ranchera. Mis amigos, gracias por amplificarnos. Vamos a Lili Vázquez en Lima, Lela Chancón nos sintoniza. Gracias por sintonizarnos. Saludo muy cordial también para toda su familia. Isael dice, le deseo una feliz noche. Gracias por su sintonía. Buenas noches. Nos complaciendo este tema musical, aborrezco el amor que tanto amaba. Y se vamos complaciendo.

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Gracias por estar en sintonía. Continuamos complaciendo esta noche. Saluditos también para usted, amigo y amiga. Gracias por acompañarnos. Nos vamos con el tema musical, Juanita.

Gracias, gracias por estar en sintonía. Estamos en las 20 horas, 8 de la noche, 14 minutos. Como el tiempo se nos va rapidito, Gracias por estar en sintonía. Continuamos complaciendo. Vestida de negro.

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amigos, continuamos. Estamos en las 20 horas, 8 de la noche con 21 minutos, mis amigos. El tiempo. Gracias, gracias por estar en sintonía. Estamos agradeciendo la sintonía también para nuestro amigo. Dice por acá, nos sintoniza en el centro del país, en el estado de San Luis Potosí, México. Bueno, vamos a ver. Solicita música del dueto trío Armonía Huasteca o Huasteco.

Gracias, mis amigos. Así continuamos complaciendo. Gracias, gracias a nuestros amigos allá, pues nos sintonizan en el centro del país, en el estado de San Luis Potosí, México. Así que gracias. Bueno, no nos dice quién nos escribe. Vamos a ver por acá. Gracias a nuestro amigo. Vamos a ver quién por acá nos escribe. No nos dice quién. Vamos a ver si tenemos por acá quién nos escribe. Así que gracias, mi amigo. Una feliz noche. Así que gracias a nuestro amigo allá en México, en plena sintonía. Por acá acompañándoles con su programa de Alegría Ranchera. Una feliz noche. Gracias por estar pendiente de la programación de su emisora amiga Radio Chortí FM Tierra en la 95.9. Complaciendo Jesús Velasco. Gracias, mi amigo. Buenas noches. Gracias por estar pendiente de la programación. Por acá, pues, llevándoles música ranchera. Gracias por su sintonía. Estamos agradeciendo también. Vamos a agradecer a mis amigos también que nos sintonizan allá en la hermana República de Honduras. En sintonía, los muchachos, allá, mis amigos allá en Carrizalón, tenemos audiencia. Gracias, gracias, mi amigo Jesús Velasco, en plena sintonía. Por acá continuamos complaciendo porque tenemos más música para complacer. En esta noche de martes 6 de octubre del año 2026. Y así de esta manera estamos agradeciendo su sintonía. Vamos complaciendo por acá, vamos a agradecer por acá, vamos a ver. Vamos a ver, dice Carmen Méndez desde Chispán, Jaral, San Juan Ermita, nos sintoniza. Gracias por estar en sintonía. Saludamos también a Cristian Joel en Tuticopote, nos sintoniza. Saludo muy cordial. Por acá vamos complaciendo a Carmen Méndez con el tema musical de Armando y René. No volverás a herirme, jamás. Buenas noches.

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Amigos y amigas, llega el momento para felicitar a los cumpleaños y cumpleañeras en esta noche para quienes hoy amanecieron de cumpleaños. Hoy, martes 6 de octubre del año 2026. Usted, niño, niña, joven, jovencito, abuelo, abuelita, llegando otro año más, que Dios nuestro Señor me lo bendiga y que sigan cumpliendo muchísimos años más. Son los mejores deseos de su emisora amiga Radio Chortilla, que me tiran a 95.9, su programa de alegría ranchera en la sección de cumpleañeros y cumpleañeras. Bendiciones para cada uno de los cumpleañeros y cumpleañeras. Para usted, niño, niña, joven, jovencito, abuelo, abuelita, llegando a otros 365 días, que Dios nuestro Señor los regale muchos años más. Saludo también para la nietecita Emeline Abigail, porque el día 11 estará de cumpleaños. Felicidades allá en Pinalito, al lado de toda su familia, en especial a su padrecito Josué Abraham y Elnor Belina, a su hermanita Alison Saraí, y también para toda la familia Suchita en plena sintonía en casita. Gracias también a doña Francisca, el día 10 también estará de cumpleaños. Felicidades, allá también nos sintoniza en casita. El saludo muy cordial para toda su familia y bueno, le deseamos muchas bendiciones, que cumpla muchos años más.

Vamos a agradecer en esta noche también. El saludo para Mari, para su nietecita, estará de cumpleaños este 10 de octubre. Felicidades, gracias también por su sintonía. Bueno, quiere que nos sintonice. Felicidades a la niña por llegar a otro año más. Que Dios le regale muchos, muchos años más. Son los mejores deseos. El saludo va de parte de su abuelita. Bendiciones. Vamos a continuar complaciendo. El saludo muy cordial también para Sabina Reyes desde Quequesque, San Juan Ermita. El saludo muy cordial también para el niño Emerson Iván Reyes, porque el día 20 estará de cumpleaños. Felicidades en el día de su santo, llegando a otro año más. Que Dios les regale muchos años más. Saluda de parte de su madrecita Sabina Reyes y a la familia Reyes en plena sintonía.

Tenemos correspondencia que llega por acá, cartita que llega para su programa de Alegría Ranchera, la sección de cumpleañeros y cumpleañeras. Tenemos por acá, para Alegría Ranchera, de parte de Adelina Pérez y Milagro Pérez, para saludar a su nenito, él es Ángel Omar Díaz Pérez, que el día jueves 1 de octubre estuvo llegando a otro año más de vida. Que Dios le cuide, le derrame muchas bendiciones, que cumpla muchos años más para la alegría de toda su familia. Bendiciones para todos los que hoy están celebrando este día muy especial y para los que van a estar de cumpleaños. Desde ya le deseamos muchas bendiciones. Felicidades en el día de su santo. Vamos a llevarle música, cohetes, para felicitar a todos los cumpleaños y cumpleañeras. Bendiciones.

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amigos, continuamos. Estamos a 11 minutos y puntualizamos las 21 horas, 9 de la noche, en su programa Alegría Ranchera. Continuamos complaciendo, mis amigos, porque tenemos más música para complacer. Y esta noche, por acá tenemos aviso importante. Atención, mucha atención. El contratista Juan Ávila necesita 30 personas para trabajar en corte y limpia y fumigación y siembra de papaya y piña en finca La Caoba, municipio de Cruces Petén. Pagándoles a 120 el día y 10 quetzales las horas extras. Hay comida libre, el contrato es para 30 días. La salida es este domingo 11 de octubre, punto de reunión, la terminal de buses de Jocotán frente a Litegua, de 6 a 8 de la mañana, a favor llevar machete, lima y galón. Para más información, comunicarse al teléfono al 4568-7773, hay pasaje libre.

continuamos complaciendo. Tenemos cartita que llega para su programa de Alegría Ranchera. Gracias por estar en sintonía. Una feliz noche para todos mis amigos en esta noche. Gracias por amplificarnos en diferentes partes de nuestra región chorteata, donde llegamos con la potente señal. Nosotros por acá seguimos complaciendo. Saludamos a Mari, sintonizándonos a través de la aplicación de su emisora amiga Radio Chortí FM Tierra 95.9. Llevándoles música ranchera en esta noche, mis amigos y mis amigas. Gracias por estar pendiente de la programación de la 95.9. Nosotros llevándoles más música. Pero gracias también para usted, amigo y amiga, usted que está en sintonía. Nosotros, pues, por acá le acompañamos. Gracias a Mari por su sintonía. Vamos complaciendo más música en esta noche.

continuamos complaciendo. Gracias por estar en sintonía. Una feliz noche, amable audiencia de su emisora amiga Radio Chortí FM Tierra. Nos tenemos correspondencia, carta que llega para su programa de Alegría Ranchera de Brandon Isael Vázquez de Guaraquiche. Saludando también a sus abuelitos, a Luis Vázquez y a Bartola García Ramírez. Les deseo una feliz noche. Por acá nos solicita el tema musical Los Vergelitos. Con mucho gusto vamos a complacer amigos y amigas de la 95.9.

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Vamos complaciendo, mis amigos, vamos complaciendo en esta noche para usted que está en sintonía por acá, llevándoles más y mejor música. 21:04 mis amigos, como el tiempo se nos va rapidito. Vamos a agradecer a mis amigos y amigas colaboradores, gracias. Una feliz noche, por acá tenemos el saludo también de Zenaida Jerónimo en Cumbre La Arada. También estamos agradeciendo la colaboración de Lili Vázquez, de Limar, Lila Chancó, Ademo Pérez Suchis de Las Flores, así también para el Méndez, que es del Zarzal, Roseli Suchis en el barrio del Cementerio. Gracias a todos, les deseamos una feliz noche. Gracias por amplificarnos en esta noche de hoy. Estamos en el día martes 6 de octubre del año 2026. Nos vamos con más música y el tema musical, Cachetito de Durazno. Saludos para doña Francisca, buenas noches.

continuamos, seguimos complaciendo en esta noche, mis amigos. El tiempo, estamos en las 21 horas, 9 de la noche, 8 minutos, el tiempo se nos va rapidito. Agradeciendo, mis amigos, en esta noche, para los que nos sintonizan, saludo también para Juanito García Mancía, sintonizando a la Laguna de Cayo Rolopa, y el oyente del programa. Saludo para toda su familia. Una feliz noche. Gracias, mi amigo. Por acá también estamos agradeciendo la sintonía para Valentín y también para Tonito allá en Tituque, también para don Aquileo Mejía en el Guayabo Lopa. Saludo para Goyito en el casco urbano. Gracias a todos, mis amigos. Y en esta noche deseamos una feliz noche para usted, amable audiencia, usted que amplifica la 95.9. Bueno.

Gracias, gracias por estar en sintonía. Continuamos complaciendo en esta noche. Saludos también para Mari, sintonizando a través de la aplicación. Gracias. Saludos también para tía Rosalina. Dice, gracias por su sintonía. Una feliz noche. Estamos complaciendo este tema musical, Piquito de Oro.

Amigos, continuamos, seguimos complaciendo. Gracias por estar en sintonía, seguimos complaciendo. Tenemos avisos que darles a conocer en esta noche. Atención, mucha atención. El contratista Juan Avila necesita 30 personas para trabajar en corte y limpia y fumigación y siembra de papaya y piña en finca La Caoba, municipio de Las Cruces, Petén, pagándoles a 120 el día y a 10 quetzales las horas extras. Hay comida libre, el contrato es para 30 días. La salida es este domingo 11 de octubre, punto de reunión, la terminal de buses en Jocotán, frente a Litegua, de 6 a 8 de la mañana. A favor llevar machete, lima y galón. Para más información, comunicarse al teléfono al 4568-7773. Hay pasaje libre. Gracias por estar en sintonía, saludos para Esteban González en Lomas y también para Poldino, saludo también para Doña Tina allá en Despoblado, Juanito también, a Elder, más conocido como La Plaga, para Armando y a todos les deseamos muchas bendiciones en esta noche, saludo para Beltrán, gracias Doña Reina, Esteban López, gracias, saludo para Doña Gloria también en sintonía, nosotros seguimos complaciendo más música y el tema musical Ojitos Bonitos.

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Gracias, gracias por estar en sintonía, amigos y amigas de su emisora amiga Radio Chortí FM, Tierra en la 95.9, mis amigos. Gracias por acá, continuamos complaciendo, estamos en las 21 horas, 9 de la noche con 26 minutos. Saludo también para su amigo Marvin García, allá en el Brasilar, nos sintoniza el muchacho. Gracias, gracias por estar en sintonía, mi amigo. Ya en la hora del descanso, nos imaginamos ahí después de realizar sus actividades planificadas durante este día. Esta noche ya en casita con toda su familia, le deseamos una feliz noche. Vamos complaciendo este tema musical para complacer a nuestro amigo Marvin García, en el Brasilar. 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

Gracias, gracias por estar en sintonía. Estamos a 21 y puntualizamos las 22 horas de la noche. Saludos también para mis amigos y amigas que nos sintonizan a través de la aplicación. Muchísimas gracias por amplificarnos. Entonces, en esta noche, un saludo muy cordial también para mis amigos que nos sintonizan. Un saludo para los míos Pascual, sintonizándonos allá en Carrizalón. Décima de la Cruz, desde Agua Blanca, Olopa. Un saludo también para Edgar Clímaco, que el día 9 estará de cumpleaños. A Jennifer, que el día 11 también estará de cumpleaños. Sí, una feliz noche, gracias por su sintonía. Seguimos complaciendo con más música para esta noche de hoy, martes 6. Agradeciendo la sintonía, Roseli, gracias por amplificarnos en esta noche. Para Roseli, también para prima Irma. Gracias por amplificarnos en esta noche de martes.

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amigos, continuamos cuando ya solamente 10 minutos, 10 y puntualizamos las 22 horas 10 de la noche. Llegando a la recta final de este su programa, gracias a todos y cada uno de ustedes, amigos que nos sintonizan. Deseamos una feliz noche para quienes están en sintonía de su emisora amiga Radio Chortí FM Tierra. Saludos para... Reiteramos el saludo para el señor Marvin García, plena sintonía el muchacho. Gracias, mi amigo, una feliz noche. En Brasilar tenemos audiencia. Gracias allá también para nuestro compañero José María, en Brasilar también sintonizando. Un saludo para toda su familia. Sintonía de su emisora amiga Radio Chortillo FM Tierra. Vamos complaciendo más música y el tema musical. Saludo también para Roseli, gracias por amplificarnos.

Amigos, continuamos, seguimos con más en su programa, ya acercándonos a la parte final, mis amigos, ya acercándonos a la parte final de su programa Alegría Ranchera. Mis amigos que nos sintonizan, gracias, gracias por acompañarnos. Estamos ya finalizando nuestra participación, agradeciendo primeramente a Dios nuestro Señor, porque a Él le debemos todo. Gracias a nuestro papito Dios, nosotros llegamos hasta el rinconcito más lejano de nuestra región Chortí. A ponerle punto final su programa, mis amigos, cuando ya solamente 4 minutos y puntualizamos las 22 horas 10 de la noche, como el tiempo, mis amigos, se nos fue rapidito. Vamos a finalizar nuestra participación esta noche con 2 temas musical, Qué bonitos ojos tienes y Amargo dolor del dueto Frontera. Con esto llegamos a la recta final, le deseamos felices sueños y un alegre despertar, que Dios y los angelitos me los guarde donde quiera que se encuentre. Con la invitación muy cordial para que nos sintonice en otra próxima oportunidad, si Dios así nos lo permite, estaremos nuevamente con ustedes en esta misma estación de radio y su programa de Alegría Ranchera. Les deseamos que pasen una feliz noche. Con permiso.

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Señor Jesús, ¿tú has querido que la familia sea un lugar de comunión y de paz? Que al estar tú siempre presente en medio de ella, las cargas, dificultades, conflictos, incomprensiones, las rupturas y las divisiones le sean llevaderas. Haz que quienes integran el hogar vivan siempre en paz consigo mismo y con los otros. Bendícela, Señor, como testigo de su amor en las penas y en las alegrías. Bendice sus fatigas, su salud y su bienestar. Acompáñala siempre en el duro camino de la vida y abre sus puertas a todos los que quieren compartir con ella tu mismo amor. Escucha esta súplica que te presentamos por intercesión de tu Santísima Madre, Reina de la Familia, Reina de la Paz. Amén.

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Padre del cielo, vengo ante ti como tu hijo, en gran necesidad de tu auxilio. Tengo necesidades de salud física, necesidades emocionales, necesidades espirituales y necesidades interpersonales. Muchos de mis problemas han sido causados por mis propias faltas, negligencia y pecado. Por esto te ruego humildemente me perdones, Señor. Pero también te pido que perdones el pecado de mis ancestros, cuyas faltas han dejado sus efectos en mi persona, en la forma de tendencias no deseadas, patrones de comportamiento y defectos en el cuerpo, mente y espíritu. Sáname, Señor, de todos estos desórdenes. Con tu ayuda perdono sinceramente a todos mis ancestros, especialmente aquellos vivos o muertos cuyos pecados han traído como consecuencia nuestros sufrimientos y desórdenes actuales. En el nombre de tu divino Hijo Jesús, y con el poder de su Espíritu Santo, te pido, Padre, que liberes a mi persona y a toda mi familia en el árbol genealógico de la influencia del maligno. Libera a todos los miembros vivos y muertos de mi árbol genealógico, incluyendo aquellos en relación adoptiva, de las relaciones familiares extendidas de toda forma de contaminación o atadura. Por ocuparte de manera amorosa de nosotros, Padre Celestial, y por la sangre derramada por tu precioso Hijo Jesús, te suplico que extiendas tus bendiciones hacia mí y todos mis familiares, vivos y muertos. Sana todos los efectos negativos transmitidos a través de todas las generaciones pasadas, y evita que tales efectos negativos afecten a las futuras generaciones en mi árbol familiar. Coloco simbólicamente la cruz de Jesús sobre la cabeza de cada persona en mi árbol genealógico y entre cada generación, y le pido a Jesús que su sangre purificadora limpie las relaciones sanguíneas en el linaje de mi familia. Señor, coloca a tus ángeles protectores para que nos rodeen, y permite que el arcángel Rafael, patrón de la sanación, ministre tu poder de sanación divino a todos nosotros, aún en las áreas de incapacidad genética. Dale un poder especial a los ángeles custodios de los miembros de nuestras familias, para que nos sanen, nos protejan, nos guíen y nos animen a cada uno de nosotros en nuestras necesidades. Permite que tu poder sanador llegue a todos nosotros en este mismo momento y que permanezca durante todo el tiempo que tu soberanía lo permita. Señor, reemplaza toda atadura en nuestro árbol familiar por una santa atadura de amor familiar y permite que permanezca un lazo más profundo contigo y por el Espíritu Santo con tu Hijo Jesús. Permite que la familia de la Santísima Trinidad invada nuestra familia con su presencia tierna, cálida y amorosa, para que pueda reconocer y manifestar ese amor en todas nuestras relaciones. Incluimos en esta petición que hacemos en el nombre de tu precioso Hijo Jesucristo nuestro Señor, todas nuestras necesidades que aún no reconocemos. Padre nuestro que estás en el cielo, santificado sea tu nombre. Venga a nosotros tu reino. Hágase tu voluntad en la tierra como en el cielo. Danos hoy nuestro pan de cada día. Perdona nuestras ofensas, como también nosotros perdonamos a los que nos ofenden. No nos dejes caer en la tentación y líbranos del mal. Dios te salve María, llena eres de gracia. El Señor es contigo. Bendita eres entre todas las mujeres. Bendito el fruto de tu vientre, Jesús. Santa María, Madre de Dios.

ruega por nosotros pecadores, ahora y en la hora de nuestra muerte. Amén. Gloria al Padre, al Hijo y al Espíritu Santo, como era en el principio, ahora y siempre, por los siglos de los siglos.

Muy buenos días estimados hermanos y hermanas. Es una gran bendición saludarles en este amanecer de hoy. Miércoles, fecha 7 de octubre del 2026, día de Nuestra Señora Virgen del Rosario. Así que estamos hoy celebrando la advocación de la Virgen María, Virgen del Rosario. Queremos agradecer a todos los hermanos pues que están pendientes de nuestro programa en todo el territorio, de todo nuestro bello territorio, la región Chortí. Y también para los hermanos que están fuera de nuestra región, los hermanos en la hermana República de Honduras, los hermanos que están fuera de este país, de Guatemala, en Estados Unidos, en Canadá, en España. Y así que Dios bendiga a todos nuestros hermanos en este día muy especial. Un despertar más que hemos recibido de parte de nuestro Padre Celestial en esta hermosa mañana. Queremos enviar saludos para Álvaro Ramos. Ya escuchando el programa, dice Mario Díaz en la Uneta. Marta García dice bendiciones para ella. Pues sí, teníamos problemas con el audio porque no teníamos conectado. Ahora sí, ya tenemos audio en nuestra transmisión en Facebook. Así iniciamos nuestro programa en esta linda mañana. Por acá vamos a ver por acá. Facebook. Así iniciamos. Ahora sí, creo que sí tenemos audio. Tenemos audio en nuestra transmisión en esta linda mañana. Vamos con esta bonita alabanza, vamos con los hermanos de Jalapa, con el Ministerio Dios Habla Hoy de la montaña San Luis, Jelotepeque, Jalapa. Cielo y tierra pasará, mas tu palabra no pasará, dice la alabanza. 4:18, gracias a todos por esa amabilidad de conectarse, por esa preferencia en todo nuestro territorio de nuestro país de Guatemala.

4:22. Este es el espacio de Caminando con Jesús y María, el programa a través de esta emisora Radio Chortí FM Tierra, transmitiendo desde el municipio de Jocotán, ubicados acá en el barrio San Lorenzo, Jocotán, uno de los 11 municipios del departamento de Chiquimula. Vamos saludando ahí los hermanos Zacarías García, saludos. Mari Pérez dice, hola, buenos días, hermano. Saludos, gracias, Mari. Día a día, buena transmisión, hermano. Un saludo para mi hija. Jaycee Mariela, escucha, en Pacren, va a cumplir sus 15 años, dice, día a día, saludito. Gloria Pineda, salud, Gloria, muchas gracias ahí para Gloria Pineda. Vamos a ver por acá, dice, buenos días, hermano, bendiciones, lo veo desde acá de España, saludos. Desde España, saludos. Flor Vázquez, sí, hermano, ahora sí, dice. Marta García, sí, dice, ahora sí. Ahora sí hay audio, así que por ahí seguimos acompañándoles en esta linda mañana. Tenemos la alabanza, el apocalipsis, vamos con esta alabanza. 4:23, es este el espacio de bonitas alabanzas de los coros, los ministerios, los solistas. Tenemos también acá en nuestro equipo de cómputo lo que es alabanza de los alabanzas misioneras, alabanzas litúrgicas, cantos litúrgicos, así que pueden solicitarlo. También los invitamos a escribir una cartita. Recuerden, cuando escriben una cartita están colaborando directamente con la emisora, así que esperamos que también pues podamos regresar a las cartitas, escribir una cartita, solicitar una alabanza, y con mucho gusto estaremos complaciendo. Esperamos de esa petición a través de la correspondencia y así pues esa colaboración directa a esta emisora o bien a este programa Caminando con Jesús y María.

28 minutos, han pasado las 4 de la mañana. Vamos saludando. Por acá tenemos un mensajito, vamos a leer. Dice: buenos días, hermano, Dios lo bendiga. Siempre ya en sintonía, escuchando su bendecido programa. Sigue adelante en la obra del Señor, dice nuestra hermana Irma de Jesús Martínez. Muchísimas gracias también por la preferencia. Muchísimas gracias por unirse a nuestra transmisión a través de la frecuencia 95.9, transmitiendo desde el municipio de Jocotán. La alabanza que vamos a compartir es como en los días de Noé. Vamos con esta preciosa alabanza. 4:28, seguimos por acá con nuestra transmisión.

Seguimos con nuestra transmisión en este día miércoles, cinturita la semana completa del mes de octubre. Estamos en la fecha 7, día de Nuestra Señora del Rosario. En la fiesta de la Virgen María hoy 7 de octubre, hay comunidades pues celebrando este día, como por ejemplo Canapará Arriba. Canapará Arriba está de fiesta, así que Dios les bendiga a los hermanos. El Tular también está de fiesta en honor a Nuestra Señora del Rosario. Así que saludamos a estas comunidades, saludamos a todos los hermanos legionarios. Así que Dios les bendiga en este amanecer de hoy, miércoles 7 de octubre. Y también pues agradecer a los hermanos que se reportan, que nos escriben por ahí, están al pendiente del programa todos los días. Gracias por esa respuesta, gracias por esa preferencia en esta mañana de bendición. Vamos con esta alabanza. Dios y Moisés es la alabanza, así que seguimos acompañándoles en esta madrugada.

22 minutos para las 5 de la mañana acá en los estudios de Radio Chortí. Así que ánimo, hermanos, ánimo a todos los que están ahí al pendiente del programa y a seguir adelante en la obra de Dios, en la obra, el proyecto de Dios. El proyecto de Dios que es el reino, extender el reino de Dios. Extender el reino de Dios. Esta palabrita, reino de Dios. En la Biblia, vamos a encontrar que el apóstol Pablo lo define, que el reino de Dios no es comida, no es bebida, sino que es justicia, dice el apóstol Pablo. Es justicia, es amor, es comprensión, es solidaridad. Cuando aprendemos de estas cosas, es que ya, pues estamos viviendo el reino de Dios. Estamos saboreando el reino de Dios. Estamos disfrutando el reino de Dios. Y cuánta falta, queridos hermanos, nos hace en ese reino de Dios en nuestras familias. A veces hay familias divididas. Hay familias con grandes dificultades, grandes problemas. Y hace falta el reino de Dios. Porque si uno puede ser tan religioso, tan participativo, porque uno puede caer en que es bastante religioso, pero el reino de Dios aún no llega. Y no llega en ese sentido, porque es religioso, es bien participativo, se integra en la comunidad cristiana, está en la Legión de María, está en la Renovación Carismática, es cursillista, pero sus acciones dicen lo contrario. Sí, sus acciones dicen lo contrario. Es un hombre todavía machista, pelea, golpea a su esposa, golpea a sus hijos, es irresponsable y hay tantas cositas que podríamos hablar de que nos da la muestra de que no tenemos temor de Dios. No tenemos respeto hacia Dios. Y que el reino de Dios aún pues está lejos. A pesar de que somos religiosos. Pues, a pesar de que dice, yo rezo el rosario. Yo leo la palabra. Yo me sé de memoria muchos textos bíblicos. Sí, te sabes muchas te sabes muchos textos bíblicos, pero la conducta, el actuar, dice lo contrario. Y algo dice la palabra con relación a lo que es el temor a Dios. Dice en Segunda Corintios, si tiene Biblia, busque Segunda Corintios, en su capítulo 7, en su versículo 1. Segunda Corintios, capítulo 7, versículo 1. ¿Qué dice la palabra ya? ¿Qué nos dice la palabra? Dice la palabra de Dios. Así pues, queridos hermanos, estas son las promesas que tenemos. Por eso debemos mantenernos limpios de todo lo que pueda mancharnos, tanto en el cuerpo como en el espíritu. Y en el temor de Dios, procuremos alcanzar una completa santidad. Palabra de Dios. Aquí dice la palabra de Dios. Esta es la exhortación del apóstol Pablo a esta comunidad naciente. ¿Y qué nos dice la palabra? Dice, estas son las promesas que tenemos. Promesas. Por eso dice, debemos mantenernos limpios en todo lo que pueda mancharnos. Aquí está la palabra. Mantenernos limpio de todo lo que nos pueda manchar, dice el apóstol Pablo.
Y en esta mañana pensemos, ¿qué es lo que nos puede manchar? ¿Qué es lo que nos quiere decir el apóstol Pablo? Pensemos en lo que nos puede manchar. ¿Qué cosas nos pueden manchar? Por ejemplo, en el ámbito del matrimonio, el adulterio, la infidelidad. Eso nos puede manchar. Por ejemplo, en el ámbito de un agente pastoral, uno que conoce la palabra, que nos puede manchar. Hoy el mundo te ofrece. El mundo te ofrece. El mundo, así como estamos como cristianos ofreciendo, proponiendo a Dios, a Jesús, el mundo también sale adelante. Hoy el mundo está ofreciéndote muchas ofertas. Y a veces parecieran buenas ofertas, pero no. Si eres realmente temeroso de Dios, analizas, piensas, actúas,

manchaste. Te manchaste. Y es que no estamos criticando, ¿no? Dice la palabra, lo que nos exhorta la palabra de Dios. No estamos criticando, sino lo que nos exhorta la palabra de Dios. El mundo ofrece. Pero sales a la calle a predicar a Cristo, a dar a conocer al Señor, ¿quién te va a creer? Todos dicen, ese está loco. Nadie cree. Pero el mundo sí te convence. Pero tienes que estar despierto, como dice la palabra dice en San Mateo 24. Estén despiertos. Porque el mundo sí te quiere convencer. No quiere que lo convenzas, pero sí te quiere convencer. Y si somos flojitos, pues ahí nada más caemos. Luego le decimos, es que el Señor me tentó, Dios me castigó y por eso estoy aquí. No, Dios no te castigó. No le eche la culpa al Señor, sino de nuestra flojera, de nosotros. No le eche la culpa a Dios, sino de nuestra flojera nos hizo caer en ese pecado. Pero Dios no quería eso. Dios no quería eso. No, mantengamos esta palabra que dice el apóstol Pablo. Dice Pablo en 2 Corintios 7, del 1 en adelante. Por eso debemos mantenernos limpios de todo lo que pueda mancharnos. Todo lo que pueda mancharnos. Pensemos todo aquello que nos pueda manchar. No estamos hablando de lodo, no estamos hablando de cosas así, de visibles. Porque tienes ropa, te puedes manchar y te limpias. Mañana lavas la ropa y ya pasó. No. Cuando estamos hablando del pecado, cuando hablamos del pecado, Eso realmente es algo serio, porque cuando el hombre peca, cuando la mujer peca, después ya no quiere ir a la iglesia, le da penita, le da vergüenza. Y por eso algunos se retiran y dicen, yo ya no quiero seguir, porque ¿qué van a decir la gente de mí? ¿Cuánto estarán hablando de mí? Y nadie está hablando, la cosa es que uno mismo se siente sucio. Uno mismo se siente sucio, pero nadie está diciendo nada. Nadie está opinando nada, sino porque uno mismo se siente sucio. No se siente cómodo ir a escuchar la palabra, ir a estar ahora entre los hermanos, porque dice, porque caí en este pecado. Y cuando así sucede, si por nuestra flojera hemos caído en eso, pues tenemos el sacramento de la confesión. Vayamos al sacramento de la confesión y comencemos nuestro proceso. Pero no nos dejemos derrotar por Satanás de una vez. Tampoco dejemos eso que, ya no tiene solución, yo mejor me quedo hasta aquí. No, adelante. Busca al sacerdote, confiésate. Vaya a la Eucaristía, vaya a la celebración de la palabra, vaya al movimiento. Pero no te dejes derrotar por Satanás. Porque entonces sí le estás dando gusto. Sí, que él cumpla con ese objetivo. Si le está dando gusto, que cumpla con ese objetivo. Y no le permitas que él cumpla con ese objetivo. No le permitas que él cumpla con ese objetivo. Sino, al contrario, salgamos adelante. Busquemos, porque Dios es mucho más grande en su misericordia, que nos espera con los brazos abiertos. Así que, hermanos, a tener bien abiertos los ojitos. Dice Pablo nos está exhortando a mantenernos limpios, dice, de todo lo que nos pueda manchar. Cada uno pensemos qué nos puede manchar. Tanto dice en el cuerpo, qué nos puede manchar en el cuerpo, como en el espíritu. O sea, en el cuerpo, lo que nos puede manchar en el cuerpo y en el espíritu. Y en el temor de Dios, dice, procuremos alcanzar una completa santidad. En el temor de Dios, procuremos alcanzar una completa santidad. En el temor de Dios. Así que, hermano, ánimo, adelante siempre en la obra de Dios. Adelante siempre en la obra del Señor.

vamos a seguir con esta alabanza y tenemos este canto, pero qué felicidad, el Evangelio es poder de Dios. Luego vamos a pasar ya a nuestro momento de oración, vamos a darle gracias al Señor por esta mañana. Esquivel Arcadio, bendiciones, Esquivel Cario Oloroso. Selvin García dice buenos días, aquí en Suchiquer Centro. Vinicio García, soy de Canapará, bonito mensaje, dice Cario Oloroso, bonita reflexión, hermano. Díaz, saludito Díaz. Gracias por estar pendiente del programa. Tenemos un mensajito en WhatsApp. Por ahí nos escribe. Gracias, hermano, por ese bonito programa. Fernando Sagastú Mentizamarte se reporta. Bendiciones para él. Y también para, dice, bueno, día, hermano. Hoy es mi santo, la Virgen del Rosario. Día con su oración. Bueno, vamos a orar por nuestra hermana Rosaura Castellón. Dice, está malita. Dios la bendiga, nuestra hermana. Charlie Pérez dice, saludito Charlie. Bonito programa desde Norte Carolina. Gracias a todos por estar al pendiente de este programa.

25 minutos para las 6 de la mañana, 25 para las 6. Vamos a ver, 5 minutos para las 5 de la mañana. Sí, estamos bien perdidos, así que 5 minutos para las 5 de la mañana, 5 para las 5. Ya 4 minutos, 4 para las 5 de la mañana acá en los estudios de Radio Chortí. Vamos a pasar a este momento especial. Es el momento de la oración. La oración es el medio para hablar, para comunicarnos con Dios. Y hoy precisamente el Evangelio habla de cuál es la oración que Jesús le enseñó a sus discípulos y que nos ha dejado que esa oración es fundamental para comunicarnos con nuestro Padre Dios. Vamos a orar en esta mañana. Confiamos en el Señor, no en el hombre. El que dirige la oración es un pecador, es uno que falla, tiene limitaciones. Sin embargo, a quien está dirigido la oración, que es Dios, Él es Dios perfecto, santo y poderoso. Por eso a Él le tenemos que confiar y confiarnos todo, abandonarnos en Él 100% en el Señor. Vamos a orar. En el nombre del Padre, del Hijo, del Espíritu Santo. Amén. Padre nuestro que estás en el cielo, santificado sea tu nombre. Venga a nosotros tu reino. Hágase tu voluntad en la tierra como en el cielo. Danos hoy nuestro pan de cada día. Perdona nuestras ofensas, como también nosotros perdonamos a los que nos ofenden. Y no nos dejes caer en la tentación, mas líbranos de todo mal. Amén. Dios te salve María, llena eres de gracia, el Señor está contigo. Bendita eres entre todas las mujeres. Y bendito es el fruto de tu vientre, Jesús. Santa María, Madre de Dios, ruega por nosotros los pecadores, ahora y en la hora de nuestra muerte. Amén. Amado Dios, en esta mañana quiero darte gracias por este día, por esta oportunidad, por este nuevo despertar, por este milagro de la vida. Gracias, Padre. Gracias por todo. Quiero pedirte perdón por todas las veces que te he fallado. Pido perdón, porque eres bueno con todos nosotros. Eres un Dios santo, un Dios digno de alabanza, un Dios en quien ponemos toda nuestra confianza, porque nunca nos has defraudado, nunca. Te hemos fallado, pero nunca nos has fallado. Nunca nos has fallado. Padre, en esta mañana quiero pedir por todos mis hermanos que están en la escucha de este programa. Quiero pedir por todos mis hermanos, especialmente nuestros colaboradores. Pido por nuestros colaboradores. Quiero orar por nuestra colaboradora, nuestra hermana Reina García Esquivel. Reina García Esquivel, allá en los Estados Unidos. Bendice a nuestra hermana Reina. Bendice a su familia allá por Tontoles. Clamo por ella. Clamo también por ella en este mes de octubre. Nuestra hermana Reina García Esquivel. Pido por ella, por nuestra colaboradora y por su familia allá en Tontoles. Clamo también por su trabajo, nuestra hermana. Padre, bendice. Padre, bendice a todos los que han venido en estos primeros 7 días a colaborar. Bendícelos a ellos, a nuestros colaboradores. Bendice a Mari Carranza en Estados Unidos. Bendice a ella su trabajo. Clamo en esta mañana. Clamo por Reina García Esquivel, allá en los Estados Unidos. Bendícelo, nuestra hermana Reina. Francisco Guillén, en Talquesal Centro. Pido por Francisco Guillén de Talquesal Centro. Anacleta Interiano en Cañón, Tisip. Pido por la salud, la vida de nuestra hermana Anacleta. Oro por la salud de ella. María Ángela Interiano en el Cementerio El Rodeo. Pido por María Ángela Interiano en el Cementerio El Rodeo. Ronnie Eduardo Pérez.
Hernán Pérez, Gonzalo Pérez, Héctor Ángel Rafael Pérez, Rodrigo Rafael Pérez, Estela Díaz en Cumbre del Arado. Pido también por ellos. Estos hermanos que están en Estados Unidos, Padre, bendícelos. Y Estela Díaz en Cumbre del Arado. María Hernández en Barrio Nuevo Lantiquín. Cornelio García en Barrio en Tatutú, Barrio Liquidamo. Mario Díaz en Lagunet, en Juan Mito. Eusebio Aldana Ramírez en Caparrosa, Vio, por la salud y la vida de nuestro hermano. Hermelinda Esquivel en Zarzal, Chupá. Clamo, Padre, por ellos. Lili Vázquez en El Imar de la Chancó. Carmelo López Pérez en La Mina. Juana Pérez en La Mina. Pido también por ellos. Edwin López Díaz en La Mina. Mario Enrique López Díaz, allá en los Estados Unidos, bendícelos. Marlene López Díaz. Carlos Enrique López. Bayron López Díaz. Rigoberto López Díaz. Máximo López Díaz. Oro por ellos que están allá en el norte, Padre. Padre, bendícelos a ellos. María Ángela Interiano Suchi, de Las Flores. Pido por su hijo, Ángel Aníbal, que cumple años. Por los estudios de su hija. Clamo también esta mañana. Mayra Esquivel en Agua Fría, el volcán. Quiero pedir también por Mayra Esquivel. Oro por sus hijos, su esposo. Oro también por ella. Adelmo Pérez Suchita en Las Flores. Betty Interiano García en Estados Unidos. Oro por la salud y trabajo de ellos. Marvin Interiano García en Estados Unidos. Por la salud y trabajo, Padre, de ellos. Clamo, Padre, en esta mañana por ellos. Clamo en esta mañana por ellos. Clamo en esta mañana por ellos. Por los propietarios y dueños de negocio. Acá en Jocotán, quiero pedir por los propietarios. Oro por nuestro hermano Santiago Kawai, por su aporte siempre, por su oro, por él, por la comadre Botelina. Clamo también por ella, el ahijado Marlo. Clamo, Padre, en esta mañana por Everardo Pérez, mi compadre Maynor López, Silvestre Díaz, su negocio. Nuestro hermano Lucas, su negocio. Nuestro hermano Herminio, su negocio. La familia García Ramírez de los Bajos, su negocio. Nuestro hermano Cándido Hernández, su negocio. Nuestro hermano Elfidio, su negocio. Nuestra hermana Rosa Albina, su negocio. Nuestra hermana Modesta Martínez, su negocio. Clamo por nuestra colaboradora, nuestra hermana Agustina Valdés. Quiero pedir también por ella. Clamo por ella. Por el negocio de nuestra hermana Francisca Gutiérrez. Acá en Jocotán, acá frente a las instalaciones de esta emisora. Pido también por la salud, la vida de Francisca Gutiérrez. Clamo también por ella. Y clamo por toda su familia. Clamo en esta mañana por ellos. Clamo, Padre, en esta mañana por ellos. Por los propietarios y dueños de negocio. Oramos, Padre, en este día. Queremos clamar en esta mañana por ellos. Por los hermanos que han viajado a Estados Unidos con un propósito. Quiero pedir por los que han viajado a Estados Unidos con un propósito. Queremos clamar por todos los hermanos que han ido a Estados Unidos. Bendícelos a ellos. Guárdalos de todo peligro a ellos. Guárdalos de todo peligro a ellos. Guárdalos de todo peligro a ellos. Queremos clamar en esta mañana. Queremos clamar en esta mañana por ellos. Queremos clamar por ellos. Todos los hermanos que han viajado a Estados Unidos con un propósito. Estamos clamando, Padre. Estamos pidiendo por ellos. Estamos pidiendo por ellos. Pedimos por todos los hermanos que han pedido oración. Oramos también por cada uno de los hermanos. Oramos por todos los hermanos que nos han pedido oración, Padre. Escucha la oración de ellos. Quienes están conectados a través de Facebook,
llega hacia ese lugar de nuestros hermanos, hacia sus familias, acá en la región Chortí. Queremos pedir por ellos. Queremos pedir por ellos. Todos los hermanos que han pedido oración, escucha la oración de ellos. Ten compasión, ten misericordia, Padre, de ellos. Ten misericordia, Padre. Oro, Padre, en esta mañana. Oro, Padre, en esta, por los enfermos, los que sufren en su cuerpo físico una enfermedad. Nuestra hermana Rosaura Castellón en Caparcá. Quiero pedir por la salud y la vida de nuestra hermana Rosaura. Nuestro hermano Socorro Amador en Tisip, la salud de él. Mi Señor Padre, por su pulmón, Padre. Nuestro hermano Trinidad Vázquez, por su piel, Padre. Nuestro hermano Octaviano Martínez en Tesoro Abajo, Padre. Tú tienes el control, tú tienes el control de nuestras vidas, Padre. Y conoces, Padre, la ubicación de nuestros órganos. Estamos clamando, Padre, por los que están sufriendo una enfermedad en su cuerpo. Ten compasión, ten misericordia, Padre. Aquellos que les han detectado problemas renal, Padre, queremos orar en esta mañana por ellos. Aquellos hermanos que les han detectado problemas renal, queremos pedir por ellos. Queremos pedir por ellos. Por todos los hermanos que se unen a este momento de oración. Padre, en tus manos ponemos cada necesidad de cada familia. Oro por nuestra iglesia, el Santo Padre, el Papa León XIV, con nuestro administrador y Santo Padre Elder, los sacerdotes de nuestra diócesis, cada gente de pastoral. Quiero pedir por el personal de esta emisora, Padre. Oro por ellos, por mi familia, mi esposa, mis niños, por mis ahijados, mis compadres. También clamo por ellos y toda la audiencia de esta emisora, todos los oyentes de esta emisora. También pedimos en esta linda mañana. Gracias por todo. Gracias por todo en esta mañana. Gracias por todas las bendiciones que recibimos. Te alabamos, te bendecimos, Padre, porque bendice a los ancianos, a los niños huérfanos, a las viudas, al que va a conducir esa motocicleta, esa mototaxi, ese vehículo. También oramos por él. Oramos, Padre, por todas las necesidades. Gracias por todo. Gracias por todo en esta mañana. Gracias por todo en esta mañana. Te alabamos, te bendecimos, Padre. Gracias por todo. Por la salud de doña Florinda Esquivel allá en Miramundo. La salud de ella. De nuestra hermana Marta Gutiérrez en Miramundo. Quiero pedir por la salud de ella. Gracias, Padre. Gracias, Padre, en esta mañana. Gracias por todo en esta mañana. Gracias por todo en esta mañana. Te alabamos, te bendecimos, Padre. Gracias por todo. Gloria al Padre, al Hijo y al Espíritu Santo, como era en el principio, ahora y siempre, por los siglos de los siglos. Amén. En el nombre del Padre, del Hijo, del Espíritu Santo. Amén. Gracias, Padre, por esta mañana, por este regalo maravilloso en este día.

5 de la mañana con 12 minutos, 5 con 12. Muy buenos días, muy buenos días a todos los hermanos que nos amplifican en todo el territorio de nuestra región Chortí. Pero también nos ampliamos ahí para los hermanos que amplifican allá en la hermana República de Honduras, los hermanos que amplifican en Estados Unidos a través de Facebook, a través de nuestra radio en línea. Creo que sí estamos funcionando, está en función nuestra radio en línea. A todos los hermanos pues que están siempre al pendiente de este programa. Dios bendiga a todos nuestros hermanos y que lo que hoy tengamos en mente realizar nos salga de la mejor manera. Que eso es algo importante, porque uno, por ejemplo, planifica, uno piensa, uno tiene aspiraciones, tiene sueños y quiere lograrlos, porque cada día uno planifica y dice, hoy quiero lograr hacer eso. Pero también tenemos que tomar en cuenta que la última palabra no lo tienes. Aunque eres el empresario más famoso de acá de Jocotán, de allá de Chiquimula, de allá de Esquipula, de allá de cualquier parte del mundo. Aunque eres el más poderoso en dinero, en bienes materiales. Sin embargo, ante la presencia de Dios, no hay alguien más grande. No hay, por mucho poder que pueda tener la persona, pero ante la presencia de Dios, todos somos iguales. Todos valemos iguales. Ahí no es que aquel vale más, aquel vale menos, el vale el 30, el 40, el 50, el 60, el 70. No, ahí valemos todos iguales. Todos iguales. Porque el rico puede tener una aspiración, un sueño. Dice, hoy voy a lograr mis empresas, hoy tienen que crecer al triple. Ya no al sino hoy tiene que crecer al triple. Y hoy tenemos que correr con esto porque vamos a hacer esto, vamos a hacer aquello y hacemos y tenemos en mente para lograr este objetivo. Pero también recordemos que eso es lo que piensa el hombre. Pero Dios también ya tiene sus planes. Y los planes de Dios son perfectos. Y de repente el plan de Dios dice, bueno, hoy este hombre ya no va a vivir. Hoy es su último día. Así que coma bien, que beba bien, que duerma bien, porque hoy es su último día. Y el hombre está pensando ya que hoy va a lograr esto, esto y esto, y tiene en mente. Y aunque sea el mejor empresario, sea el mejor poderoso del mundo, pero Dios tiene sus planes. Y Él tiene la última palabra. Pero todo lo que nosotros hacemos, Dios tiene la última palabra. Si Dios así lo quiere, vamos a lograr con ese objetivo. Y si no, pues hasta ahí llegó. Hasta ahí llegó. Y eso aplica para todos. Esto no aplica solo para... No, eso es para la gente más humilde, la gente... No, esto es para todos. Porque Dios no ve a nadie más con otro nivel. Todo nos ve igual, el Señor. ¿Tienes pisto? Te ve igual. No tienes, te ve igual. El Señor nos ve a todos por igual, porque todos somos sus hijos. Todos nos quiere el Señor. Todos nos ama el Señor. Todos nos ama el Señor. Todos nos quiere el Señor. A nadie lo desprecia el Señor. A ninguno. A ninguno lo desprecia el Señor. Aunque sea el más pecador que pueda ser. Pero Dios lo ama, lo quiere. Claro que no acepta su pecado, pero a él como pecador lo quiere, lo ama, lo aprecia y lo espera con los brazos abiertos, que se arrepienta, que pueda regresar ahí a su redil. Ahí lo está esperando. Ahí lo espera el Señor. Por eso aquel texto bíblico donde dice que cuando un pecador se arrepienta, hasta los ángeles hacen fiesta. ¿Por qué? Porque Dios te estaba esperando con los brazos abiertos. No es aquel para castigarte, no. Dios te espera con los brazos abiertos. Por eso, hermano,
si en este día pues nos levantamos con algunos sueños, propósitos que tengamos, pongamos en las manos de Dios, que sea, si es la voluntad de Dios, hoy se cumple lo que tenemos previsto. Y si no es la voluntad de Dios, pues hasta ahí llegó. Pero ánimo, eso no nos tiene que desanimar, sino al contrario, ánimo a seguir adelante, a seguir perseverando, a seguir luchando y seguir pues contrarrestando el maligno, que siempre, como decíamos, lo que hoy Pablo nos enseña en la palabra, en 2 Corintios 7 del versículo 1, que debemos mantener limpio, pues nos enseña la palabra de Dios. Pues luchemos porque Satanás no duerme. Satanás está despierto. Satanás busca meterte zancadilla siempre, todos los días. Si alguien dice, es que yo a mí no siento tentaciones, pues eres también mentiroso, porque todos tenemos las tentaciones llegan a nuestras vidas. Tenemos que estar despierto. Tenemos que estar actuar con la sabiduría de Dios para contrarrestar a ese al maligno que nos quiere perturbar todos los días. Vamos a seguir por acá, el tiempo avanza, ya 5:19. Aprovecho también para quienes ya están tomando cafecito. Dice, ya hay cafecito caliente. Así que bendiciones. Dice, quiero saludar a mis gemelas, Heidi, Elizabeth y Milvia Judith, que el 29 de octubre van a estar cumpliendo 7 años, dice por ahí. María Roselia, Jerónimo, aquí en Cañón, dice, saludos María Roselia. Vamos a ver por acá, ¿quién nos escribe? No nos dice quién. Estela Díaz, también saludito. Estela, muchas gracias. Mari Carranza, también saludito. Hay algo otro mensajito por acá, vamos a leer. En Facebook tenemos Vinicio García de Cana, de Vinicio, dice, bendiciones Vinicio. Fida Ramírez, buenos días. Eli Advin, Morales Suárez, bendiciones. Blaquito Pérez Díaz, también saludito desde Rodeito. Arturo Jerónimo dice, gracias por ese bonito programa. Saludos a mis hermanos de Tesoro Abajo. Bendiciones, los veo desde la ciudad capital, ya listo para el trabajo. José García, también saludito, del Guayabo Camatán. Fide Jerónimo, también Díaz Díaz, también saludito. Anaí García, para también saludito. Bendición a todos. Vamos con esta alabanza porque el tiempo nos avanza. Vamos con esta alabanza que por ahí nos solicitaban. Con mucho gusto vamos complaciendo. Gracias también a los que se reportan a través de la línea telefónica 7946-5169. Lisbeth Pérez, saludando a Evelyn Pérez, porque el 17 de octubre va a estar cumpliendo allá por Morrito.

5:25, vamos a seguir y tenemos varios mensajitos que vamos a darle lectura. Varios mensajitos por acá, saludamos a nuestro hermano Eleuterio Díaz, allá en los encuentros San Juan Ermita, saludando a su hijo Lucas de la Cruz, 48, el 18 de octubre, nos comenta nuestro hermano allá por los encuentros, así que Dios bendiga, hermano. Oscar Pérez de Matasano, Dios bendiga a nuestro hermano Oscar, su esposa, también saludito. Saludando a su región, la región 5, hoy van a hacer las confesiones allá por la región 5, nos comenta nuestro hermano Oscar. Así que Dios les bendiga a los hermanos de la región 5, la comunidad de Matasano. Toda la comunidad de Matasano e integran la región número 5. Así también queremos saludar ahí a nuestro hermano Francisco Gutiérrez, allá en Cañón Tisipe. Dios le bendiga, hermano Francisco. Seguramente ahí está ya levantadito nuestro hermano Francisco en Cañón. Y también nuestra hermana Francisca Gutiérrez, acá en Jocotán, ahí acá frente a las instalaciones de esta emisora, Radio Chortí, frente al mercado. Así que saludos ahí para nuestra hermana Francisca. Nos comentan ahí la familia Ramos, que siempre escucha a nuestra hermana Francisca. Dios la bendiga en esta hermosa mañana de miércoles. Así que por ahí estaba pendiente el saludo, dice. Y ahí estaba pendiente el saludo de nuestra hermana Francisca. Así que Dios la bendiga en esta hermosa mañana. Ahí para doña Santos Ramos, también saludito para ella, para toda su familia, la familia Ramos. O sea, bendiciones ahí por estar al pendiente de este programa. Fide Ramírez dice, quiero saludar a mi hijo que el domingo 4 de octubre estuvo cumpliendo 4 años de vida, que Dios le dé más años de vida. Cristian Lisandro. Rosita Ramírez desde Piedra Parada, Rosita, bendiciones. Leiner García dice saludos a mi hija Jennifer Rosario García Gutiérrez, porque hoy está cumpliendo 16 años de parte de sus padres, Leonardo, Dionisia en Laguneta, San Juan Ermita. Vamos a dar estos saluditos porque vamos a pasar a la sección de cumpleañeros, donde queremos saludar a todos los que hoy amanecieron tiernitos. Vamos entonces a dejarles con esta alabanza y luego vamos a saludar a los hermanos que hoy están cumpliendo años. Muchas bendiciones en esta linda mañana.

5 de la mañana con 30 minutos, 5 con 30. Vamos a pasar a este momentito de felicitaciones para los hermanos que hoy están cumpliendo años. Así que saludamos a los abuelitos, a los jóvenes, a los niños, a las niñas, a los papás, a las mamás y a todos los hermanos, todos los que están cumpliendo años en esta fecha. Vamos a iniciar, así que por acá tenemos un saludito que nos han escrito. Leopoldina García López, de Ocumblá Centro, para su hijo Félix Díaz, Román Díaz, Basilio Díaz, Marcial Díaz, sus nietos Sara Díaz, Matilde Audelia, en el volcán Zarzalito y en la misma comunidad, dice. Así que saludito, hermanos, allá en la parte de Ocumblá Centro, en Zarzalito Tatutú. Tenemos por acá, vamos a ver, dice. Otro mensajito es de nuestra hermana Margarita Ábalos, de el 19 de octubre va a estar cumpliendo años, así que Dios la bendiga. Allá en la Sierra del Volcán se nos sintoniza nuestra hermana, ya, seguramente ya tiene cafecito caliente, dice. Dios la bendiga a nuestra hermana Margarita allá en la Sierra del Volcán. Así que saludos también para nuestro hermano Eleuterio Díaz a nuestro encuentro, para su hijo Lucas de la Cruz, que el 18 de octubre está cumpliendo 48 años. Lisbeth Pérez allá en Morrito, para Evelyn Pérez, el 17 de octubre está cumpliendo años. También saludamos en esta linda mañana. Vamos leyendo los mensajitos. Por ahí dice Eidy, Elizabeth, Milvia, Judith, el 29 de octubre van a estar cumpliendo 7 años allá en Cañón. Lo escucho aquí en Robulacito La Lima, siempre al pendiente del programa, dice. Dios le bendiga, hermano, dice. Muchas gracias. ¿Quién nos escribe? No nos dice quién nos escribe, así que no olviden escribir su nombre para que podamos saludarlo. Buen día, lo escucho aquí en El Limar, El Achancó, soy Marisol López. Quiero saludar a mi hijo Eric Camalel Amador López, porque el 7 de octubre está cumpliendo 11 años. Que nuestra Virgen del Rosario le derrame muchas bendiciones. Dice, saludos allá en El Limar, El Achancó, Camotá.

Seguimos leyendo los mensajitos ahí para nuestro hermano Dolores, Dolores allá en la parte de Pachapa. Dios bendiga a nuestro hermano Dolores. Gracias también por esa, por sus oraciones, gracias por esa escucha. Ahí nuestro hermano, allá nuestro hermano Candio también ahí por Pachapa. Dios le bendiga a nuestro hermano. Y también saludamos, felicitamos a nuestra hermana Rosario Elizabeth, creo que es nuestra hermana. Rosario Elizabeth es el nombre de nuestra hermana allá. Rosario Elizabeth, María del Rosario Elizabeth, así es. Así que saludito para ella allá en Caparcá, Camotán. Así que Dios la bendiga, muchas bendiciones para ella en el día de su onomástico, o sea, el día de su santo. Muchas felicidades allá para nuestra hermana Elizabeth, María del Rosario Elizabeth Pérez. Dios la bendiga. Vamos a leer los mensajitos en WhatsApp, en Facebook. En Facebook tenemos varios mensajitos. Con mucho gusto vamos a iniciar la lectura de los mensajitos. Rosita Ramírez dice: saludos a mi mamá que hoy está cumpliendo años. Bertiliana Vázquez Vázquez, también saludito Bertiliana. Leiner García, saludos a Jennifer García Gutiérrez por estar cumpliendo años de parte de la familia García Gutiérrez. Quiero, vamos a ver por acá. Así que Leiner Díaz García, saludos desde acá de Niarar, Camotán. Bendiciones para Sofía, Sofía y Victoria Yuleisa. Benjamín Amador dice: hermano, quiero que me salude porque este 23 de noviembre estoy cumpliendo años, dice. Para usted y su familia, dice. Oneida Jerónimo, saludos a mi sobrina, mi sobrinita Vanessa, porque el 11 de octubre está cumpliendo otro año más de vida. Lo escucho aquí en Plan de la Arada. Fide Ramírez, para mi hijo, dice que el domingo 4 de octubre estuvo cumpliendo sus 4 años. Que Dios le dé muchos años más, dice. Así también tenemos otro mensajito por acá. Rosita Ramírez, de Piedra Parada, Leiner García, para su hija Jennifer Rosario García Gutiérrez, porque hoy está cumpliendo años. Allá en la Laguneta San Juanita, Oneida Jerónimo, también por lo escucho aquí en Plan de la Arada. Fide Ramírez, quiero saludar a mi mamá, dice, porque hoy 7 de octubre está cumpliendo 56 años de vida. Ella es Jesús Pérez Valdés, lo escuchamos aquí en Ticipe Centro. Dios bendiga a nuestra hermana Jesús Pérez, dice, hoy está cumpliendo sus 56 años de vida. Al lado de nuestro hermano Félix Ramírez, allá en Ticipe Centro. Así que Dios le bendiga a nuestra hermana Jesús Pérez Valdés por sus 56 años, hoy 7 de octubre. Así que Benjamín, saludos Benjamín Amador, bendiciones allá en Cañón, Ticipe. Vinicio García de Canapará, saludos Vinicio. Fide, Eli, soy Virgilia Pérez, dice, bendiciones Virgilia, muchas gracias. Araceli López dice: saludos Araceli, para mi suegro que va a cumplir años el 15 de este mes. Gloria Pineda, saludos a mi familia allá en Honduras, en Tegucigalpa, Honduras, dice Gloria Pineda. Ahí que lo invitamos también a nuestra hermanita a colaborar también para el programa. Gloria Pineda, Dios la bendiga. Para su familia allá en Honduras, en Tegucigalpa, Honduras, dice saludito. Alberto Ramírez, Dios le bendiga, buenos días. Lupita García, para mi hermana Jennifer, que está cumpliendo años el día de hoy, dice Lupita. Muchas gracias. Vamos a ver por acá. Santo López dice: saludos para usted, dice, por pasar tan bonito programa. Estoy viendo acá en Tacharjá Centro, San Juan Ermita. Joanita dice: saludos desde acá de Tunucó arriba, barrio Timuntique. Saludos allá en el barrio Timuntique. Araceli López, bendiciones para su suegro. Yuritza Noemí, dice Yuritza. Yo aquí estoy escuchando en su chiquer Pinalito, saludos Yuritza. Angélica Gutiérrez, saludos a mi hija Jennifer García por estar cumpliendo años de Rosario. Bendiciones de parte de su mamá Dionisia Gutiérrez. Gloria, Carlos Vázquez, buenos días. Hermano, dice, un saludo para usted por pasar tan bonito programa. Estoy viendo acá en Tacharjá Centro. Saludos, Carlos Vázquez. Y ahorita Noemí dice: estoy escuchando aquí en su chiquer Pinalito. Muchas gracias. Estos son los mensajitos que teníamos en Facebook, pero creo que sigan llegando los mensajitos. Hola, dice, hola, buenos días. Saludos, hermano, ánimo adelante para su bonito programa. Así que saludito. Aquí es Robracito Lopa de parte de Elvia Quizar, dice saludos. Saludos para Edwin Alfredo Díaz Hernández, porque el 17 de octubre va a estar cumpliendo 7 añitos de vida, de parte de su padre Alfonso Díaz.
escuchando aquí en Pelillo Negro. Saludos. Otro mensajito. Y aquí estos son los mensajitos que tenemos en esta para darle lectura. Así que saludos también para nuestra hermana Ilma de Jesús Martínez, para Catherine Abigail, que mañana 8 va a estar cumpliendo un año más de vida. Hola, buenos días. Saludos aquí de Agua Blanca, Olopa. Saludos para mi niña Maybi Veralí. Quizar, dice Maybi Veralí. Quizar, bendiciones en esta linda mañana. Y ahora sí, vamos a felicitar con esta alabanza a los cumpleañeros. Que lo pasen de lo mejor, que Diosito les dé salud y muchos años más de vida. Bendiciones a todos, hermanos. Y a seguir festejando en este día muy especial, 7 de octubre.

17 minutos para las 6 de la mañana. Saludamos, vamos a ver por acá, a Ever Martínez. Saludos, Ever, buena transmisión. Así que saludito para Fernando Martínez en Pelillo Negro. Para Virgilia Pérez también allá en Ingenio. López Arias también saludos, dice por ahí Victorino Pérez. Hola, buenos días, Salvador. Dice, quiero saludar a saludarme porque el 23 de noviembre estaré cumpliendo años. Soy Victorino de Tuticopote, La Laguna, Olopa. Saludos a todos, hermanos. Gracias por estar al pendiente de este programa. No he muerto, solo me fui antes, y no quiero que me recuerden con lágrimas como aquel que no tiene esperanzas. No he muerto, aunque mi cuerpo no esté, mi presencia se hará sentir. Perdón a todos, tomé únicamente uno de los trenes anteriores y se me olvidó decirles adiós. Este jueves 8 de octubre se cumplen 6 meses de haber partido la mansión celestial, quien en vida fue Pedro Pérez. Con cariño y aprecio lo recuerda su esposa Concepción Ramírez, sus hijos Juana, Herminia, Roberta, Penancio, Beraldino, Cecilia y Esenia.

bajos, pero sus obras los acompañarán. Una mujer ejemplar que vivió con perseverancia hasta su último aliento, su fe fue inquebrantable, fue su guía, entregó su corazón a Dios. Vivió con devoción en cada actividad religiosa. Y su trabajo dejó huellas imborrables. Con su responsabilidad, dedicación y nobleza, siempre dispuesto a dar lo mejor de sí. No fue fácil su camino, pero nunca se rindió. Esa fortaleza es el legado más hermoso que nos deja a todos sus familiares, amigos, conocidos. El pasado domingo 27 de septiembre, descansó en los brazos del Señor, quien en vida fue Máxima Maribel García. Su apreciada familia, su mamá, Natividad, hermanos Lidia, Francisco, Zuli, su querida hija Lady, yerno Miguel, su querida nieta Lucero, sobrinos Elmer, Yadira, cuñada Santa, tíos, tías, primos, primas y demás familia, agradecen por su acompañamiento y sus oraciones, y a la vez ruegan que les acompañen a los rezos de la novena, que se está llevando a cabo a las 5 de la tarde, en la que fue su casa de habitación situada en el caserío El Descombre de la Obraje Camotán. Y a la finalización este miércoles 7 de octubre, con una animación y celebración de la palabra de Dios. Descanse en paz quien en vida fue Máxima Maribel García. Señor, ha terminado su vida terrenal y se ha separado de nosotros para comenzar a vivir la vida eterna. A nosotros que te amamos, llénanos de gracia y bendición para continuar en esta vida sin su presencia física. El pasado 28 de septiembre descansó en los brazos del Señor, quien en vida fue Jacinto Ramírez García. Por tal motivo, su hijo Maino Ramírez, nietos, nietas y demás familia, agradecen a familiares y amistades por las muestras de solidaridad y apoyo recibido en estos momentos difíciles que les ha tocado vivir. A la vez invitan a que los acompañen a los rezos novenarios, que se está llevando a cabo a las 6 de la tarde, mismo que finalizan el miércoles 7 de octubre, en la que fuera su casa de habitación en la comunidad de Matasano, Jocotán. Por su acompañamiento, muy agradecida la familia doliente. Estamos en la parte final de nuestro programa. Saludito ahí para la familia Díaz. Celosita Díaz dice: mi nombre es Sinforosa Díaz. Así que saludos para Sinforosa Díaz. Aquí estoy viendo en Tunuco arriba. Dios la bendiga. Así que bendiciones para Sinforosa Díaz. Bendiciones a todos los hermanos que están al pendiente de este programa. Y vamos a dejarles con este canto que nos habían solicitado con mucho gusto.

Ya estamos en la parte final del programa, ya vamos en la parte final. Dice por ahí, hola hermano, aquí escucho en Cumbre de la Arada, soy Vanessa Jerónimo, el 24 de octubre estoy cumpliendo otro año más de vida. Brian Jerónimo el 30 de octubre está cumpliendo años. Y para Catalina Jerónimo. Hola, buenos días, quiero saludar a mi querido niño que el 28 de octubre va a estar cumpliendo años, Gerson David Aldana Díaz. Felicidades, dice, de parte de su mamá Silvia Díaz del Caserío El Cedral, Tal que Sal. Saludos. Dios le bendiga, dice, padrino, aquí estamos escuchando, dice, por allá. Así que saludito ahí para dejar bendiciones en esta linda mañana. Y también, pues, por ahí dice, soy Milvia. Así que Dios la bendiga para Milvia y para Darwin. Ahí están pendientes del programa allá por Uxurjal, el Achancó, Camotán. Así que Dios bendiga ahí la hijada Milvia y para Darwin. Seguramente ya se levantaron, ya tienen cafecito y ahí de todo, dice. Que Dios le bendiga entonces para ellos, que la bendición de Dios pues llegue a sus casas, a sus familias. También para Castillo Castillo, buen día, un saludo para mi hermana Jennifer, que está cumpliendo años hoy. Jason López dice, aquí viendo en Laja Soquén. Ramírez Roque dice, buenos días hermanos, saludos, buena mañana para todos. Y reiteramos saludos para nuestra hermana Elizabeth del Rosario, allá en Caparcá, hoy celebrando el día de su onomástico. Por ahí nos solicitaban esta alabanza y con mucho gusto vamos ya a la parte final del programa, Caminando con Jesús y María.

4 minutos para las 6 de la mañana. Saludos para Eduardo Pérez allá en Amatillo, Olopa. Saludos, hermanos, en Amatillo, Olopa. Rosita Ramírez dice saludos para mi prima Sandra. El 29 de octubre va a estar cumpliendo años. Y para Ramírez Roque dice bendiciones también para Ramírez Roque. Gracias por estar al pendiente de este programa. Para Edwin Wilfredo Díaz Hernández, porque el 17 de octubre va a estar cumpliendo 7 añitos de parte de su padre Alfonso Díaz en Pelío Negro. También saludito. Buena mañana. Allá en Olopa también para Maybelí Veralí Quizar, también saludito. Buena mañana para todos. Así que nos despedimos con esta alabanza. Con esta alabanza cerramos nuestra participación saludando a la comunidad de Canapará Arriba. Muchas felicidades también en su fiesta patronal. Y a la comunidad del Tular por su fiesta en honor a la Virgen del Rosario. Bendiciones, buena mañana para todos. Volveremos mañana si Dios así nos lo permite. Esperamos que hoy puedan venir, también dejarnos su cartita. Con mucho gusto, pues el día de mañana podamos darle lectura y poder complacer con las alabanzas que nos puedan solicitar.

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0: Muy buenos días, amable audiencia de la 95.9, amigos, ¿cómo están? Es un gusto saludarlos en esta mañana, una mañana de hoy, miércoles, cinturita de la semana. Estamos a siete días en el mes número 10 del año 2026, mis amigos. El tiempo se nos va rapidito. Estamos por acá gracias al poder de nuestro papito Dios, porque nos regala una oportunidad para poderles acompañarles y llevarles una programación hasta el rinconcito más lejano de nuestra región Chortí. Gracias a nuestro Señor porque nos tiene con vida, nos regala la vida, la fuerza, la energía, la salud, la ciencia y la sabiduría, y así poderles acompañarles en esta mañana. Vamos a dar inicio a su programa, vamos a acompañarles hasta eso de las 8 de la mañana. Vamos a llevarles música ranchera, música que levanta polvo en tierra mojada. Invitado especial para dar inicio a su programa en esta mañana es Rafael Buendía, y el tema musical, El Calabaciado. Buenos días.

Gracias, gracias por estar en sintonía. Y esta mañana nosotros continuamos complaciendo, mis amigos. Tenemos más música para complacer en su programa de Alegría Mañanera. Amigos, continuamos complaciendo. Ahora tenemos música de Paco Pineda y el tema musical Por el Mismo Camino.

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Amigos, estamos en las 6 de la mañana con 19 minutos, 6:19. Agradecemos en esta mañana a mis amigos y amigas colaboradores para este subprograma, Lili Vázquez, el Limar Lela Chancó, a Delmo Pérez Uchit desde Las Flores. Bueno, en estos momentos viaja rumbo al municipio de Jocotán a realizar sus actividades. Saludamos también a nuestro amigo Jesús Méndez en Ñera Arcumbre. Así también gracias a Hermín de Esquivel desde Zarzal, gracias a Roseli Suchita en el barrio El Cementerio. Muchísimas gracias por su aporte económico para este su programa de Alegría Mañanera. Gracias a todos y cada uno de ustedes que nos sintonizan. Les deseamos muchas bendiciones. Gracias por estar pendiente en la programación de la 95.9. Continuamos complaciendo, gracias a Carpio, sintonizándonos allá en Yorguareruche. Saludo para Belisario, gracias también. Gracias a Alberto también, para Ruperto. Gracias también a Santiaguito y la familia Díaz León en plena sintonía. Gracias por acá, vamos complaciendo. 15 años tenía Martina.

Continuamos complaciendo, 6:23 de la mañana, como el tiempo se nos va rapidito. Mis amigos, el tiempo se nos va rapidito. Pero en la casa de mi suegra,

gracias por acá, seguimos complaciendo. Gracias, saludo muy cordial también para Mari, sintonizándonos a través de la aplicación. Muchísimas gracias por aplicarnos en esta mañana de hoy, miércoles, y ahorita la semana 7 de octubre del año 2026. Gracias a todos, les deseamos una feliz mañana. Gracias, Mari, ya haciendo lo preparativo para el desayuno en esta mañana. Así que les deseamos una feliz mañana, bendiciones, buen provecho.

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5: Tiempo, estamos en las 6 de la mañana con 36 minutos 24 y puntualizamos las 7 de la mañana en su programa de Alegría Mañanera.

amigos, continuamos. En esta mañana tenemos por acá, agradecemos a todos mis amigos y amigas en los diferentes barrios y colonias de este municipio de Jocotán. Saluditos, gracias. En la Plaza Central, en el Mercado Municipal, les deseamos una feliz mañana. También para Roseli, gracias por amplificarnos en esta mañana. Muchísimas gracias por estar en sintonía de su emisora amiga Radio Chortilla FM. Vamos complaciendo.

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continuamos en esta mañana en su programa Alegría Mañanera. Gracias, mis amigos. Una feliz mañana para usted, amable audiencia, usted que está en sintonía. Algunos haciendo preparativos para encaminarse a sus actividades planificadas durante este día. Bendiciones, que Dios nuestro Señor me lo bendiga, donde quiera que se encuentren, y nosotros por acá llevándoles más y mejor música de en su programa de Alegría Mañanera. Saludos también para mis amigos que nos sintonizan en la hermana República de Honduras, sintonizándonos en Carrizalón, a la familia Pascual en plena sintonía. También para Milo, allá en el Coco, gracias Milo, saludos también para su amigo Marvin García, allá en Brasilar en sintonía. El saludo también para Tonito, ahí en Ñarara, haciendo los preparativos, el muchacho, gracias Tonito. Saludamos también, gracias a nuestro amigo Modesto Ramírez en Las Flores, también para Pedrito Interiano Suchite. Deseamos muchas felicidades en esta mañana, vamos nosotros complaciendo con más y mejor música para continuar en su programa de Alegría Mañanera. Llegamos hasta el rinconcito más lejano de nuestra región Chortí con este espacio de Alegría Mañanera, y nos vamos con el tema musical, Pero María No Me Quiere a Mí.

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amigos, continuamos. Estamos en su programa de Alegría Mañanera. Gracias por amplificarnos, amigos. Gracias por estar pendiente en su programa de Alegría Mañanera, un programa que llevo con ustedes de lunes a sábado de 6 a 8 de la mañana. Por acá acompañándoles, llevándoles música. Ya el momento para felicitar a los cumpleaños y cumpleañeras. Saluditos en esta mañana para quienes hoy amanecieron de cumpleaños, hoy 7 de...

0: Estamos agradeciendo la sintonía también para María Francisca, allá en Pinalito. Bueno, el día de 10 de octubre estará cumpliendo otro año más. Bendiciones, felicidades, María Francisca.
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0: Felicidades en el día de su santo. Que Dios nuestro Señor le regale bendiciones y que cumpla muchos, muchos años más.
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0: Todo muy cordial también para la nietecita Emilín Abigail, porque el día 11 estará de cumpleaños.

0: aquí a la nietecita llegando otro año más al lado de su hermanita.
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0: María Alison Saraí, y también para su parecito José Abraham, y también para su marecita Elda Orbelina. Familia Suchite, su abuelita ahí en sintonía. También para el niño Franklin Neptalí, allá en sintonía. Entonces, gracias por estar en sintonía en esta mañana para todos los que están celebrando esta fecha muy importante, una fecha inolvidable, una fecha como hoy usted llegó a este mundo. Saludamos, gracias también a la sintonía, Mari, para su nietecita, estará cumpliendo años este 10 de octubre. Le desea muchas bendiciones, felicidades. Saludos de parte de su abuelita, sintonizándonos en esta mañana. Bueno, ¿dónde? Creo, en donde quiera que, bueno, allá, donde quiera que nos sintonice, gracias, bendiciones. Bueno, deseamos muchas bendiciones en esta mañana, así que Mari, para su nietecita, estará llegando otro año más este 10 de octubre. Así que felicidades a todos los que están cumpliendo años. El saludo también de Sabina Reyes desde Quequesque, San Juan Ermita, para el niño Emerson Iván Reyes, porque el día 20 estará de cumpleaños. Anticipadamente le desea muchas bendiciones y que Dios nuestro Señor le siga bendiciendo y que cumpla muchísimos, pero muchísimos años más de vida. Son los mejores deseos de su emisora amiga Radio Chortí FM Tierra en 95.9, transmitiendo en el oriente del país de Guatemala, para el mundo también, para quienes nos sintonizan a través de la aplicación. Bendiciones para todos los cumpleaños y cumpleañeras.
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0: Bendiciones, gracias, gracias por amplificarnos una mañana de... Una mañana de miércoles. Saludamos también por acá, dice por acá, saludo a Belardo Amador de Limar, Lela Chancó. El saludo a su hermano Eric Gabaniel Amador, porque hoy está cumpliendo sus 11 añitos de vida. Les deseo muchas bendiciones, felicidades. Hoy está cumpliendo años. Por acá vamos a acompañarles, vamos a llevarle música, cohetes, para felicitar a todos los cumpleaños y cumpleañeras en esta fecha muy importante, una fecha inolvidable, un aniversario más en su dichosa existencia. Que Dios nuestro Señor me lo bendiga. Recuerden que son 365 días que Dios nuestro Señor les regala. Bendiciones y que la pase de lo mejor. Y para los que van a estar de cumpleaños, desde ya les deseamos muchas bendiciones, felicidades.

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de duelo. Señor, ¿ha terminado su vida terrenal y se ha separado de nosotros para comenzar a vivir la vida eterna? A nosotros que te amamos, llénanos de gracia y bendición para continuar en esta vida sin su presencia física. El pasado 28 de septiembre descansó en los brazos de nuestro Señor Jesucristo, de quien vida fuera el apreciable Señor Jacinto Ramírez García. Por tal motivo, su hijo Maino Ramírez, nietos, nietas y demás familia agradecen a familiares y amistades por la muestra de solidaridad y apoyo recibido en estos momentos difíciles que les ha tocado vivir. A la vez invitan para que los acompañen a los rezos novenarios que se están llevando a cabo a las 6 de la tarde, mismo que finalizan este miércoles 7 de octubre en la que fuera su casa de habitación en la comunidad de Matasano, Jocotán. Por su acompañamiento, muy agradecida la familia doliente.

respeto que se le merece a la familia doliente, nosotros continuamos con más en su programa de Alegría Mañanera. Saludo muy cordial para Lili Vázquez, allá Limarle, la Chacón, nos sintoniza. Gracias por estar en sintonía, alma enamorada. Saludo también para Noemí Espino, gracias por estar en sintonía.

complaciendo, saludamos a Juana Hernández, saludos para sus hermanos y también para sus tías y a toda su familia en plena sintonía. Por acá nos solicita este tema musical, vamos a complacer, Monedas sin valor, te perdoné una vez y lo volviste a hacer.

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Muchas gracias. Estamos en las 7 de la mañana con 34 minutos 26 y puntualizamos las 8 de la mañana. Ya solamente 26, mis amigos. Pero qué bonita chaparrita. Gracias a Elizabeth. Buena mañana. Bendiciones.

Gracias, gracias por estar en sintonía. Seguimos complaciendo en esta mañana. Bueno, gracias para todos y cada uno de ustedes, amable audiencia, usted que nos sintoniza. Muchísimas gracias por estar pendiente de la programación. Deseamos a cada uno de ustedes bendiciones. Nos vamos con la música de Paco Pineda. Tengo un sentimiento, pero ya hace tiempo. Buena mañana, bendiciones.

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continuamos, gracias, ya acercándonos a la parte final de este su programa Alegría Mañanera. Gracias a todos mis amigos en esta mañana. Para quien está en sintonía de su programa, bendiciones. Nota de duelo. Señor, ha terminado su vida terrenal y se ha separado de nosotros para comenzar a vivir la vida eterna. A nosotros que te amamos, llénanos de gracia y bendición para continuar en esta vida sin su presencia física. El pasado 28 de septiembre descansó en los brazos de nuestro Señor Jesucristo, de quien en vida fuera el apreciable Señor Jacinto Ramírez García. Por tal motivo, su hijo Maino Ramírez, nietos y nietas y demás familia agradecen a familiares y amistades por la muestra de solidaridad y apoyo recibido en estos momentos difíciles que les ha tocado vivir. A la vez invitan para que los acompañen a los rezos novenarios que se están llevando a cabo a las 6 de la tarde, mismo que finalizan este miércoles 7 de octubre en la que fuera su casa y habitación en la comunidad de Matasano, Jocotán. Por su acompañamiento, muy agradecida la familia doliente.

Al debido respeto que se le merece a la familia doliente, nosotros continuamos con más en su programa de Alegría Mañanera. Amigo, vamos a agradecer a todos mis amigos y amigas colaboradores, Lili Vázquez, Elimar Lila Chancó, a Delmo Pérez Suchite de las Flores, gracias por soporte económico. También agradecemos a Jesús Méndez en Yerar Cumbre, gracias también a Melinda Esquivel de Zarzal, a Roseli Suchite en el barrio El Cementerio, gracias por formar parte de los colaboradores para este su programa de Alegría Mañanera. Gracias, mis amigos, en esta mañana. Nosotros finalizamos nuestra participación agradeciendo a Dios Padre Todopoderoso. Gracias a nuestro papito Dios, llegamos hasta sus amables hogares. Nosotros finalizamos con este último tema musical para finalizar su programa, y el tema musical, El Corrido de las Brutas, de Rafael Buendía. Con esto finalizamos. Bendiciones. Saludos muy cordial también para Juana Hernández. Saludos para toda su familia en plena sintonía. Finalizamos esta mañana. Bendiciones. Que Dios nuestro Señor me lo bendiga. Y recuerden que nos escuchamos en otra próxima oportunidad, o será hasta el día viernes, donde estaremos nuevamente con ustedes en esta misma estación de radio. Le deseamos que pase un feliz semana de este mes número 10. Y a todos, muchísimas gracias, bendiciones. Nos encontramos en otra próxima oportunidad. Bendiciones a cada uno de ustedes. Pasen buen día.

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Les voy a contar la historia de dos muchachos que en su juventud solían llevar serenata a la misma chica. El tiempo los separó y fue también el tiempo el que se encargó de reunirlos otra vez. Y esto fue lo que sucedió.

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alma glorifica al Señor y mi espíritu se llena de júbilo en Dios mi Salvador. Porque puso sus ojos en la humildad de su esclava. Ha hecho en mí grandes cosas el que todo lo puede. Santo es su nombre. Desde ahora me llamarán dichosa todas las generaciones. Porque ha hecho en mí grandes cosas el que todo lo puede. Santo es su nombre y su misericordia llega de generación en generación a los que le temen. Ha hecho en mí grandes cosas el que todo lo puede. Santo es su nombre. Ha hecho sentir el poder de su brazo. Dispersó a los de corazón altanero. Destronó a los potentados y exaltó a los humildes. A los hambrientos los colmó de bienes y a los ricos los despidió sin nada. Ha hecho en mí grandes cosas el que todo lo puede. Santo es su nombre. Acordándose de su misericordia, vino en ayuda de Israel su siervo, como lo había prometido a nuestros padres, a Abraham y a su descendencia para siempre. Ha hecho en mí grandes cosas el que todo lo puede. Santo es su nombre. Muy buenos días, hermanos y hermanas. Es una gran bendición saludarles en este día miércoles de la semana 27 del tiempo ordinario. Y también pues es la primera semana completita del mes de octubre. El calendario gregoriano nos marca 7 ya de octubre, día en que celebramos esa memoria obligatoria de Nuestra Señora del Rosario. Hoy celebramos memoria obligatoria Nuestra Señora del Rosario. En este día, pues como hemos escuchado este precioso salmo, que es también el Magnificat de la Virgen María, vamos a poner en las manos de Dios nuestras intenciones, nuestro agradecimiento por todo lo que hemos recibido en este nuevo día, en esta nueva mañana, esta nueva oportunidad que el Señor nos da. Así que comenzamos este momento de oración en el nombre del Padre, del Hijo y del Espíritu Santo. Amén. Padre, en esta mañana te damos gracias por este nuevo despertar, este nuevo día, por esta función, por esta actividad que ya realizamos. Gracias por todo, por ese respaldo que nos das, por mis hermanos que colaboran para este programa. Padre, bendícelos a cada uno de ellos. Mis hermanos que escuchan este programa y todos los que están en diferentes partes de la región Chorti, nos unimos a ellos. A los enfermos, a los que sufren, Padre, oramos también por ellos. Y todos los que en este momento pues van a seguir nuestra transmisión, bendícelos de una manera especial. Te pedimos, Madre Santísima, para que sigas intercediendo por cada uno de nosotros. Gracias, Madre Santísima, por ese gran ejemplo que nos das a cada uno de nosotros, ejemplo de humildad, ese ejemplo de sencillez. Gracias por todo, por ese gran testimonio de vida cristiana. Te alabamos, te bendecimos a esta hora de la mañana. Dios te salve María, llena eres de gracia, el Señor está contigo. Bendita eres entre todas las mujeres y bendito es el fruto de tu vientre Jesús. Santa María, Madre de Dios, ruega por nosotros los pecadores, ahora y en la hora de nuestra muerte. Amén. Gloria al Padre, al Hijo y al Espíritu Santo. Como era en el principio, ahora y siempre, por los siglos de los siglos. Amén. En el nombre del Padre, del Hijo y del Espíritu Santo.

Vamos a seguir con nuestro programa en esta mañana de este día miércoles. Queremos saludar a los hermanos de la región 5 de esta parroquia de Jocotán, o sea, los hermanos de Matasano, que hoy pues está a las 10 de la mañana, pues se van a llevar a cabo las confesiones para los jóvenes que se han preparado para recibir el sacramento de la confirmación este mes de octubre. Los jóvenes que se prepararon en el año 2025 y parte de este año 2026. Así que los jóvenes, hoy la región 5 va a tener a bien las confesiones allá en la comunidad de Matasano. Hermanos, estamos en el mes de octubre, el mes de las misiones. Y es el mes donde celebramos el Domun, el Domingo Mundial de las Misiones. Es el mes donde pues estamos orando, estamos rezando por la misión de nuestra iglesia en todo el mundo, por los misioneros, misioneras. Pero también vamos a tener una fecha específica para poder ofrendar, para poder dar esa ofrenda. Vamos a poder colaborar, ya sea en la celebración de la Eucaristía aquí en el pueblo, la Eucaristía en el pueblo, o bien la celebración de la palabra en las comunidades. Ahí pues puede hacer esa ofrenda, esa colecta. El día 18, va a ser domingo 18 de octubre. El tercer domingo de octubre será este año entonces el Domun. Y hay algunos temas que reflexionar en este mes de octubre, que es el mes de las misiones. Por ejemplo, hay un documento y el lema de del Domun de este año es uno en Cristo, unidos en la misión. Y es que es el título del mensaje del Santo Padre, el Papa León XIV, con relación al Domingo Mundial de las Misiones. Uno en Cristo, unidos en la misión. O sea, uno en Cristo y unidos en la misión. Todos estamos llamados a la misión. Todos los que tenemos el sacramento del bautismo estamos llamados a la misión. Y aquí viene la gran pregunta, dice, pero si yo no puedo leer, pero si yo no puedo escribir, pero si yo no soy delegado, pero yo no soy catequista, pero si yo no soy ministro, pero yo no soy coordinando nada, ¿y por qué tengo que hacer misión? Claro que tenemos que hacer misión. Vamos a hacer misión desde nuestra realidad, desde nuestras familias, como esposo, como esposa, como hijo, como buen hijo, como buen estudiante, como un buen agricultor, y así sucesivamente podemos hablar que todos tenemos que hacer misión. Y el tema número uno a reflexionar en este mes, comunión en el amor, testimonio para la misión. O sea, comunión en el amor. Es importante, es indispensable, porque solo el título aquí nos dice mucho. Comunión en el amor. Dice que testimonio para la misión. O sea, nos sirve, esto nos sirve para la misión. No puede ser misionero si no tiene testimonio. No puede ser ejemplo, por ejemplo. Tiene que dar ejemplo. Ser ejemplo para los demás. Si vas a aconsejar, si vas a orientar, si vas a decir, tienes que tener el testimonio. Por eso es importante, por eso todos estamos llamados a la misión. El objetivo de esta primera catequesis, que es comunión en el amor, testimonio para la misión, el objetivo es construir una comunidad de vida cristiana que, fundamentada en la comunión, en el amor, actúe como testimonio vivo de Cristo, misionando con alegría y superando el individualismo para transformar el entorno. Qué importante en el objetivo. Construir una comunidad de vida cristiana. ¿Qué? Construir.
Aquí está el verbo construir. Acá está el verbo construir. Y es que todos estamos llamados a construir. ¿Qué vamos a construir? No una casa. Vamos a construir una comunidad de vida cristiana. Que fundamentada en la comunión y en el amor, actúen como testimonio vivo de Cristo. O sea, fundamentado en la comunión. O sea, no una persona individualista. No. Sino dice, fundamentada en la comunión. O sea, el bautizado no puede ser individualista. Tiene que estar en comunión con sus hermanos. Tiene que estar en comunión con sus hermanos. En el amor, actúe como testimonio vivo de Cristo. Testimonio vivo de Cristo. Misionando con alegría, dice. Misionando con alegría, con mucha pasión. Y superando el individualismo para transformar el entorno. Superando el individualismo. Y es que uno de los pecados es el individualismo. Ser muy individualista. Creer que no es necesario la comunión. Necesario estar en comunión. O decir, yo puedo solo. No necesito ir a la iglesia. Puedo orar aquí y aquí el Señor me escucha. Eso es el individualismo. Muy individualista. Yo puedo orar aquí y el Señor me escucha. Y dice que el objetivo es construir una comunidad de vida cristiana que fundamentada en la comunión y en el amor actúen como testimonio vivo de Cristo. Misionando con alegría y superando el individualismo para transformar el entorno. Hay una cita bíblica en este tema que estamos hablando de comunión en el amor, testimonio para la misión. Juan capítulo 13, del verso 35. Si por ahí tienen Biblia, pues pueden buscar. Juan capítulo 13, del 35. Dice Jesús, en esto conocerán todos que son mis discípulos, en que se amen los unos a los otros. Palabra del Señor. Gloria a ti, Señor Jesús. ¿En qué se conoce un misionero que es un seguidor de Jesús? ¿Es un discípulo del Señor? ¿En qué se conoce? La palabra dice en qué se conoce. Ahí está, en qué se conoce una persona. Dicen, en esto dice, conocerán todos que son mis discípulos. En que se amen los unos a los otros. Hay una gran diferencia porque una persona que ama a Cristo, que sirve a Cristo, que predica a Cristo, que le ora a Cristo y que persevera en las cosas de Dios, dice, aquí está, ¿en qué se va a diferenciar de los demás? Aman, en que se aman los unos a los otros, en que nos amamos los unos a los otros. No nos peleamos, no nos envidiamos, no nos tenemos rencor. Esa es la gran diferencia entre una persona que es discípulo del Señor y aquel que no es discípulo del Señor. En esto conocerán todos que son mis discípulos. ¿Qué van a ver los demás? Dice, en que se aman los unos a los otros. Tema importante, el amor. Amarnos los unos a los otros. Que realmente eso nos ha costado. Porque bonito es perseverar, bonito es cantar, bonito es orar, bonito es predicar. Pero ya la práctica es lo más difícil. Por ejemplo aquí, amarnos los unos a los otros. Porque estamos acostumbrados a amar a aquel que nos ama, aquel que nos respeta. Pero cuando vamos a hablar de alguien que no nos quiere, que no nos trata bien, pues ahí como que ya no nos sentimos cómodos cuando nos dicen, hay que amarnos los unos a los otros, todos por igual. Eso dice la palabra en San Juan 13, al 35. De acuerdo con el título de nuestro tema, la lectura del Evangelio de hoy es fundamental para entender la comunión y la misión de los cristianos en el mundo. Porque Jesús ha establecido el amor mutuo como distintivo principal y auténtico de sus seguidores. O sea, el amor es el distintivo principal. Es el que nos identifica quién somos y qué no somos. El amor es el que nos identifica. Eso no es cristiano.
La comunión en el amor, Jesús no solo pide amar, sino que establece una nueva manera. Como yo les he amado, dice Juan 13:34. Este amor es sacrificial, incondicional, humilde, como cuando Jesús lava los pies a sus discípulos, buscando el bien del otro, sin condición. No tenemos que ver la comunión como una convivencia, sino una unidad visible que está fundamentada en este amor divino, especial, esencial para que el mundo nos crea. Algo dice que nos dice acá que no debemos ver la comunión como una convivencia, o sea, para convivir, para celebrar, sino una unidad visible que está fundamentada en este amor divino, esencial para que el mundo nos crea. El testimonio para la misión, otra palabrita, testimonio. Debemos de considerar que el amor fraterno es la señal que autentifica el testimonio cristiano ante el mundo. Jesús nos dice que conocerán a sus discípulos por sus argumentos teóricos, su número o su poder, sino por la calidad de sus relaciones humanitarias. Por consiguiente, el amor es el distintivo visible y la fuerza de credibilidad de la iglesia. Otra frase que también rescatamos: por sus auténticos teóricos, sus números o su poder, sino por la calidad. Dice que ¿en qué se puede notar que es discípulo del Señor? Por la calidad de sus relaciones humanitarias. Calidad de relaciones humanitarias. Ahí se va a distinguir si es un discípulo del Señor. Cuando la comunidad cristiana ama con el amor de Cristo, hace visible la presencia de Dios en el mundo, de que el Evangelio ha transformado sus vidas. Por tanto, es una fuerza misionera poderosa que atrae a cristianos. El mensaje del Papa León para el Domingo Mundial de las Misiones, titulado Uno en Cristo, Unidos en la Misión, nos hace ver que debemos de continuar el camino misionero con corazones unificados y comunidades reconciliadas para avanzar juntos en el compromiso de la evangelización. Por ser cristiano no es un conjunto de prácticas o ideas, es una vida de unión con Cristo, una misión que nace del amor, se vive en el amor y conduce al amor, dice el Papa León XIV. Nos dice el Papa en León XIV que en una época misionera nueva en la historia de la Iglesia, dejémonos guiar e inspirar por la gracia divina para renovar con nosotros el fuego de la vocación misionera y avanzar juntos en el compromiso de la evangelización. Abre el mensaje para la Jornada Mundial de las Misiones y nos dice que es una buena ocasión de una llamada para toda la Iglesia a continuar con alegría y celo el camino misionero, que requiere corazones unificados en Cristo, comunidades reconciliadas y en todos disponibilidad para colaborar con generosidad y confianza. La primera responsabilidad misionera que la Iglesia es renovar y mantener viva la unidad espiritual y fraterna entre sus miembros. Y en muchas situaciones asistimos a conflictos e incomprensiones, desconfianza mutua. Cuando esto ocurre, también en nuestras comunidades se debilita su testimonio. La misión evangelizadora que Cristo confió a sus discípulos, recalcamos, requiere ante todo corazones reconciliados y deseosos de comunión. Aquí dice que la misión evangelizadora que Cristo confió a sus discípulos, recalcamos, requiere ante todo, dice que requiere corazones reconciliados y deseosos de comunión. La primera parte del tema del domo, ser uno en Cristo, cada miembro de la Iglesia deberá tener en cuenta que en el centro de la misión está el misterio de la comunión con Cristo. Esto nos hace ser cristianos una vida en comunión con Cristo y el fruto de esta unión es la comunión recíproca entre los creyentes y nace toda la fecundidad misionera.

Y por último, compromiso. Estamos hablando de este primer tema de este folletito de preparación hacia el Domun. Tema 1, comunión en el amor. Testimonio para la misión. Vamos a leer los compromisos. Tenemos compromiso. Lo que debemos tomar en cuenta para la comunión y el testimonio en la misión. Personal. Me comprometo a vivir mi fe, no solo en palabras, sino en acciones de misericordia y servicio, imitando a Cristo Jesús. A nivel comunitario, me comprometo a testimoniar el amor de Dios en el lugar de trabajo, estudio o vecindario, no solo en la iglesia, y participando activamente de las acciones parroquiales, poniendo los talentos personales al servicio de la misión y comunión. En el ámbito universal, me comprometo, dice, a dedicar tiempo para orar por las necesidades del mundo y a realizar una acción que concreta de ayuda al necesitado como signo de fraternidad universal. Y esto es precisamente lo que hoy queríamos compartir, esta primera catequesis que tiene como título Comunión en el amor, testimonio para la misión. Vamos a cerrar con esta oracioncita. Señor Jesús, te damos gracias por este tiempo de comunión y fraternidad. Gracias porque nos has recordado que la verdadera misión nace de permanecer unidos a ti. Que nuestro amor es el testimonio más fuerte en un mundo que necesita esperanza. Te pedimos, Señor, que enciendas en nuestros corazones el fuego de tu amor, para que el día de aquí, el día al salir de, que al salir de aquí, no seamos solo escuchas de tu palabra, sino testigos valientes en nuestros hogares, trabajos y comunidades. Danos la valentía de María para llevarte a los demás, convirtiendo nuestra vida en un testimonio de vida de tu amor. María, Madre de la Iglesia, acompáñanos en nuestra misión. Todo esto le pedimos por Jesucristo nuestro Señor.

Vamos a seguir con nuestro programa en esta mañana y vamos a compartirles lo que la agenda de la parroquia San Juan Bautista Camotán en esta semana del mes de octubre. Hoy estamos 7 a las 10 de la mañana, fiesta en el Tular San Lorenzo en honor a Nuestra Señora del Rosario. Allá pues se dirige el Padre Cristian. A las 2 de la tarde, fiesta patronal en el Rosario Niarar. Saludos a nuestro hermano Benedicto. Dios les bendiga a los hermanos de Rosario Niarar. Ahí nuestros hermanos acá de Rosario Niarar. También nuestro hermano Benedicto allá en Las Cruces. Ahí hará el Padre Cristian a las 2 de la tarde. A las 10 de la mañana en Agua Fría. Padre Randolfo seguramente ya en camino para Agua Fría, el volcán. A las 2 de la tarde en Piedra de Fuego. Padre Randolfo también estará por allá en este día. Para el día de mañana 8, a las 3 de la tarde, hora santa en Chatuncito. Hay misa y hora santa en Chatuncito, La Lima, a las 3 de la tarde, mañana 8. El 9 a las 10 en Las Cruces Niarar. Las Cruces Niarar, a las 10 la Eucaristía. La Eucaristía a las 2 de la tarde en Petentá. 2 de la tarde en Petentá. A las 10 de la mañana en Niarar Nenojal, Padre Cristian. Y a las 12 en Niarar Cumbre, el Padre Cristian. Y el sábado 10 hay regia de la Legión de María. Y también el aniversario de los 75 años de la diócesis a las 3 de la tarde, allá en Zacapa. Y así también por acá es, esto es para esta semana en la parroquia de San Juan Bautista.

Señor, ha terminado su vida terrenal y se ha separado de nosotros para comenzar a vivir la vida eterna. A nosotros que te amamos, llénanos de gracia y bendición para continuar en esta vida sin su presencia física. El pasado 28 de septiembre descansó en los brazos del Señor, quien en vida fue Jacinto Ramírez García. Por tal motivo, su hijo Maynor Ramírez, nietos, nietas y demás familia, agradecen a familiares y amistades por las muestras de solidaridad y apoyo recibido en estos momentos difíciles que les ha tocado vivir. A la vez, invitan a que los acompañen a los rezos novenarios, que se está llevando a cabo a las 6 de la tarde, mismo que finalizan el miércoles 7 de octubre en la que fuera su casa de habitación en la comunidad de Matasano, Jocotán. Por su acompañamiento, muy agradecida la familia Toliente.

Dichosos los que mueren en el Señor. Descansarán de sus trabajos, pero sus obras los acompañarán. Una mujer ejemplar que vivió con perseverancia hasta su último aliento. Su fe fue inquebrantable, fue su guía, entregó su corazón a Dios. Sirvió con devoción en cada actividad religiosa. Su trabajo dejó huellas imborrables, con su responsabilidad, dedicación y nobleza, siempre dispuesto a dar lo mejor de sí. No fue fácil su camino, pero nunca se rindió. Esa fortaleza es el legado más hermoso que nos deja a todos sus familiares, amigos y conocidos. El pasado domingo 27 de septiembre descansó en los brazos del Señor, quien en vida fue Máximo Maribel García. Su apreciada familia, su mamá Natividad, hermanos Lidia, Francisco, Zuli, su querida hija, Lady, yerno Miguel, su querida nieta, Lucero, sobrinos, Elmer, Yadira, cuñada, Santa, tíos, tías, primos, primas y demás familia. Agradecen por su acompañamiento y sus oraciones, y a la vez ruegan que les acompañen a los rezos de la novena que se está llevando a cabo a las 5 de la tarde, en la que fue su casa de habitación situada en el caserío El Descombro del Obraje Camotán, y a la finalización este miércoles 7 de octubre con una animación y celebración de la palabra de Dios. Que descanse en paz quien en vida fue Máxima Maribel García. No he muerto, solo me fui antes, y no quiero que me recuerden con lágrimas, como aquel que no tiene esperanzas. No he muerto, aunque mi cuerpo no esté, mi presencia será sentir. Perdón a todos, tomé únicamente uno de los trenes anteriores y se me olvidó decirles adiós. Este jueves 8 de octubre se cumplen 6 meses de haber partido la mansión celestial quien en vida fue, pero Pedro Pérez. Con cariño y aprecio lo recuerda su esposa Concepción Ramírez, sus hijos Juana, Herminia, Roberta, Venancio, Beraldino, Cecilia, Yesenia, Beraldina, yerno, nuera, nietos y demás familia. A la vez invitan a familiares y amistades para que los acompañen a los rezos novenarios que se en rogación al Cristo de ánimas, pidiendo por el descanso eterno en su alma, que se está llevando a cabo a las 4 de la tarde, mismo que finalizan el jueves 8 de octubre, en la que fuera su casa de habitación, en la comunidad del despoblado Camotán. Descanse en paz el alma de quien en vida fue Pedro Pérez.

Bien, vamos a seguir con nuestro programa. Queremos compartir esta alabanza, oh Virgen del Rosario, con el coro La Sagrada Familia de Petentán, Niarar, Camotán. Así que Dios bendiga al coro La Sagrada Familia allá de Petentán, que seguramente siempre están al pendiente del programa. Reiteramos saludito para los hermanos de Canapará Arriba por su fiesta en honor a la Virgen del Rosario, y también los hermanos allá en la parte de Niarar. Así que los hermanos del Rosario Niarar, un caserío, y los hermanos del Tular San Lorenzo.

Agradecemos a nuestros hermanos, colaboradores, a todos los hermanos que hacen posible la transmisión de este programa. Llevamos 7 días de este mes de octubre. Queremos agradecer a estos hermanos que han venido, a nuestro hermano Pedro Roque de Guaraquiche. Así que Dios bendiga a nuestro hermano ahí por Guaraquiche. Bendiciones. Reina García Esquivel en Estados Unidos. También gracias a nuestra hermana Reina. Daniel Ávila Manchamé en el Roblón, el Tesoro Camotán. Gracias también por la colaboración. Nuestro hermano Socorro Amador en Ticipe Centro. Gracias también por la colaboración. Lázaro Pérez Súchete de Pinalito Matasano. Gracias también por la colaboración. Familia Espino del Volcán. Gracias también por la colaboración. Familia Pérez Amador de Chupá. Gracias también por la colaboración. Jorge Calábalos, el niño Emanuel García, Vilma Calábalos, Alexander Calábalos y Margarita Ábalos de la Sierra del Volcán. Así que gracias a nuestra hermana y gracias a sus hijos que están en Estados Unidos. Lili Vázquez de Lela Chancó, Zenaida Jerónimo de Cumbre La Arada, Santo López Ramos de Tacerca Centro, Marco Remondo de Elimar Lela Chancó. Así que gracias a estos hermanos por esa colaboración al programa. Y ahora sí, vamos a felicitar, vamos a ver por acá, ya estamos listos para saludar ahí a los hermanos que hoy pues están cumpliendo años, hoy 7 de octubre,

0: Buenos días, dice, bendiciones para ustedes y su familia. Saludos a la familia Mendoza, dice. No nos dice de dónde, solo dice la familia Mendoza. Gracias por estar pendiente. Soy Herminia Gutiérrez de Cañón Tisipe, escuchando el programa. Saludos para usted, hermano, muchas gracias. También para las gemelas Eidy Elizabeth Milvia Judith, el 29 de octubre van a estar cumpliendo 7 años de vida. Hermano dice, buenos días, bendiciones, le saluda Pedro Clímaco de Magueyal. Saludos, hermano Pedro Clímaco, gracias también por estar al pendiente de este programa. Ahí nos saluda, dice, porque el domingo 11 de octubre la curia de la Medalla Milagrosa va a visitar a Rodeito Centro. Pinalito Rodeito, ahí bajo Cotán, en el Exploratio, dice. Vamos a ver por acá. ¿Quién se reporta? Vamos a ver por acá quién se reporta. Así que muchas bendiciones en este día.
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0: Así que saludos a nuestra hermana Miriam, nuestro hermano Miguel, también allá por el Imar de la Chancó. Así que Dios bendiga a los hermanos de el Imar de la Chancó. Freddy Pérez, dice. Freddy Pérez, saludos Freddy Pérez. Muchas bendiciones en este día. Ahí nuestro hermano Freddy Pérez, saludito para él. Dice que van los hermanos para Rodeito. La Medalla Milagrosa va para visitar a Rodeito Centro. Así que saluditos, bendiciones en este día.

Así que muchas felicidades. También saludamos ahí, decíamos a Marisol de Paz. Para Marilena Paz Méndez, el 26 de octubre va a cumplir años. Para su parecito Joaquín de Paz Méndez, deseándole muchas bendiciones allá en Cumbre de la Arada. Bendiciones. Así que muchas felicidades entonces para todos los hermanos. Un saludito también para nuestra hermana Elizabeth del Rosario, allá por Caparjá. Hoy está celebrando el día de su onomástico, el día de su santo. Así también saludamos a Katherine Abigail allá en Tesoro Arriba, porque va a cumplir años el día de mañana, jueves 8 de octubre. Así que saludos para nuestra hermana Ilma de Jesús Martínez, para su hija Katherine Abigail, que el día de mañana estará echando la casa por la ventanita. Saludos también para nuestra hermana Margarita Ábalos allá en la Sierra del Volcán, porque el 19 de octubre va a estar cumpliendo años. 19 de octubre estará cumpliendo años, así que le deseamos muchas bendiciones en este.

Vamos a seguir por acá. Y así como estamos saludando a los hermanos que hoy amanecieron echando la casa por la ventanita. Por acá estamos ubicando la alabanza para felicitar a nuestros hermanos que hoy pues están de manteles largo. Hoy amanecieron cumpliendo años, así que muchas felicidades, muchas bendiciones. Una vez más a todos los que nos han escrito un mensajito, por ahí nos han dejado varios mensajitos a los hermanos, con mucho gusto le hemos dado lectura. Vamos a ver por acá. Vamos a ver qué hicimos, vamos a ver. Ahora sí, vamos con esta alabanza para felicitar a los hermanos cumpleañeros.

Vamos a ponerle un punto final al programa, así que nos vamos a despedir con esta oración. En la espera de un nuevo obispo para la diócesis de Zacapa. Padre bueno y misericordioso, tú que siempre caminas con tu pueblo y escuchas su clamor dándole pastores según tu corazón, mira con bondad a este pueblo que peregrina en Zacapa y Chiquimula, que te suplica le concedas un obispo con espíritu de padre y pastor según tu corazón, que como testigo de la resurrección de Jesús y sucesor de los apóstoles, apaciente a este rebaño con amor, sabiduría y fidelidad, lo santifique con los sacramentos y lo guíe con tu palabra, a fin de continuar anunciando tu reino, caminando juntos como discípulos misioneros, en el corazón del Santo Cristo crucificado de Esquipulas y en la alegría del Evangelio. Exploramos la intercesión de nuestra Madre la Virgen de Fátima, para que nuestra súplica te sea agradable, por Jesucristo nuestro Señor. Amén. Y vamos a cerrar con esta última alabanza, nos vamos a despedir, gracias a todos los que nos dejaron un mensajito, con mucho gusto le hemos dado lectura a los mensajitos que no llegaron, dice por ahí.

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1: Así que nos vamos a despedir con esta alabanza. Mi madre fue coronada. Sí, nos despedimos. Que tengan una excelente mañana, un excelente miércoles. Volveremos a partir de las 2 de la tarde. Ángel.

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Buenos días, amigos y amigas. ¿Qué tal? ¿Cómo están? Un gusto poder saludarles en este 7 de octubre del 2026. Hoy es miércoles, cinturita de semana. Bienvenidos y bienvenidas a la programación. Estará en la conducción su amigo Isael Ramos. Desde ya le deseamos que está pasando un día lleno de muchos éxitos, bendiciones y metas cumplidas en su vida, en su trabajo y también con su familia. Vamos a acompañarles durante 60 minutos con los mejores temas musicales del momento: bachata, pop, reggaetón, gruperas, vallenatos y toda la música que le ponga dinamismo a su día. Vamos a iniciar con algo a ritmo de cumbia, Los Ángeles Azules con Sin Ti No Sé Vivir.

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amigos y amigas, ya estamos en las 10 de la mañana con 26 minutos acá en Radio Chortí FM Tierra, acompañándoles con la programación de Dinamismo Juvenil. Vamos a acompañarles con más de estos temas musicales y les dejamos con algo de Los Temerarios. Y esta canción, No Me Hace Falta Tu Amor. 10 de la mañana con 26 minutos.

y no porque sea perfecta, sino porque cada día es una nueva oportunidad para disfrutarla, para aprender y para crear recuerdos. A veces esperamos tener mucho dinero para cumplir nuestros sueños o alcanzar eso llamado felicidad. Pero hay que recordar que la felicidad también está en los momentos más simples. Una conversación con alguien que queremos. Una sonrisa, escuchar una canción o simplemente ver un atardecer y ver la maravillosa creación de Dios. Escuchar el cantar de las aves, conversar con nuestros amigos,

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Estamos en las 10 de la mañana con 39 minutos en Radio Chortí FM Tierra 95.9. Un saludo muy especial para Leti Noemí Torres allá en Tunuca Abajo. Se reporta saludando a su querida amiga Lucrecia Martínez, que estará llegando a otro año más de vida el 18 de octubre. Desde ya le desea muchas felicidades en este día especial de su cumpleaños. Vamos a complacer con esta canción de Grupo Liberación, Dos Palabritas.

Estamos en las 10 de la mañana con 42 minutos. Muchas gracias por esa preferencia a la 95.9 de Radio Chortí. Muy especial para Ana Rutilia González, allá en La Jasoquén, se reporta saludando a su familia, a la familia González.

complacer con este tema musical que nos solicita Cuando Fuiste Mía. Estamos complaciendo los gustos musicales de nuestros amigos y amigas en este maravilloso miércoles cinturita de semana.

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Gracias, gente bonita, por esa preferencia a la 95.9. Un saludito muy especial ahí para doña Ermelinda Esquivel, allá en Zarzal, Xupaca, Mután. Gracias por ser parte de los de las colaboradoras del programa de Dinamismo Juvenil. Un saludo también para Zenaida Jerónimo. Un saludo muy especial para Ana Rutilia González, allá en Lajas Oquén. Saludos también para Lucrecia Martínez, en Las Flores, el Guayabo, Camotán. Un saludito también para Lili Vázquez, allá en Limarle, la Chancó. Se ha reportado con nosotros y nos solicita esta canción, Beso a Beso. Algo de Toño Rosario, con gusto vamos complaciendo con estos clásicos del merengue.

amigos, así les acompañamos acá en la programación de Dinamismo Juvenil en este miércoles cinturita de semana. Saludo muy especial ahí para Armando. Saludos también para Vázquez Jerónimo. Saludo para Zenaida Jerónimo, ya en Cumbre Lara, nos está sintonizando a esta hora de la mañana. Vamos a seguir poniéndole ambiente a este maravilloso miércoles y nos vamos con algo de Selena. Esta canción se llama Amor Prohibido.

amigos, hemos llegado a la parte final de la programación de Dinamismo Juvenil en este miércoles, cinturita de semana 7 de octubre del 2026. Estuvo con ustedes su amigo Israel Ramos, nos escuchamos en una próxima oportunidad si el creador así lo permite. Nos vamos despidiendo con el último tema musical de Los Temerarios, Corazón de Otro. Gracias a toda la gente bonita que se reportó con nosotros a través del 7946-5169. Saludos ahí a la familia García en Rodeito Pinalito. Saludos también para Marisol Méndez, saludando a su querida hermanita Mariana de Paz, que el 26 de octubre va a estar de cumpleaños. Que la pase de lo mejor al lado de su padrecito Joaquín de Paz, son los mejores deseos. Nos escuchamos primeramente Dios el día de mañana cuando en punto sean las 10 con otro programa similar.

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4: Estamos pues compartiendo con un elemento de la madre tierra. Es una piedra. Que esta piedra, pues, nuestros abuelos, nuestras abuelas, le denominan tijash. Tiene diferentes formas. Mucho, pues, se ha encontrado, pues, esta de forma de hacha, forma puntiaguda. Pues entonces el tijash significa bastante en nuestra vida. Significa entonces que el tijash es la energía que nos ayuda a prevenir o a cortar ciertas energías. En mi idioma, pues, le llama ekukulajay, el coyopá. El rayo, ¿eh? Sin embargo, pues es representado pues en esta piedra que simboliza bastante para cortar energías. Sin embargo, cada uno de nosotros también en su trayectoria de vida sabe su vida y también sabe pues sus dificultades, porque así es. Y sin embargo, pues nuestros abuelos nos han dejado pues que entonces cortar ciertas energías. Las energías muchas veces nacen buenas, pero muchas veces las personas al no saber su energía muchas veces lo convierte en energía negativa hacia cada uno de nosotros. Sin embargo, pues la energía tijash significa el equilibrio, el cortar ciertas energías negativas para transformarlos en energía positiva. El equilibrio es su vida, lo mejor que puede llevar en su vida. Y gracias al creador y formador, al rayo, a la lluvia, al trueno, al kukulajay, que es señal que está vivo. Es señal entonces de reflexión en nuestra vida, que las situaciones negativas los dejemos, tomemos las situaciones positivas. Eso es lo que nos enseña, pues, a grandes rasgos, así un poco, pues, hablando del Nahual Tijash.
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9: Uno de los últimos procesos de las elecciones de segundo grado ha llegado a su final. Ayer, 6 de octubre de 2026, el Congreso de la República finalmente llevó a cabo la elección de Contralor General de Cuentas de la República, Vamos a conocer cómo se desarrolló esta elección a cargo de la periodista Carolina Sinay, el reporte que suena a continuación.
10: Misael Méndez, presbítero del sector interreligioso Centinelas, participó en el programa Mucho de qué hablar de la Federación Guatemalteca de Escuelas Radiofónicas, FEGER, donde se abordó la elección del nuevo Contralor General de Cuentas de Guatemala. Durante la entrevista, Méndez se refirió a las características que desde distintos sectores de la sociedad se espera que tenga quien estará al frente de la Contraloría General de Cuentas.
11: Debe tener la capacidad técnica, pero sobre todo debe tener reconocida honorabilidad. De lo contrario, se va a prestar para negociaciones, se va a prestar para que los diputados vayan y negocien su finiquito, digamos que es lo más cercano que tenemos, y que negocien con esta persona. Al final, cuando hablamos de negociación, lo decíamos hoy en la mañana, cuando hablamos de negociación en el Congreso, negocian con el dinero del pueblo, es decir, con los impuestos.
10: El pasado 6 de octubre, el Congreso de la República eligió a Élfego Odair Castañón González como Contralor General de Cuentas para el periodo 2026-2030. Está previsto que asuma el cargo el próximo 13 de octubre. Méndez señaló que aproximadamente el 50% de los aspirantes incluidos en la nómina presentada al Congreso de la República recibió tachas por parte de distintos sectores de la sociedad civil. Entre los señalados, mencionó a la hora Contralor.
11: Se presentan las objeciones o las tachas y los candidatos y candidatas tienen la opción de desvanecer la tacha. Es decir, si un ciudadano le dice, bueno, mire, usted no carece de debida, de reconocida honorabilidad por esto y esto, mire, usted contrató a una persona, tenemos a uno que es de apellido Castañón, que una de las tachas es por haber contratado a su hermano en la Contraloría General de Cuentas cuando él estaba en la Contraloría General de Cuentas. Entonces, él tenía toda la posibilidad de decir, miren, esto no es cierto, y de presentar los documentos para decir esto no es cierto, lo que ustedes están diciendo no es cierto por esto y esto. Pero sin embargo, él, por ejemplo, no presentó nada en con esa objeción. Y los otros, aunque presentaron y no se les aceptó, de todos modos tenían la posibilidad de ser parte de la nómina. Entonces nos preocupa mucho eso de la nómina, porque si el 50%, es decir, 3 de 6 tienen objeciones, no carecen, y muchas, la mayoría de objeciones son por no carecer de la debida reconocida honorabilidad. Entonces nos preocupa porque entonces lo que está pasando en el Congreso es de que hay negociaciones.
10: El presbítero también destacó el papel de la sociedad civil en los procesos de elección de segundo grado y en los procesos electorales generales, por lo que hizo un llamado a la población a mantenerse atenta a los distintos movimientos que puedan presentarse.
11: El llamado que hacemos a la población en general es a interesarnos por estas cosas que pasan en el acontecer nacional y que es cotidiano, pero que a veces no nos damos cuenta. Es importante, porque de lo contrario son otros los que están tomando las decisiones. Nosotros, en este caso el Congreso, nosotros votamos por los diputados deben de tomar decisiones, pero ellos no deben hacerlo sin tener una comunicación abierta con la sociedad civil, que es quien les dio el voto para estar ahí. Entonces el llamado que hacemos es a involucrarnos. Nosotros estamos contentos porque creemos que hemos dado pasos. Hoy tenemos gente organizada de la población, poniéndole atención a esto.
10: Como parte de los datos relacionados con el nuevo funcionario, también se han señalado un vínculo familiar entre Élfego Castañón González y el diputado independiente Manfredo Duvalier Castañón González, quien se abstuvo de votar en la elección. Para Mayacat, informando desde los territorios, Carolina Sinay.
9: Cambiamos de tema y también de territorio. Desde Huehuetenango tenemos información con el periodista Maya Canjobal Lorenzo Francisco, mejor conocido como Lencho Francisco. Él nos trae información acerca de acciones que se realizan en su territorio para la promoción del derecho a la salud. El reporte lo conocemos desde Radio Snook Holom Konob en idioma Maya Canjobal y español.
12: 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En Santa Eulalia ha llegado el grupo de los defensores de la salud con el objetivo de ayudar a la población en el momento cuando sean mal se les dan malos tratos en los espacios de los servicios de salud. En este caso tenemos aquí a la coordinadora para que nos explique un poquito cuáles son los objetivos de la red de defensores de salud.
13: Muy bien, pues el objetivo principal de la red salud es contribuir a garantizar el derecho a la salud de los y las guatemaltecas, promoviendo la participación ciudadana por medio de la realización de ejercicios de vigilancia ciudadana del derecho a la salud en los servicios públicos de salud del país. Eso es básicamente el objetivo de la red de defensores comunitarios por el derecho a la salud.
12: En caso que haya alguna persona que necesita de estos servicios, ¿a quién se acude?
13: Bueno, en este caso, en la región del territorio Anjoval, tenemos al defensor Roberto Luarca, que domina bien el idioma Anjoval, y se pueden comunicar con él al número 4503-7190. O también comunicarse con mi persona, que soy la que coordino las actividades a nivel departamental, en el número 3018-8886.
12: Desde los territorios, informando para el noticiero Fejer Mayacat, específicamente desde la cuna de la marimba, Lencho Francisco.
14: Es la hora 11:15.
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6: Desde la Alianza de Mujeres y Mujeres Indígenas por el Acceso a la Justicia, AMI, hoy queremos saludar a Mayacat por sus 22 años de aniversario de trabajo en Guatemala, un programa muy importante para transmitir información y noticias relevantes del país. El 15 de noviembre será una fecha muy importante para AMI. También es muy importante saber que contamos con alianzas desde la comunicación, y saludamos también a FEJER por este programa tan importante para todas las mujeres.
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9: Estamos de vuelta con más información. 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Continuamos con más noticias. El enlace es con el departamento de Sololá, ya que se realizó recientemente una jornada de limpieza de drenajes en el Cantón Panaj de Santiago Atitlán Sololá. El reporte llega a través de la voz de la periodista Berta Damián en los idiomas maya, chutujil y español. La conexión es con Radio La Voz de Atitlán.
10: El cantón Panaj, martes 6 de octubre, jornada de limpieza de drenajes El Coco del Cantón Panaj, el día martes 6 de octubre, realizaron una jornada de limpieza de drenajes en el Cantón Panaj, donde la actividad fue realizada por varios vecinos, donde sacaron una gran cantidad de arena, sedimento acumulado dentro de los drenajes, evidenciando que la importancia de realizar una limpieza y el mantenimiento constante para garantizar su buen funcionamiento, especialmente durante la época de lluvia, donde mencionan ellos que la responsabilidad es de todos, es contribuir el cuidado de los drenajes, donde cada vecino puede colaborar evitando tirar basuras, tierra, hojas y otras desechos en las calles, ya que esos materiales son arrastrados por el agua y terminan obstruyendo los dragantes. Informando desde los territorios para Noticiero Mayacati, Radio La Voz de Itlán, Berta Damián.
9: Vamos a cambiar de tema y ahora vamos a abordar la salud mental. ¿Cuáles son los efectos que genera en ella el tráfico de la ciudad de Guatemala? A continuación, el periodista Moisés Aguirre nos presenta información que obtuvo consultando a la Liga Guatemalteca de Higiene Mental.
11: Dentro del marco del Día Mundial de la Salud Mental, celebrado cada 10 de octubre para generar conciencia sobre los diferentes problemas psicológicos en la sociedad y la difusión de medios de apoyo para favorecer la salud emocional, el director de la Liga Guatemalteca de Higiene Mental, Marco Antonio Garavito, nos comparte su punto de vista y análisis acerca de un fenómeno que cada vez se vuelve más cotidiano.
12: ¿Qué estoy haciendo aquí sentado en este carro cuando debería estar echando un pique en el baño? El semáforo está en verde, pero el carro nunca avanza.
13: Yo diría que es terrible en términos de que el grado de cansancio, llamémosle así, que provoca en los ciudadanos es enorme. Ya sea en vehículo particular o sea en vehículo público, pero al final nuestra ciudad tristemente creció como un pueblón. La única excepción fue nuestro querido Manuel Colón Argueta, porque si a él no se le hubiera ocurrido en su planificación urbana que desarrolló hacer el anillo periférico, imagínense cómo sería esta ciudad sin el anillo periférico. Terrible, terrible. Pero eso en general no ocurre. Entonces tenemos una tendencia a seguir generando una especie de pueblo grande, pero el volumen del parque vehicular ya no corresponde. No tenemos vías rápidas, no tenemos alternativas, pero eso ya no depende del ciudadano. Sí le afecta en lo que decíamos, sino de la decisión de las autoridades. Y a mí me gusta siempre señalar esto porque es más evidente de que cuántos gobiernos han pasado y han sido incapaces de hacer un anillo periférico desde allá de Palín, por ejemplo, que bordee toda la ciudad y que enganche con la carretera al Atlántico, donde vaya todo el transporte pesado que se mueve de costa a costa. No lo han hecho, ¿verdad? Y uno dice, es que no se puede, no, lo siento. La iniciativa privada hizo el VAS. O sea, sí se puede.
12: El poli hace señales, pero ya perdió el control. Los desniveles del alcalde ya no son la solución. Hay desvío por aquí, desvío por allá.
11: En una entrevista exclusiva, nos cuenta cómo el problema del tráfico y congestionamiento vehicular en Guatemala es un factor que se ha convertido cada vez más en una problemática que genera estrés, pudiendo alterar el estado de ánimo y potencialmente afectar la salud mental de todos los ciudadanos que pasan horas al volante.
12: Enfermo mental, seguí bocinando que esta padre y menas está comenzando.
13: Me parece que la falta de soluciones de fondo, que es de las autoridades superiores, es lo que ha hecho que el tema del tráfico sea cada vez mucho más caótico. Yo le sumaría a eso el hecho también de que los ciudadanos, muchos, no tenemos una conciencia de que si yo voy tarde y quiero llegar temprano, el que va a la par mío también va tarde y quiere llegar temprano. ¿Cuántos no se meten en contravía? ¿Cuántos no hacen un tapón y que vuelve más complicado el tráfico porque se meten queriendo resolver individualmente el problema?
12: ¿Qué abre?

0: Desde Mayacat, informando para los territorios, Moisés Aguirre.
1: 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Un motorista me pasó botando el retrovisor.
2: Y también en esa entrevista logramos conversar de otros temas, como por ejemplo, por qué la población observa con incredulidad tratarse la salud mental. Marco Garavito, director de la Liga Guatemalteca de Higiene Mental, nos amplía un poco acerca de este tema.
3: Este año está destinado al hecho de que comunicar es importante para la salud mental. Esto que ustedes hacen, estamos haciendo aquí, es un aporte a ese lema del año. Pero el otro tiene que ver con la idea de que salud mental no tiene sentido sin ciencia, ¿verdad? El concepto de salud mental y ciencia, porque de alguna manera hay una visión de que la salud mental es algo así como mágico, como medio brujería, o sea, dentro de la concepción popular en general, de cuenta que bajo esa ruta hay cosas que se hacen que son muy dañinas para la población, pero que se permiten, ¿verdad? Por ejemplo, se puso de moda hace muchos años toda una línea que le llaman el coaching, gente que recibe un curso de pocos meses y ya puede ir a atender y curar, digámosle así, ¿verdad? O acompañar a gente que tiene problemas. Eso no debería ocurrir, ¿verdad? Porque hay que profesionalizarse, claro, científicamente. Sin embargo, eso está permitido. Hay muchos charlatanes de la salud mental. Aquí hay, bajo la cultura popular, gente que te lee las cartas, que te fuma el puro, que te tira las no sé qué y no sé cuánto, como línea de salud mental. Tienen programas de radio, ¿verdad? Como curanderos.
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2: 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Momento de ir a una nueva pausa. 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
3: A nombre de la Liga Guatemalteca de Higiene Mental, queremos enviar un fraternal saludo al noticiero Mayacat, que nos ha estado acompañando durante muchos años. Y digo acompañándonos porque me siento incluido, igual que todos ustedes que nos oyen o nos ven en las comunidades a través de todas las radioemisoras de la Federación. Y esto porque en un mundo como el nuestro, donde la posibilidad de tener noticieros objetivos, serios, responsables, es tan precario cada vez, permite valorar con mucha mayor fuerza lo que el noticiero Mayacat hace, ha hecho y va a seguir haciendo por esta vía. Así que en nombre de mi institución, en nombre de la Escuela de Psicología, la Universidad San Carlos, y en nombre del mío propio, Marco Garavito, les deseo una muy grande celebración y de verdad que sepan que con nosotros siempre van a contar para lo que necesiten, para que este esfuerzo se pueda mantener por mucho tiempo más. Felicidades.
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6: Es la hora 11:29 minutos.
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0: Estamos de vuelta con más noticias en este 7 de octubre de 2026. Gracias por acompañarnos en este miércoles a través de las frecuencias que integran la Federación Guatemalteca de Escuelas Radiofónicas FEGER. Gracias a La Voz de Colomba, Nahual Estéreo y Tezulutlán Estéreo por estar en sintonía y transmitiendo las noticias para que usted pueda informarse de lo que ocurre en los territorios de Guatemala. Vamos a Sololá con la periodista Berta Damián. Vamos a conocer acerca de la atención que se le brinda a una ave herida. Vamos a conocer la información en el idioma del pueblo maya, tzotzil y español desde la emisora afiliada a FEGER, La Voz de Atitlán.
1: 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Personal de guarda recursos de la Reserva de Usos Múltiples de la Cuenca del Lago Atitlán, Runcla, atendió el llamado de un personal del restaurante y hotel Bambú, ubicado en el municipio de Santiago Atitlán, quienes informaron sobre un gavilán herido de un ala. De acuerdo con la información proporcionada el día martes 6 de octubre, el ave habría tenido un enfrentamiento con un búho, con lo que resultó lesionada. El ejemplar fue trasladado para verificar su estado y realizar la evaluación correspondiente. Ante situaciones como esta, es importante no intervenir, ni manipular, ni capturar ni trasladar a los animales silvestres, mencionaron los encargados de Runcla, que lo correcto es mantener una distancia segura y dar aviso a las autoridades correspondientes para que el personal especializado pueda atender el caso, y donde ellos agradecieron al encargado o al personal del hotel y restaurante Bambú por hacer este llamado a las autoridades. Informando desde los territorios para Noticiero Mayacati, Radio La Voz de Atitlán, Berta Damián.
0: Continuamos hablando acerca del cuidado de los animales. Vamos ahora al departamento de Chimaltenango. El periodista Maya Cachiquel Maynor Tujal, de Radio Comunitaria, de Radio Cultural y Educativa, nos tiene información acerca de una jornada de vacunación contra la rabia para evitar este contagio. Desde Chimaltenango, Patzún, la información.
2: El Centro de Atención Permanente informa al pueblo de Patzún que del 5 al 13 de octubre se estará llevando la jornada de vacunación para perros y gatos. El personal de puestos de salud estarán ubicados en distintos puntos del casco urbano y en las comunidades en los puestos de salud, ya que la rabia es una enfermedad viral que puede ser mortal tanto para los animales como para las personas. Se transmite principalmente por la mordedura o arañazo de un animal infectado. La vacuna es completamente gratis y es la mejor forma de prevenir estas enfermedades. Vacunar hoy para un mejor mañana. Desde la tierra de los girasoles, Patzún, Chimaltenango, para Radio Cultural y Educativa 1000 kHz AM y Mayacat, Maynor Tujal informando desde los territorios.
3: Desde el pueblo Chortí y desde la red de derivación local de los municipios de Jocotán y Camotán del departamento de Chiquimula, queremos felicitar grandemente a la Federación Guatemalteca de 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
5: De la... Fundación de la Ópera Paz es nuestra información. Con mucho pesar, sentimiento, lágrimas, despidieron a una mujer que representó el municipio de San Pedro Carchá. Se trata de Olga Marina Cucul Yaxcal, de 47 años de edad. Pues justamente ella nació en 1979, obtuvo el cargo de Ratzum Tenamit, princesa de Zulutlán y segunda finalista en Rabina Hau 1998-1991. Cabe recordar que en esa oportunidad, tres finalistas. La primera era de Jacaltenango, Huehuetenango. Su nombre, María Cristina Sánchez Silvestre. Y segunda finalista, Olga Marina Cucul Yaxcal, de San Pedro Carchá. Y la feliz ganadora al cetro de Rabina Ajau en 1998, María Consuelo Coy Chamán, de Cobán, Alta Verapaz. Las excompañeras, el alcalde municipal de San Pedro Carchá le rindió un homenaje póstumo. De igual manera, también las ex Ulul Ula, Rabin Cobán, princesa de Zulutlán, igual ex Ratzum Tenamit y algunas de Rabina Hau, quienes le rindieron un homenaje bailando dozones con arpa para despedir a Olga Marina Cucul Yaxcal, de 47 años de edad. Después del homenaje de la municipalidad, fue llevada a la iglesia parroquial, donde se celebró una misa de cuerpo presente, posteriormente al cementerio general para su santa sepultura. Que en paz descanse Olga Marina Cucul Yaxcal, como pues siempre lo he dicho, y ahí están en las páginas, como expresidente y actual secretario de la Asociación de Periodistas y Comunicadores Sociales de Alta Verapaz, APC-AB, coordinador del Grupo Iluminación, administrador de Noticias La Esfinge, integrante de APG, Asociación de Periodistas de Guatemala y del noticiero Mayacat, de Federación Guatemalteca de Escuelas Radiofónicas FEGER. Mi solidaridad con la familia y con las integrantes de Extratum Tenamit, Princesa Tezulutlán, Rabin Cobán Ululula y Rabin Ajau. Desde los territorios, informando Ángel Martín Tasiach, en especial para FEGER Mayacat Noticias, La Esfinge y Radio Tezulutlán.

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1: Una exposición del maestro Mario Méndez, que ya está ahora mismo en exposición y que él nos dará unos pormenores en torno a su obra, su tema, su técnica, y lo cual pues le agradeceríamos esta entrevista para el noticiero Mayacat, maestro.
2: Muchas gracias por la entrevista. Tengo diferentes tipos de obras. Tengo grabados del antiguo Guatemala, son 10, pero tengo también estos otros trabajos aquí. Hay óleos en la parte de atrás y al fondo está lo último que he hecho de pintura, que es una, son técnicas mixtas que me permitieron encontrar otras dimensiones dentro de mi espacio de pintor. Este lugar es espectacular. Es una de las casas más antiguas que tiene Guatemala, y su directora y dueña, Liz Colocha, fue la que me abrió el espacio y me ayudaron a montar a los muchachos que están aquí. Entonces, les agradezco bastante también a ellos. Y esta exposición va a estar prácticamente el mes, por lo menos unas 2 semanas más, tal vez los últimos días de noviembre, ¿no? Entonces, los invitamos atentamente a que pasen a verla. Aquí es entrada libre y hay gente, si uno necesita indicaciones o lo que sea, pues se le pregunta a ellos. Y les agradezco este espacio que ustedes manejan, que hace falta para Guatemala.
1: Hemos tenido el grato gusto de entrevistar al maestro Mario Méndez, y como recalcamos, una cordial invitación para que visiten el Centro Cultural Mosaico, ubicado en la 10ª calle y 5ª avenida, 419 de la zona 1, en horario de 9 a 7 de la noche. Cordialmente invitados para el noticiero intercultural Mayacat, Francisco Chávez desde los territorios.
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0: 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Ancianos de la aldea guitarra preparan ceremonia maya o el mayahak que realizan cada año según los principales de esta comunidad. Según lo que se sabe, el día principal es el 12 de octubre, en donde visitarán dos lugares sagrados, el Señor Esquipulas y el Cerro Moshela, que está situada en la misma aldea. Don Juan Choc, uno de los ancianos, en idioma ekchi, explica parte de dicha actividad. Escuchemos.
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0: Don Juan informa que dicha ceremonia no se debe perder, ya que así nos enseñaron nuestros ancestros y es parte de la vida, ya que ahí se pide al creador del universo la fuerza y la vida para poder vivir con la madre naturaleza y estar en comunicación constante con la madre tierra, puntualizó. Desde Izabal para Mayacat, Salvador Cholomi formando desde los territorios.
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0: Seguimos con más información esta mañana. El Estado de Guatemala presentó una disculpa pública a las autoridades ancestrales, indígenas ancestrales, por la criminalización por la defensa de la democracia. Vamos a tener detalles de esta actividad en el siguiente enlace con el periodista Marco Hernández.
1: El binomio presidencial de Guatemala, Karin Herrera y Bernardo Arévalo, ofrecieron este miércoles 7 de octubre una disculpa pública y oficial para los ex líderes de los 48 cantones de Totonicapán y de la alcaldía indígena de Sololá por haber sido perseguidos por el sector justicia a raíz de su liderazgo en la manifestación Paro Nacional 2023 en defensa de la democracia y el voto popular. Las y los beneficiados por parte de los 48 cantones de Totonicapán fueron Luis Pacheco, Héctor Chaclán, María Juana Elías y Basilio Puac, y por parte de la alcaldía indígena de Sololá fue Esteban Toc. Por parte del gobierno de Guatemala tomó la palabra el actual Procurador General de la Nación, Julio Roberto Saavedra Pineta. Escuchemos.
2: Como Procurador General de la Nación, en el ejercicio de la representación del Estado de Guatemala, me presento ante ustedes para dar cumplimiento a lo ordenado por el Juzgado Tercero de Primera Instancia Penal, Narcoactividad y Delitos contra el Ambiente, en las resoluciones dictadas el 11 y 25 de septiembre del año en curso. En nombre del Estado de Guatemala, ofrezco una disculpa pública a los 48 cantones de Totonicapán y a su Junta Directiva del año 2023,

0: y a la municipalidad indígena de Sololá, en las personas de quien ejercían entonces su representación. Esta disculpa pública se ofrece conforme a lo ordenado judicialmente, porque el Estado persiguió penalmente a los 48 cantones de Totonicapán y a su junta directiva como si se tratara de una organización criminal. La prueba determinó lo contrario. Manifestar no es delito. Una sociedad democrática necesita ciudadanos capaces de expresar sus opiniones sobre los asuntos que les concierne, de reunirse, de organizarse y de manifestar públicamente sus desacuerdos. La libertad de expresión, el derecho de reunión, la libertad de asociación y la participación en los asuntos públicos son los instrumentos mediante los cuales la ciudadanía interviene en la construcción y en el control de las decisiones que afectan a la colectividad. Son uno de los tres pilares de la democracia, junto con el Estado de Derecho y la plena vigencia de los derechos humanos.
1: Las siguientes palabras y reflexión fue por parte del propio presidente del país, Bernardo Arévalo.
2: Hoy el Cholquij nos convoca en un día 11 Tijash. Bajo su signo nos reunimos para ofrecer una disculpa pública por las injusticias que padecieron autoridades indígenas de este país, perseguidas y criminalizadas por defender la democracia en el año 2023. Ustedes, como autoridades indígenas, ejercieron su derecho a defender la democracia. Lo hicieron de forma pacífica, con la legitimidad que les otorgan sus comunidades mediante sus formas propias de organización política y con la vocación de servicio que distingue a la autoridad ancestral. Pero el Estado, en lugar de reconocerlos y protegerlos, los criminalizó, utilizando maliciosamente el derecho penal a través del Ministerio Público y del sistema de justicia. El 11 de septiembre de este año se declaró el sobreseimiento del proceso a favor de Luis Pacheco, Héctor Chaclán, Basilio Puac y Esteban Toc. Y el 25 de septiembre se dictó también a favor de María Juana Elías. Finalmente, la justicia llegó. El proceso penal en su contra fue abiertamente arbitrario e ilegal, una persecución sesgada, política y espuria. Fue una agresión, fue un ataque contra instituciones legítimas, contra autoridades territoriales y ancestrales que existen desde mucho antes que el propio Estado y que generación tras generación han sostenido la vida comunitaria de sus pueblos. Por eso, hoy el Estado de Guatemala declara ante la sociedad que la Junta Directiva de los 48 cantones de Totonicapán y la Municipalidad Indígena de Sololá no son organizaciones criminales, son autoridades legítimas, pilares de las estructuras sociales y de la identidad cultural de Guatemala, y sus representantes como tales merecen respeto, reconocimiento y dignificación.
1: Por último, las siguientes son palabras de las autoridades, exautoridades de Totonicapán.
3: La dignidad del pueblo no tiene precio. La dignidad del pueblo no se vende, cueste lo que cueste. No ha sido fácil. En el 2023, como presidente de 48 cantones, asumí un reto personal: dirigir una institución con una incidencia política que puede favorecer o desfavorecer al pueblo indígena. Lo demostramos. Defendimos un derecho inherente al pueblo. No fue por un gobierno, no fue por un partido, no fue por una persona. Fue por el pueblo de Guatemala.
4: Creo que más que el reconocimiento y la disculpa pública, es la manera que podemos dar un hito muy importante en Guatemala para pedir al Estado que se respete nuestras voluntades, nuestros derechos. Los pueblos indígenas, la única manera de poder ser escuchados es tener que salir a las calles a manifestar. Pero si cada uno de los ministros, cada uno de los ministerios creados en nuestro país pueda ir cumpliendo cada una de las funciones que son delegadas en las manos de cada uno de ellos, creo que el pueblo de Guatemala no tendría la necesidad de salir a manifestar. El proceso que nosotros hemos vivido ha sido un proceso propiamente espurio, una persecución política en contra de 48 cantones y por supuesto en contra de la municipalidad indígena de Sololá.
5: Por fin se dio un final de toda la criminalización injusta. Quieren desaparecer nuestras entidades. Nuestros abuelos, abuelas nos han dejado un conocimiento. Por lo tanto, nosotros como pueblo de Totonicapán aquí lo seguimos. Esperamos que principalmente la participación de la mujer sigamos trabajando, sigamos apoyando, porque lo que necesitamos es la equidad de género. No solamente nosotros estamos para un espacio de la cocina, no, nosotros también tenemos derechos y obligaciones para servir a nuestro pueblo, a nuestra comunidad, a todo el país.
6: Analizando el discurso del señor Procurador General de la Nación, fue muy puntual, fue muy entusiasta en todo lo que expresó, pero hay una parte que faltó y le añado esto. El daño psicológico, el daño financiero que se causó en cada una de las familias, eso faltó.
1: Para el noticiero intercultural Mayacat, Marco Hernández informando desde los territorios.
7: Hasta aquí la emisión del noticiero Mayacat, gracias a las emisoras La Petenera, Comunitaria San Juan, Comunitaria Xatzultacá, Cultural y Educativa, Radio Chuemequená, Radio La Dueña, Radio Urbana, Comunitaria Snuk Jolom Konov, La Voz de Atitlán, Balam Estéreo, Radio Chortí FM Tierra, Radio Utancaj, Tezulutlán Estéreo, Nahual Estéreo y La Voz de Colomba. 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La retransmisión puede escucharla a través del 107.3 y 107.5 a partir de las 2 de la tarde. Que tenga un excelente día. Se despide desde la Dirección General el licenciado Walter Cook, director ejecutivo de la FEGER. En la conducción y producción le acompañó Juan Pablo Montenegro Rojas. En los enlaces informativos, la red de periodistas Mayacat.
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10: Es la hora 12:02. 2 minutos.

0: Es que Facebook sí transmite dos. Bienvenidos y bienvenidas al programa del Junaog, programa que se transmite los lunes, miércoles y viernes a la hora de 12 a 1 de la tarde. El día de hoy estaremos platicando sobre un tema muy distinto a los demás programas, pero también es para dialogar y compartir algunos datos interesantes. Está con ustedes Jocelyn Valdés y Ángela Cook. También antes de empezar esto, queremos agradecerles a las radios aliadas, a la FEJER, que serían Nahual Estéreo, La Voz de Atitlán, La Voz de Colomba, FM Radio Chortí y otras radios que están también con FEJER. También a la TGW, que se estará retransmitiendo ese programa en la tarde.
1: ¿Qué tal, amigas y amigos? Muchas gracias por estar en sintonía de su programa Radial Junaog. Ya lo mencionaba yo, Jocelyn, como cada lunes, miércoles y viernes. Nos encontramos en este programa para dialogar de diversos temas y hoy nos convoca uno que en realidad pues nos ha sido mucho sentido el hablar de eso. Y bueno, como también agradecerles a cada una de las compañeras quienes hacen posible Junaog, recordarles que usted puede escuchar Junaog los días lunes, miércoles y viernes en este horario. Bueno, vamos a empezar a contar de lo que queremos hablar hoy.
0: Hoy queremos hablar sobre el tema que, pues, creo que a todos nos ha pasado y es el tema de la procrastinación. Y de aquí tenemos un dato que también se los vamos a compartir. El chiste es también irles compartiendo datos porque no somos expertas en esto. Lo hemos vivido, pero no somos expertas para explicarles exactamente lo que es. Entonces, la procrastinación en Guatemala, popularmente ligada a la cultura de dejar todo a última hora, es un fenómeno extendido que universidades locales y expertos identifican como un trastorno del comportamiento enfocado en evadir tareas cruciales por actividades placenteras pero irrelevantes. En el ámbito académico guatemalteco, diversos estudios demuestran que afectan notablemente a la población estudiantil. Yo, por ejemplo, una investigación de la Universidad Rural de Guatemala reveló que el 53.3% de sus estudiantes en la sede de Río Hondo, Zacapa, presentaba un nivel alto de postergación, mientras que en la Universidad Rafael Landívar se ha estudiado su impacto negativo directo en el rendimiento académico. Más allá de asociarse a la pereza o a la falta de disciplina, los profesionales de la salud mental en el país señalan que este hábito es en realidad un mecanismo de regulación emocional. Quienes postergan sus responsabilidades suelen estar lidiando con altos niveles de estrés, ansiedad, temor al fracaso o incluso síntomas de depresión.
1: Bueno, cuando estábamos pensando cómo tocarla o hablar de la procrastinación, también pensamos que lo ligamos siempre a lo cultural, como decía Jocelyn, y creo que sí hay algo bien importante en lo que investigábamos, de dejar todo a última hora. Siento que eso se volvió costumbre, siento también que se justifica por muchas cosas, pero ya luego íbamos leyendo que muchas veces es porque uno está lidiando con otras cosas, como el estrés y todo lo demás. Un dato importante también, hay muchas palabras que vamos a decir que no sabemos pronunciar, bueno, yo no las sé pronunciar porque son muy largas, bueno, pero un poco hablar del impacto en el contexto guatemalteco, que en el ámbito académico, todo esto que les estamos contando no es algo que nosotras hayamos investigado, sino lo estamos leyendo también y lo estamos comprendiendo junto con ustedes, así que si tienen dudas o algo que quisieran que abordáramos un poco más, nos van escribiendo. Bueno, en el ámbito académico, instituciones como el Centro Universitario de Oriente, el CUNORI, reportan varios niveles de procrastinación, o sea, desde sus aulas, en lo que, y eso incrementa también la deserción escolar, o sea, no es solamente la existencia de la procrastinación como tal. En el ámbito laboral, o sea, creo también que la procrastinación está en todos los ámbitos de nuestra vida, o sea, no solamente en los estudiantes, aunque está más ligada a los estudiantes, también está, por ejemplo, en el ámbito laboral. El Diario de Centroamérica específicamente destaca la procrastinación laboral como un desafío emergente que disminuye la productividad y altera el funcionamiento de los equipos de trabajo dentro de las empresas del país, o sea, como algo un poco más fuerte también. En el tema de la salud y el bienestar, la procrastinación sistemática genera un círculo vicioso de culpa y estrés crónico. El cerebro prioriza de alguna manera hacer cosas inmediatas como el uso de redes sociales, y nos pasamos muchísimo tiempo en redes sociales, para huir del malestar que provoca el dejar una tarea pendiente. Es que a ustedes les ha pasado que a veces, por ejemplo, como en cuestiones cotidianas de voy a doblar la ropa y luego te sentás un ratito a ver teléfono y ya. O sea, se pasó mucho tiempo. Eso también, o sea, sucede como afecta a la salud y el bienestar.
0: Eso sí, no sé, creo que también llega como algo que queremos soltar y ya no hacer, pero lo seguimos haciendo porque, por ejemplo, yo llego a mi casa y digo, quiero meter mi ropa a lavar, pero digo, voy a ver un ratito a mi teléfono. Unos 15 minutos, después quizás estoy como una hora o media hora y digo, ala, ya hubiera podido, o sea, ya se hubiera terminado de lavar mi ropa, ya la hubiera colgado, qué sé yo. Pero creo que también algo que deriva de la procrastinación es estar metidos en las redes, desde mi pensar, pero esos ya son otros 20 pesos.
1: Vamos a leer también algunos mitos, que justo eso estaba diciendo, procrastinación. Es que también para nosotras es un poco nuevo el tema. Bueno, algunos de los mitos que nos parecieron interesantes es procrastinar no es lo mismo que ser perezoso o vago. Ese es un mito. El mito es quien procrastina no hace nada porque no quiere trabajar. La realidad, la pereza es la falta de voluntad para hacer un esfuerzo. En cambio, procrastinar suele estar muy ocupado haciendo otras cosas, limpiando, organizando correos, haciendo tareas secundarias. O sea, no es que en realidad no tengamos nada que hacer, es que postergamos una tarea por, no sé, o sea, pues usar el teléfono. No es el problema de la flojera como tal, sino una estrategia de evasión para huir de la ansiedad o el estrés que genera una tarea principal. Es como no querer hacerlo porque sabemos que tal vez nos va a cansar más o tal vez, no sé, o alguna de esas cosas.
0: A veces le dicen como que tiene mente de mamá, pero lo dicen porque las mamás están dándole comida a los hijos, esto y lo otro, entonces se les olvida de hacer otras cosas, pero no es como que tan procrastinar porque es como algo ya más olvidadizo. También estaba viendo aquí que existen 3 tipos de procrastinación. Yo pensé que solo era una ya, pero por ejemplo, está la procrastinación que es por evasión, y esta dice que ocurre cuando evitas una actividad debido al miedo al fracaso, a la crítica o por la inseguridad de no hacerlo bien. Por activación, que sucede cuando pospones el inicio de algo hasta el último momento, esperando a que la presión del tiempo y el estrés te fuercen a actuar por pura adrenalina. Y por indecisión, que se da cuando te paralizas porque no sabes cómo empezar, qué camino tomar o te abruma la falta de claridad en los siguientes pasos.
1: Bueno, y otro mito. Bueno, tampoco sabía que habían como 3 tipos de procrastinación. Bueno, lo que más me impacta como de esto es que está siempre asociado a la salud mental, y muchas veces, o muy pocas veces, más bien, nosotras no le damos como prioridad a nuestra salud mental. Es como, no sé, es algo que sí, o sea,
0: como ya se me va a pasar.
1: Ya se me va a pasar. También hay un mito de trabajo mejor bajo presión. O sea, yo siento que lo he escuchado muchísimo, muchísimo. El mito de la procrastinación, de trabajar mejor bajo presión. El mito es dejar las cosas para el fin, porque despierta mucha más creatividad, mejora los resultados, y sobre todo porque una tiene una adrenalina de ya lo quiero entregar, o ya no es una urgencia, ya es una emergencia, una cosa así. Pero la realidad es que la urgencia de última hora activa muchísimo estrés, lo que bloquea el pensamiento lógico y aumenta la probabilidad de cometer errores. Lo que experimentan no es un mejor desempeño, sino un alivio eufórico al terminar a tiempo, lo que refuerza erróneamente el hábito. Otro de los mitos sobre la procrastinación es el problema, la mala gestión de tiempo. O sea, es como, creo que ese también es muy común de pensar que es porque hay una mala gestión de tiempo. O sea, sí, pero no siempre. El mito es que quien posterga las cosas solo necesita una mejor agenda, usar una aplicación, un calendario para aprender a planificar. No siempre pasa, se los prometo.
0: A veces da huevo ver también las aplicaciones.
1: Sí. O planificar, digamos, está bien planificar, pero no siempre funciona, o no, eso no traduce en automático que uno deja de procrastinar, porque entonces el mito es quien posterga eso necesita planificar más, tener una agenda, usar aplicaciones y esas cosas, pero la realidad es que la procrastinación es en esencia un problema de regulación de emociones, no es el reloj. Ahí es que nos hace mucho sentido, que no es solo porque sí, sino porque está muy ligado a las emociones, no precisamente al tiempo como tal. El cerebro en realidad prioriza el alivio del malestar inmediato, el miedo al fracaso, el aburrimiento o la frustración por encima de los beneficios a largo plazo, como terminar una tarea.
0: Bueno, igual ustedes, si nos quisieran compartir, no sé, algo que quisieran hablar sobre el tema, pues estamos abiertas al diálogo para que también podamos interactuar con ustedes.
1: Muchas gracias, y justo nos escribieron que si existen aplicaciones o estrategias para ayudar a enfocarse, y vamos a tratar de resolverlo.
0: Pues aquí vi yo como algunas que dicen 7 claves para no procrastinar. Y supuestamente aquí dice: divide las tareas grandes, desglosa los proyectos pesados en pasos pequeños y muy fáciles de arrancar para no sentir agobio. Aplica la técnica Pomodoro, dice, que es trabaja con total concentración durante 25 minutos seguidos y descansa 5 minutos para recuperar la energía. ¿Ah? Así, Dios mío, sí. Nos van a cobrar. Dice: elimina las distracciones, establece prioridades claras, como ordena tus pendientes por importancia o urgencia y ataca primero la tarea más difícil o pesada del día. Eso creo que lo hago yo. Yo lo que hago es como hacer una tipo listado y pongo como lo que más tengo que hacer rápido y lo que pues todavía está como pendiente o todavía estoy a tiempo de hacerlas. Creo que sí me ha funcionado un poco. Y también dice: fija plazos definidos, pon fechas de entrega claras o comprométete de manera pública con otra persona para generar un sentido real de urgencia. Perdónate y evita la culpa. No te castigues si un día fallas. Aceptar el tropiezo reduce la ansiedad que alimenta el ciclo de postergación. Y también dice: empieza con solo 5 minutos. Oblígate a hacer la tarea por un tiempo mínimo para romper la resistencia inicial al cambio. Esos pueden servir.
1: Pueden servir. Y saben algo de los 20 minutos, yo no sé si esto tiene que ver, pero por ejemplo, cuando alguna vez fui a revisarme los ojos otra vez, dijo el doctor, dijo que a cada 20 minutos hay que hacer una pausa, porque el cerebro, no sé, se cansa demasiado y los ojos dejan de parpadear. Y entonces eso hace que la presión aumente. Entonces él dijo que hay que, en toda la vida, hay que hacer descansos de 20 minutos, de 20, 25 minutos, como parar. Y si estás trabajando en la computadora, por ejemplo, del estrés, es que ya no parpadeas, o sea, lo haces de una forma inconsciente, estás como conectada ya. Entonces hay una regla de vida, decía él, como parar 20 minutos, parpadear, descansar un rato y continuar. Yo, bueno, lo que se puede. Pero muchas gracias a quien nos escribe y pregunta. Vamos a tratar de contestarles. Y bueno, hay muchas aplicaciones y estrategias que probablemente pueden funcionar, depende mucho de dónde estemos situadas, estemos situados también para el tema de, para que funcione, por decirlo así, porque no todas estamos en el mismo lugar. Pero les vamos a contar de algunas aplicaciones recomendadas para el enfoque. Hay una que se llama Forest, que es como de planificar, y se enfocó, aquí nos cuentan que empezó como un juego, pero al final servía como para eso. Luego, a ver, les vamos a contar de otra. Cargando.
0: Lo que sí es que la procrastinación se puede, bueno, hay mucha gente que la confunde con la pereza, pero siento que es muy distinta.
1: Bueno, sí, de hecho, por lo que leíamos era como no siempre es pereza, sino porque al final lo haces para evitar el estrés. Y a veces sí, la verdad, como tal vez siguiendo el ejemplo de las cosas chiquitas, digamos, a mí no me da tanto estrés lavar, o sea, es una tarea que tengo que hacer, pero me da estrés doblar la ropa o que quede muy ordenada. Entonces siempre es como pasa una semana y tal vez lo voy a
0: hacer, tengo que doblar, ¿eh?
1: Entonces mejor como voy postergando y me da estrés pensar que por ejemplo el cuarto va a estar desordenado y esas cosas, pero igual lo voy dejando.
0: Eso también.
1: Estrategias psicológicas antiprocrastinación: autocompasión y borrón y cuenta nueva. Dice, esa es una. Estudios demuestran que castigarse o sentir culpa por haber procrastinado ayer hace que procrastines más hoy. Entonces, como hay que decir, bueno, ayer pasó esto, pero no...
0: Se va acumulando, ¿no?
1: Se va acumulando. A ver, ese está interesante. Viaja en el tiempo mental. Conexión con tu yo del futuro. Quien procrastina, ve a su yo del futuro. El que sufrirá por entregar tarde. Eso sí es cierto. O sea, sí nos ha pasado como... Como si no hago un informe hoy, digo, ay, mañana me va a llevar la tristeza.
0: Yo tengo una frase que no sé quiénes han estado conmigo, la han escuchado, pero por ejemplo, si ahorita veo algún problema, pero no estoy a tiempo de hacerlo, digo, ah, bueno, que se preocupe, la voy a hacer en el futuro. Entonces ya el otro día sé que se tiene que...
1: Me vas
0: que,
1: a pasar mal. Ay, no. Entonces dice eso. Quien procrastina ve a su yo del futuro, el que sufrirá por entregar algo tarde, como si fuera un extraño. Antes de postergar algo, cierra los ojos e imagínate a ti mismo mañana o la próxima semana sintiendo el estrés de la entrega. Eso es cierto, eso es una buena estrategia, como pensar, por ejemplo, como si hoy no hice la tarea, como imaginarme que mañana no voy a tener nada de tiempo, por ejemplo, para salir o para usar celular, porque de ley tengo que entregar eso. A ver.
0: En comunidad.
1: Vincular la tarea con un valor personal. Dice, esa es otra estrategia. Si debes estudiar para un examen aburrido, tu cerebro lo rechaza, eso lo sabemos. Entonces cambiemos el enfoque. No estudies por la nota, estudia porque quieres ser un profesional excelente o porque valorarás el conocimiento. Bueno, eso sí, la verdad es que eso sí me ha pasado algunas veces, como, por ejemplo, si tengo que entregar algo, yo digo, bueno, pero al final lo que va a pesar es que eso va a llevar mi nombre, entonces si está mal hecho o bien hecho, va a ser como Ángela lo hizo bien, Ángela lo hizo mal, entonces creo que eso... A mí me ha ayudado algunas veces. No lo había pensado como vincular la tarea como un valor personal, pero sí me ha pasado a veces. Incomodidad proactiva. Esto es, bueno, consiste en aceptar que los primeros 10 minutos de cualquier tarea se van a sentir incómodos o molestos. No busques en ese momento como sentirte bien motivado, más bien como a tolerar ese pequeño malestar. Ah, bueno, esto se refiere que cualquier tarea nos va a costar como 10 minutos asimilarlo. Luego que nos sentemos 10 minutos a redactar un informe, a diseñar algo o a editar algo, 10 minutos y luego la incomodidad pasa. Bueno, y aquí lo que nos preguntaban, aplicaciones diseñadas específicamente contra la postergación, procrastinación. ¿Procrastor algo? ¿Cómo dice? No sé si se pronuncia así. ¿Cómo ayuda? Es una aplicación que te pregunta directamente, ¿qué estás procrastinando? O más bien, ¿por qué estás procrastinando esta tarea? Te da opciones como, es demasiado grande, no sé por dónde empezar, o tengo miedo a no hacerlo bien. Dependiendo de la respuesta, la aplicación te guía en un microproceso específico para romper ese bloqueo mental. Bueno, a ver, el detox, no sé si se pronuncia así, les podemos... escribir. Bueno, ¿cómo ayuda? Va más allá del bloqueo normal. Te permite crear reglas estrictas contra tus tentaciones. Por ejemplo, puedes configurar la aplicación para que te bloquee Instagram si la abres más de 5 veces al día. No, eso sí está un poco fuerte. O prohibir por completo el uso de videojuegos o redes sociales en tu horario de estudio. Bueno, yo solo he conocido a una persona que después de las 10 ya no puede usar redes sociales. Una vez salimos y me dijo, ay, que me iba a enseñar como algo de Instagram. Luego me dijo, ay, ya no puedo usar, es que casi son las 11. Y yo, es que bloqueé redes después de las 10. Yo, ay, yo nunca había conocido, o sea, yo no podría tampoco. Bueno, pero eso puede funcionar.
0: Y es que a veces uno ni se mete a chatear ni nada, solo se mete a...
1: Procrastinar.
0: Ajá, o sea, como que te metes a las aplicaciones, medio miras, cerras y te vas a las otras. Y así, como un espiral que si uno no se frena y dice así como que ala, voy a seguir haciendo esto.
1: Totalmente. Bueno, hay otra que creo que es Bill Minder. ¿Y esta cómo ayuda? Utiliza incentivos económicos para los casos de procrastinación crónica. Vincula una meta a la aplicación. Por ejemplo, escribir 50 palabras diarias de tu tesis. Si no cumples con ese registro de tu progreso, el tiempo pactado la aplicación te cobra dinero real en tu tarjeta de crédito. Ah, bueno, ah, ese, okay. Eso no. No la escuchen, esa no.
0: Eso sí no.
1: Demasiado.
0: Esa es publicidad, ya le hicimos publicidad una.
1: Y no nos pagaron.
0: También hay otra que dice, bueno, es como lo que decías de este tu compañero, es que hay teléfonos o hay sistemas de teléfonos que no puedes como que bloquear la aplicación directamente como para que no te puedas meter. Pero por ejemplo esta ayuda, porque bueno, se llama Freedom y dice cómo funciona: bloquea distracciones en tus dispositivos. ¿Para qué sirve? Te permite bloquear sitios web, aplicaciones específicas como redes sociales durante los horarios que elijas para trabajar. Y digamos que el beneficio es que elimina la tentación digital y te fuerza a concentrarte en tus obligaciones. Creo que esta está buena.
1: Está buena. Esa me parece más real que la otra que decía que te descuentan de tu tarjeta, ¿no? Hay otra que dice Focus Mate, no sé si ese fue otra vez si se pronuncia así. ¿Cómo ayuda? Utiliza la estrategia del doble cuerpo o rendición de cuentas. Te conecta por videollamadas con otras personas del mundo que también necesitan trabajar. Ay, bueno, al inicio de la sesión de 50 minutos dicen en voz alta qué van a hacer, apagan micrófonos, trabajan concentrados, viéndose en la pantalla y al final comparten si lo lograron. Esta es altamente efectiva para engañar al cerebro social y evitar que postergues. Bueno, tal vez podría funcionar como sentir presión de otras personas.
0: Pero ¿sabes algo? Eso he visto que lo hacen en TikTok. O sea, hay personas que hacen live haciendo tareas y ponen su papelito que dice no me hablen, me distraen. Entonces la gente le va donando y él haciendo sus tareas. O sea que...
1: No, bueno, ganas por dos cosas.
0: Pero puede servir.
1: Pero puede servir.
0: Pero sí. Me da penita.
1: Bueno, nosotras nos vamos a ir a una pausa y les pedimos que sigan en sintonía de su programa radial Junao. Hoy estamos hablando de la procrastinación, porque también lo asociamos mucho cuando lo íbamos leyendo o tratando de entender cómo funciona. Está muy asociado también a las emociones y ya lo dijimos antes, las emociones muchas veces o muy pocas veces le ponemos importancia a lo que estamos sintiendo, a esas cosas. Entonces, pues por eso hoy hablamos de la procrastinación.

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7: Bueno, pues regresamos de la pausa. Estamos también agradecidos con las personas que se quedaron y que están esperando en la continuación de este programa, en donde estamos hablando sobre el tema de la procrastinación. Pues también agradecerles a las radios que están compartiendo este programa: Radio Nahual Estéreo, La Voz de Colomba, La Voz de Atitlán, FM Tierra Chortí, Tezulutlán Estéreo y Balam Estéreo. También decirles que aquí nos comentaron en un live algunas personas y nos comentan, por ejemplo, Sheila Ajuk, y dice: a mí me sirvió configurar cierto tiempo para las aplicaciones, a ser más consciente.
14: Eso sí, ustedes, pero también yo hace día nos contaba otra cosa, que ella también, pero después.
7: Ah, sí, es que, por ejemplo, hay una plataforma que le da la posibilidad a uno de ponerle el tal límite de tiempo, ¿va? Pero también daba la opción de decir omitir o que le bloquee eso. Yo solo le ponía omitir y seguía viendo. Y aquí también dice Mayra
14: Sanín, dice: Ay, sí, a mí en la maternidad siento que en cierto tiempo es difícil. Yo detesto lavar trastes.
15: Sí.
14: Y aquí hacíamos una reflexión que seguramente al ser mamá o al estar maternando es mucho más difícil. Porque yo les contaba como que a mí sí me cuesta mucho con la tarea de doblar la ropa, aunque sé que la próxima semana va a ser el doble y que mi espacio va a estar desordenado, como que lo evito, ¿verdad? Entonces, pero cuando ya uno está maternando, siento que ya no son esas pequeñas cosas, sino, por ejemplo, si no lavas la ropa del bebé, o sea, ¿qué pasa? Y dice a ella, a Mayrita le ayuda, les poner música, así no veo el celular. Bueno, sí, también es una buena estrategia. Lo que pasa es que ahora casi todo es celular, o este.
15: Aunque no quiera, Katina.
14: Hola, Sonia. ¿Qué te ha pasado con la procrastinación?
15: Bueno, pues, lo que nos siguen compartiendo más cosas sobre el tema de la procrastinación. Ya repetimos muchas veces la palabra, pero hay que recalcar de qué estamos hablando. Entonces, vamos a seguirles compartiendo algunos datos.
14: Bueno, un poco hablar también de que la procrastinación no es algo casual, no es algo que es emergente, por llamarlo. Es un fenómeno tan antiguo como la humanidad misma. Y la ciencia ha descubierto datos muy importantes que rompen por completo la idea tradicional sobre este hábito, digamos. Y vamos a contarles algunos. Es un problema histórico. Los filósofos ya se quejaban de ella. No es un mal moderno, por llamarlo así, o decir que solamente porque hay celular, o tal vez lo nombramos porque hoy hablamos como específicamente de las aplicaciones y que eso pues también nos consume tiempo, pero en general la procrastinación es muchísimo antigua, digamos. O sea, desde que existió la humanidad. Pero no es un mal moderno inventado por las redes sociales o los teléfonos inteligentes. En la antigua Grecia, los filósofos Sócrates y Aristóteles acuñaron el término de acracia para poder describir el acto de actuar en contra de nuestro propio juicio y posponer las cosas que sabíamos que después nos perjudicarían. En el año 1975, antes de Cristo, imagínense, antes de Cristo, un jeroglífico egipcio ya plasmaba la queja de un escriba sobre la tendencia de que las personas se retrasaban en los trabajos de cultivos. 2. En las batallas real, bueno, es una batalla real dentro de nuestro cerebro. Cuando procrastinas hay una guerra neurológica, literalmente, una guerra neurológica entre las dos áreas de tu cerebro, digamos. El hemisferio límbico es una de las partes más antiguas y primitivas del cerebro. Busca una gratificación instantánea, digamos, el placer. Siempre tener placer y huir del dolor. Y eso siempre pasa. La corteza frontal es la parte más evolucionada y más humana, por llamarla de alguna manera. Se encarga de la planificación, la lógica y las metas a largo plazo. Cuando puedes ver videos en lugar de trabajar, tu sistema límbico acaba de derrotar a la corteza frontal. O sea, ganó la pereza. No, ganó la... otra. Las palomas también procrastinan. Es un famoso experimento psicológico conducido por James Mazur. Y se estrenó, y más bien, él entrenó a las palomas para realizar una tarea. Picar un botón, era la tarea, para obtener comida. O sea, picaban un botón y ya ellas podían obtener su comidita. Se les dio a elegir entre un trabajo pequeño inmediato o un trabajo más grande retrasado. Las palomas demostraron en ese momento una clara tendencia a posponer las tareas difíciles, prefiriendo recibir un castigo o esfuerzo mayor en el futuro con tal de no trabajar en el presente. Otra que está aquí es que existen impuestos a la procrastinación. Dejar las cosas después de miles de millones puede costar miles y millones de dólares a nivel global. O sea, digamos, esto no solo nos pasa a nosotros, sino también, o sea, en extremos. Estudios de economía conductual demuestran que las personas pierden enormes sumas de dinero en multas por pagos tardíos de impuestos servicios. Eso es cierto, ustedes también. O sea, digamos, la tarjeta de circulación, cosas como esas. Aquí, si lo miramos más local, compra de boletos de avión más caros a última hora, eso es cierto también. O no tramitar a tiempo planes de retiro o cuentas de ahorro, eso también. Por ejemplo, una va a renovar su licencia hasta que ya... ya tiene la multa por encargar la tarjeta vencida. Bueno,
15: hasta que ya la notificó uno.
14: Sí, fijo.
15: Pero también queremos aclarar algo, que hablar de esto no es una enfermedad en sí, sino es un trastorno clínico en sí mismo. Mencionando con lo que habíamos dicho antes, ¿qué es esto? Pues lo deriva con un mecanismo de defensa y un problema emocional. Cuando hablamos de un mecanismo de defensa, decimos que consiste en posponer de forma voluntaria tareas o decisiones importantes a pesar de saber que eso traerá consecuencias negativas. Y cuando hablamos sobre un problema emocional, no se debe solo de la pereza, sino es ya una dificultad para regular las emociones con las actividades que nos generan aburrimiento, frustración y pues miedo al fracaso o la ansiedad. Y a esto puede traer como una relación con los problemas de salud. Aunque no es una enfermedad, esto puede ser como un síntoma de alerta o puede manifestarse con problemas subyacentes. Digamos que podría ser en los trastornos de salud mental, y esto puede aparecer con frecuencia con algunos cuadros de ansiedad o depresión, o en neurodesarrollo, que es un rasgo muy común en personas con trastorno de déficit de atención e hiperactividad debido a la disfunción ejecutiva. Y esto sí tiene como que mucha lógica y mucha razón.
14: Sí, bueno, hemos estado hablando de esto porque en realidad creo que a todos en algún momento de nuestra vida, o si es que no es un proceso que nos acompaña en toda nuestra vida, procrastinar. Pero más allá de solo hablar del problema, como lo decía Jocelyn, es bien, yo les quiero contar otra cosa que también analizamos un poco. Cuando analizamos la procrastinación bajo otra perspectiva, sobre todo porque estamos situados en un país de muchísima desigualdad, la procrastinación deja de ser algo individual de productividad y es algo que refleja así directamente las barreras estructurales, la exclusión socioeconómica y un sistema que finalmente privilegia sus intereses individuales antes de los colectivos. En contextos de muchísima desigualdad, postergar tareas suele ser el resultado de un colapso de autorregulación provocado por el estrés crónico, la falta de recursos, la sobrecarga emocional, realidades que afectan de forma desproporcionada a las poblaciones indígenas. La procrastinación como respuesta al agotamiento cognitivo, la verdad es que a veces sí, es porque la cabeza, dijera mi hermanito, es que está cansado mentalmente o que piensa mucho. En realidad eso pasa, la procrastinación como respuesta a este agotamiento cognitivo. En entornos privilegiados, procrastinar suele implicar postergar un informe para ver redes sociales, por ejemplo. En contextos de desigualdad, el mecanismo psicológico cambia porque el cerebro recurre a la evasión porque está cognitivamente agotado, o sea, está sumamente agotado. La carga de sobrevivir en un país como este, una persona que enfrenta inseguridad alimentaria, falta de servicios básicos o transporte en horarios de tráfico, vive con niveles crónicos de cortisol, es la hormona del estrés, o sea, hay muchísimo de eso. También hay déficit de energía mental. La corteza frontal, se recuerdan que antes hablamos de la corteza frontal, que es la que planifica, es la que busca tener todo.

0: prácticas que transforman y agravan las causas y consecuencias de la procrastinación. 1. La barrera lingüística y académica. Gran parte de la educación superior y los trámites estatales y laborales se gestionan exclusivamente en español. Para un estudiante o trabajador cuyo idioma, por llamarlo de alguna manera, es un idioma maya como el quiché, el quechiquel, el quechí, enfrentarse a plataformas que tienen un segundo idioma genera ansiedad lingüística masiva. Y sobre todo, miedo al fracaso. El malestar emocional bloquea el cerebro, provocando que una persona posponga la tarea para evitar la frustración.
1: Hay una película que puede demostrar un poco, no específicamente, pero sí lo que hace deriva un poco con el tema de procrastinar, y es la película que se llama El Club de los Cinco. Esta es como una película de 1985, pero aquí dice que, digamos, gran parte de la película es como un grupo de estudiantes que son castigados un sábado por la mañana. Y ellos hacen la simple tarea que es perfeccionan el arte de procrastinar y matar el tiempo haciendo cualquier cosa menos estudiar. O sea, conforme el castigo, ellos prefirieron, no sé, hacer cualquier cosa y divertirse como tipo un descanso en vez de ponerse a hacer lo que era estudiar, por lo que los castigaron. Creo que ese también es como un ejemplo, pero para los jóvenes o los niños, por decir así.
0: Sí, a mí me ha parecido muy bonito poder hablar de esto y hacer como esas reflexiones de, o sea, no es algo casual, y cómo afecta más según en dónde estés situada. Otra cosa que me pareció como afecta de manera desproporcionada a las personas que están en, digamos, en condiciones más vulnerables, es la brecha tecnológica y los recursos. Las estrategias comunes contra la procrastinación, siempre, como ya lo hablamos antes, es usar aplicaciones, descargar calendarios, trabajar en espacios silenciosos. Esto de alguna manera asume un entorno no con conectividad en el interior rural de Guatemala, donde el acceso a internet es limitado, inestable y sumamente costoso a veces, la posibilidad técnica de avanzar de una forma fluida, fomentando el abandono y la postergación forzada de los proyectos, es casi, digamos, casi que siempre ocurre de esa manera. La inseguridad laboral y el subempleo. Al existir tasas muy altas de empleos informales y las académicas de multitarea son externas, por ejemplo, alguien tiene que estudiar, trabajar en el campo y atender a un comercio familiar al mismo tiempo, por llamarlo así, le faltan estructuras laborales previsibles, y esto hace casi imposible aplicar la técnica de organizar el tiempo como el time blocking. Es una aplicación. Entonces esto sobrecarga todo, digamos. Y quizá una última que me gustaría compartir es el impacto emocional y la brecha en la salud mental, que es como lo que nos ha llevado también a hablar de esto. Como mencionamos antes, la procrastinación es un síntoma de problemas emocionales como la ansiedad, la depresión. Y en Guatemala, el racismo estructural y la discriminación generan traumas históricos y continuos que deterioran la salud mental de la población indígena, sobre todo. El gran problema radica en el acceso a la atención. La brecha de salud mental en el país supera el 90%, es decir, menos del 10% de las personas que lo necesitan reciben ese apoyo. Y esta carencia, por llamarlo así, es aún más severa en áreas rurales y en donde se hablan idiomas mayas, sin herramientas psicológicas ni terapeutas accesibles de su propia comunidad. Las y los jóvenes siempre quedan más vulnerados a dinámicas de autocrítica, culpa y deserción escolar, producto de un hábito que la sociedad etiqueta erróneamente como pereza. A ver, creo que alguien, Mariana, nos escribió, pero no se ve aquí. Se lo dice de Chava. Hola, Mariana, buenas tardes. Bueno, y si a ustedes de verdad les, no sé, tienen algo que contarnos, hemos estado tratando de leer los comentarios o lo que nos han estado escribiendo, pero un poco hablar de eso, de que la procrastinación no solamente es pereza y afecta de manera desproporcionada a espacios en donde no se tienen todos los privilegios desde tener internet y esas cosas. ¿Tú qué quisieras?
1: Es que recuerdo que vi como que hay un ritual

0: para quitar un poco el procrastinar, creo que se llama Kaizen. Entonces ando como que indagando.
1: Eso. A ver, yo les voy a decir un poco, pues, algunas películas o series o podcasts que hablan acerca de la procrastinación. Hay un podcast que se llama Salud Mental y Contexto, y Contexto Local. Una mente sana es importante. Este, a pesar de que es un proyecto de la UNICEF, aborda directamente la salud mental, la ansiedad y el manejo de emociones en la juventud guatemalteca. Lo que más importa de esto es que está adaptado lingüísticamente al quechí, al pocomchí, para jóvenes de Alta Verapaz. Entonces esto creo que tiene otro contexto, por llamarlo así, porque pues está traducido a estos idiomas mayas y sobre todo en esos departamentos. La salud mental en las comunidades rurales en Guatemala, miércoles de ciencia, es un podcast también que tiene la CENACIT. En uno de los episodios de estos podcasts, producido por la doctora Alejandra Paniagua, explora los desafíos invisibles de la salud mental y el estrés, sobre todo la falta de infraestructura para el apoyo psicológico en el interior del país. Luego hay una película y serie que se llama Desigualdad, Estrés y Realidad Indígena. Esta tampoco yo me la sabía. Bueno, aunque no hay...
0: No
1: sé por qué. A ver, aunque no hay películas comerciales centradas estrictamente en qué es procrastinar, porque no como tal o no las encontramos en este momento.
0: Tal vez lo que más van a ver así es como cortometrajes.
1: Sí, cortos, puede ser. Algunas que pueden hablar a la perfección de del agotamiento cognitivo, la ansiedad sistémica y las barreras que antes hablamos. Aquí nos apareció La Llorona, que es dirigido por Jairo Bustamante. Esta película, protagonizada por Mercedes Coroy, utiliza el terror como forma metafórica para hablar del trauma transgeneracional, el racismo estructural hacia las mujeres indígenas y las profundas heridas psicológicas que persisten en la sociedad guatemalteca. Otra es también La Lluvia. Esta está dirigida por Isian, no sé cómo se pronuncia su apellido, les podemos contar. Una película que su drama, que retrata la enorme paradoja del privilegio y la supervivencia, muestra cómo las poblaciones indígenas tienen que postergar o abandonar sus proyectos de vida para enfocarse en pelear por recursos básicos, en este caso el agua, exponiendo cómo la desigualdad anula cualquier posibilidad de planificar el futuro de manera más convencional. Y a algunos podcasts sobre procrastinación pura, que es específicamente de psicología. Uno se llama Entiende tu mente, está en Spotify. Es uno de los podcasts de psicología más escuchados en español. Tiene episodios específicos sobre su sabotaje, la procrastinación y el perfeccionamiento. Explica.
0: El segundo, ya lo vi una vez, pero sí. Está bueno.
1: Bueno, recomendado por Chayanne, ¿no? Aprobado por Chayanne. Este que les decía, Entiende tu mente, tiene bloques, digamos. Está explicado en bloques de 20 minutos del por qué el cerebro huye de las tareas aburridas o difíciles. Y el otro se llama Se Regalan Dudas. Cuenta con episodios dedicados a desmitificar la productividad tóxica, explicando por qué no poder concentrarse no te hace flojo, sino una persona sobrecargada emocionalmente. Bueno, eso sí, ustedes, la verdad es que a veces una sabe que tiene que hacer una cosa, pero está muy cansada como de acostarse unos 5 minutos en la cama y luego te das sueño y luego no se hacen las cosas, pero no realmente porque uno fuera perezoso.
0: Creo que también uno se lo normaliza o no sé. Bueno, encontré lo que les había comentado. Es que es como un ritual japonés diario que se puede hacer, que se llama Kaizen. Y dice que los pasos para hacerlo...
1: Kaizen.
0: Que los pasos para hacerlos es elige una sola microacción. Y es lo que habíamos dicho como que anteriormente. Tal vez como listar desde lo más prioritario a lo que pues todavía hay tiempo. Y dice, selecciona una tarea que llevas días posponiendo, reduce su tamaño o algo ridículamente fácil. cómo leer un párrafo, escribir una línea de código o abrir el documento de texto. También lo que habíamos hablado de los tiempos, y aquí dice aplica la regla de 1 a 5 minutos, comprométete a realizar esa pequeña acción durante un tiempo ultra corto, exactamente a la misma hora de todos los días. El poder del ritual está en la constancia y no en la intensidad. Vencer la fricción sin negociar. No esperar a sentir motivación o inspiración. Empezar en cuanto llegue la hora programada. Como el esfuerzo es mínimo, la mente racional supera el bloqueo del subconsciente. También nos comenta que es permitir el efecto bola de nieve. Y se me hace muy curioso. Y dice muchas veces una vez...
1: Es que regañé, si lo conozco.
0: Sí, yo sí, ¿no? Dice, muchas veces... Una vez que rompes la inercia y empiezas un minuto,

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buenas tardes, amigos y amigas. ¿Qué tal? ¿Cómo están? Un gusto poder saludarles en este miércoles 7 de octubre del 2026. Vamos a acompañarles con la emisión de su noticiero Unir Unión Informativa en Radio. Estará en la conducción su amigo Israel Ramos. Bienvenidos y bienvenidas.

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1: Vamos a dar inicio con el editorial. Extraña mayoría en elección de contralor. El nuevo Contralor General de Cuentas, Elfedo Odair Castañón González, llega al cargo elegido con 154 votos del Congreso. Necesitaba 81 y hasta hace una semana los vientos apuntaban a otra dirección. Pero esta decisión prosigue tendencias previas. Bien cercano al oficialismo de turno, su hermano es diputado oficialista y no es secreta su afinidad con el presidente Bernardo Arévalo. Su predecesor, Fran Bode, obtuvo 148 votos en el 2022. Antes de este, Edwin Humberto Salazar logró 103 en el 2019, porque fue una elección registrada por impugnaciones contra la postuladora, y en el 2015 Carlos Mencos llegó con 112 votos. La abrumadora e inédita mayoría puede leerse como una señal de confianza, pero también como producto de un consenso interesado o incentivado por una expectativa de aquiescencia en tiempos preelectorales. La actual legislatura solo se ha puesto de acuerdo en ciertas decisiones por dos razones totalmente opuestas: ambiciones dinerarias, como ocurrió con el autorrecetado aumento ilícito de 2024, los bolsones de arrastre de millardos de quetzales para CODEDES, o los pactos para elegir magistraturas a la medida de sus intereses o presión pública interna y también externa, sobre todo en Estados Unidos, como ocurrió con la aprobación de la ley antilavado o la ley de puertos. A las puertas del año electoral, con miles de aspirantes a ser electos o reelectos, la Contraloría General de Cuentas se convierte en un epicentro de emisión de constancia transitoria de la existencia de reclamación de cargos, popularmente conocido como feniquito, requisito indispensable para escribir candidaturas en el Tribunal Supremo Electoral. Este documento se ha tornado casi en la última tabla de salvación de los naufragios de la transparencia estatal. Se desconoce cuáles fueron las monedas de cambio para que se diera este consenso inédito, casi sospechoso. En todo caso, el nuevo Contralor General de Cuentas, Castañón, debería quedar libre de cualquier tipo de compromiso, adeudo o influjo, dado el grave carácter de la entidad que estará a su cargo desde el 13 de octubre. Sus primeras palabras acerca de la aplicación del reglamento estrictamente técnico para la evaluación del gasto son un compromiso con el ciudadano. El nuevo Contralor no debe favorecer a los diputados, tampoco a los partidos ni a los electoreros de universidades que participaron en el proceso de postulación, menos aún a la Universidad de San Carlos, cuyo cuestionado rector consiguió a fuerzas un finiquito mal habido bajo sospecha, orden emitida por la Sala Sexta Administrativa de Apelaciones e indirectamente apañado por instancias superiores. En esas condiciones, tal constancia no hace constar nada. La Corte Suprema de Justicia debería reglamentar, supervisar la emisión de fallos que violentan la institucionalidad, sabotean la cuentadancia y convierten en incentivos perversos para la opacidad. De por sí, el gasto público arrastra varios entuertos en diversas entidades del Estado, los cuales amenazan con aumentar

con la futura aprobación del presupuesto del 2027, que tiene previsto colchones llenos de fondos que atraen chinches, chantajes y discrecionalidades. La Contraloría no debería esperar al informe anual para señalar reparos y denunciar faltantes. Por desgracia, las contrataciones, los programas, las transferencias y las asignaciones de obra están bajo asedio de saqueadores de todo caño. Por eso el Contralor General de Cuentas no debe tener ninguna otra fidelidad que el mejor interés de la ciudadanía, que con esfuerzo paga impuestos. 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
1: De la tarde con 25 minutos acá en la emisión de su noticiero Unir Unión Informativa en radio. Cofradía de Rogación del Invierno recibe certificación para proteger su tradición ancestral. La Cofradía de Rogación del Invierno del glorioso San Miguel y San Gabriel de la comunidad de Conacaste, Chiquimula, recibió una certificación de Gobernación Departamental que los reconoce como una organización ancestral y busca contribuir a la conservación y protección de sus lugares sagrados. La certificación fue entregada durante un acto público con el respaldo de las autoridades ancestrales del pueblo Chortí, quienes destacaron la importancia de conservar las prácticas culturales y espirituales que durante generaciones han formado parte de la vida comunitaria. La gestión surgió a iniciativa de las autoridades ancestrales de la comunidad debido a diversas amenazas que han puesto en riesgo la casa de la cofradía, un espacio considerado de gran importancia para la práctica de los rituales ancestrales de rogación al invierno. Vamos a hacer un enlace con Gregorio Pérez, colaborador del noticiero Unir, para escuchar más detalles al respecto.
2: Muy buenas tardes, los radio escucha de FM Tierra Radio Chortí. Nos encontramos en la comunidad del Conacaste, Chiquimula, en una actividad muy solemne donde la comunidad ha rescatado su lugar sagrado porque autoridades de la comunidad, ¿verdad?, se los querían destruir. Para ello vamos a conversar con la hermana Azucena Margarita, segunda capitana, para que nos cuente al respecto de esta actividad.
3: Pues el respeto de esta comunidad que yo me representé con la compañera a la oficina del señor gobernador pidiendo su apoyo, en primer lugar, de donde los querían destruir nuestra casita sagrada, de donde celebramos las cofradías rogación de invierno a la Santa Cruz. Pues hoy primero le doy gracias a Dios por tenerlos alentado y tenerlos acá reunidos con todos los hermanos Chortiz de Camotán, Cocotán, Olopa, Quetzaltepeque, San José la Arada y otras comunidades que andan más acá, y al señor gobernador. Y hoy estamos acá reunidos acá en esta actividad muy bonita. Gracias.
2: Vamos a conversar también con la hermana Miriam Molina, que es primera capitana de esta cofradía de glorioso San Miguel, San Gabriel. Escuchémoslo.
4: Muy buenas tardes a todos. Yo aquí estoy presente en nuestra comunidad defendiendo nuestro patrimonio cultural, donde nos querían destruir la casita de oración, donde está el ángel San Miguel, San Gabriel y San Gregorio, donde estamos luchando. Y así es que llegamos a la oficina del señor gobernador, donde él nos ha brindado su apoyo incondicional, y esperamos que así nos siga apoyando. Estoy muy agradecida con Dios primeramente, porque le ha ablandado el corazón al señor gobernador, y aquí hoy estoy recibiendo un documento donde hace constar que nadie tiene derecho de destruir lo que ya está construido. Y tenemos que mejorar esta casita, primero Dios, con el apoyo de las personas que están aquí presentes. Eso es mis palabras, y le pido a Dios que me lo siga bendiciendo en su camino. Bendiciones para todos y gracias.
2: Como hemos escuchado, ¿verdad?, esta actividad pues la realiza el pueblo maya de Chortí y sus autoridades ancestrales, en acompañamiento a la comunidad de Conacaste, Chiquimula. también con el apoyo del señor gobernador, licenciado Luis Alberto Compa Martínez, quien vamos a escuchar también su posicionamiento en esta gran actividad.
5: Muchas gracias. Bueno, hoy estamos acá en la aldea del Conacaste del municipio de Chiquimula, acompañando a todos los miembros de la cofradía de Rogación del Invierno de esta comunidad y principalmente pues brindando el apoyo a cada una de las actividades que ellos han estado realizando por conservar estos lugares sagrados que por muchos años han estado al servicio de oración de la comunidad. Sabemos de que en algún momento se vieron amenazados en el sentido de que les querían destruir este lugar que por muchos años ha estado al servicio de la comunidad para poder elevar oraciones a Dios y rogar por el invierno por el municipio y departamento de Chiquimula. Hemos dado acompañamiento, el día de hoy hemos hecho entrega de 3 certificaciones de actas donde se reconoce a la cofradía desde la gobernación departamental y de alguna manera pues esto también ayuda a poder fortalecer nuestra cultura, nuestras tradiciones y a conservar esas actividades ancestrales que se han tenido por muchos, pero por muchos años en este lugar. Así que de esta manera les decimos a ellos que no están solos, que estamos con ellos, que vamos a seguirles acompañando, que el pueblo maya chortí está con ellos también, y le pido a todos los vecinos de la aldea del Conacaste que nos unamos y que juntos levantemos la voz y digamos de que un alto al abuso de algunas personas que pretenden amenazar y destruir los lugares sagrados que por lo nuestras abuelas y abuelos han dejado para poder elevar oraciones a Dios por el invierno y también sabemos que por otras actividades que se desarrollan en el departamento.
2: ¿Qué mensaje les dan ustedes a los que nos están escuchando con el logro que ustedes tuvieron que con esta actividad del día de hoy han rescatado este lugar sagrado? ¿Sus mensajes?
3: Pues mi mensaje para ellos es que sigamos adelante, juntos, todos unidos, como Chortiz, nos unimos a ustedes, a los que andan acá acompañando y a los que están por allá que no pudieron venir. Les digo que luchemos juntos al lado del señor gobernador. Gracias.
2: Por el derecho de informar y ser informado para el noticiero Unir reporta Gregorio Pérez.
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0: Estamos en las 13:37. El Exploratio es una peregrinación que se realiza una vez al año a los presidios de la Legión de María en una comunidad específica, y en esta pues terminan realizando visita a hogares con el objetivo de llevar la fe, la oración y la doctrina católica. Esta actividad fue realizada a inicios de esta, bueno, el fin de semana, en la comunidad de Caulote, San Juan Ermita. Don Gregorio Pérez estuvo en la actividad y nos cuenta más detalles al respecto.
1: Muy buenas tardes a los radio escucha de FM Tierra Radio Chortí. Nos encontramos en la comunidad de Caulote, el Zarzal 2 de San Juan Ermita. La Regia María Madre de la Reconciliación, en la actividad de Exploratio como Regia María Madre de la Reconciliación, pues nos encontramos en esta comunidad y vamos a conversar con hermana María Antonia, que viene en representación de dicha regia.
2: Buenas tardes a todos. Sí pertenecemos a la Regia de Camotán, pero especialmente venimos de la Curia María Madre de la Reconciliación de la Comunidad de la Libertad. Somos del Presidium María Esperanza de los Enfermos de la Comunidad de Chupá, a la cual pertenecemos a la Curia de la Libertad, para invitar pues a todos los hermanos que nos escuchan, especialmente los legionarios, va a darles ahí un apretón de manos, los que nos unimos pues a esta actividad, a este evento, ya que es la misión de Jesús y de María, quien nos invita va a buscar almas para Cristo.
1: Aquí nos recibe la hermana María Esperanza Suchite, representante de esta comunidad. Le vamos a dar la oportunidad que nos dé sus palabras. ¿Cómo se sintió esta comunidad en esta visita?
3: Bien, buenas tardes, queridos hermanos. Para mí fue un gusto recibir a estos hermanos que en esta tarde nos visitaron. Se me siento muy contenta y agradecidas en nombre de nuestro Señor Jesucristo y nuestra Madre Santísima, la Virgen María. Espero en Dios que sigamos adelante y así también todos seamos unidos al Espíritu Santo para poder seguir caminando con Jesús y María.
1: ¿Cuál es su mensaje de esta actividad y de las próximas actividades en esta misión encomendada?
2: Pues animar a todos, va, tanto legionarios como no legionarios, ya que la Legión de María pues ha abierto las puertas para asistir a los presidium, personas de niños de primera comunión, confirmación, personas que ya son mayores pues con el sacramento del matrimonio, y algunos que aún no tienen su sacramento pero que quieren participar en los presidium, pues están invitados, va, a acercarse a cada presidio legionario donde sea que nos escuchen en su comunidad, pues ya que la Legión de María está extendida a nivel del mundo.
3: Pues mi mensaje el día de hoy es para todos los de mi comunidad, ¿verdad? Solo decirles que también sigamos los caminos del Señor, así como nuestros hermanos vinieron hoy por parte de Legión de María, pues también un día nosotros podamos estar junto con ellos.
1: Por el derecho de informar y ser informado, para el noticiero Unir reporta Gregorio Pérez.

0: Damos inicio con la información de carácter nacional. Mayoría de diputados elige a Elfedo Castañón. El pulso para colocar a su favorito en la Contraloría General de Cuentas lo habría ganado el oficialismo, según algunos diputados, ya que el Congreso eligió a Elfedo Odair Castañón González para el periodo 2026-2030. El Pleno del Congreso eligió con el voto a favor de 154 diputados que le dan a Castañón el mando de la Contraloría General de Cuentas, que cobrará relevancia en los próximos meses para la futura contienda electoral. La Contraloría General de Cuentas emite los finiquitos documento intransitable para la inscripción de candidatos en el registro de ciudadanos del Tribunal Supremo Electoral, labor que ahora quedará en manos del nuevo contralor Castañón, actual subcontralor administrativo y hermano del diputado oficialista Duvalier Castañón. Tendrá este 13 de octubre la jefatura de la Contraloría General de Cuentas a escasos meses del nuevo periodo electoral. Los acuerdos para ocupar la dirección de la Contraloría General de Cuentas se intensificaron en las últimas semanas y tendrían como punto central la distribución de recursos del proyecto de presupuesto del 2027. Fuentes legislativas que prefieren no ser citadas y grupos de observación temen por intereses económicos, que por intereses económicos haya concretado el mando de la Contraloría General de Cuentas para los próximos 4 años. La semana pasada la oposición tenía la ventaja y, según trascendió, había más de un centenar de diputados dispuestos a votar por Giovanni Castellanos, actual subcontralor de calidad del gasto. Sin embargo, un mensaje en la red social de la Embajada de los Estados Unidos en Guatemala, que pidió que la elección de contralor estuviera alejada de grupos del narcotráfico, hizo que varios legisladores consideraran su decisión, lo que le dio ventaja a Castañón, según las últimas fuentes. El legislativo contabilizó para la elección 154 votos a favor y uno en contra. El diputado Duvalier Castañón, que a decir del contralor electo, es un mensaje claro de independencia. Elfedo Castañón rindió juramento ayer mismo y solo queda pendiente que el periodo de Frank Bode concluya en la Contraloría General de Cuentas este 12 de octubre. Castañón dijo que con este nombramiento cumple una meta. Es un sueño hecho realidad. Ese es el sueño de todo auditor, dijo, antes de agregar que se ha preparado toda la vida para este cargo, con el reto que tendrá la Contraloría General de Cuentas en los próximos meses para la emisión de los finiquitos. Destacó que no habrá discrecionalidad. El tema electoral no me preocupa. La Contraloría General de Cuentas tiene establecido su marco de acción. Eso haremos. La fiscalización de los recursos públicos, resaltó. Agregó que buscarán mejorar la manera cómo se entregan los finiquitos. Vamos a extenderla como corresponde. Toda vez los candidatos no tengan reclamos pendientes, vamos a hacer que se tengan procesos ágiles para que los candidatos obtengan más rápido estos documentos, subrayó.
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estamos en las 13:47 en la emisión de su noticiero Unir Unión Informativa en radio. Pues pide investigar a Telma Aldana. Mario Ichos emite petición durante audiencia sobre compra de edificio para el Ministerio Público. El juez segundo penal Mario Ichos pidió ayer que se investigue a la exfiscal Telma Aldana durante la audiencia en la que cerró el proceso contra exfuncionarias del Ministerio Público y resolvió enviar a juicio a otras dos personas vinculadas con el caso de la supuesta adquisición irregular de un edificio en la zona 5 de la capital valorado en 35 millones de quetzales. Durante su argumentación y al emitir la resolución, Ichos indicó que se debe investigar a Telma Aldana, que estaba al frente del Ministerio Público cuando se adquirió el edificio. El juez señaló que además que está pendiente una orden de captura contra Aldana y una solicitud de extradición a Guatemala. También ordenó investigar la compra de otros 3 edificios del Ministerio Público ubicado en Mixco, Villanueva y la zona 10 de la capital, ante la posibilidad de que también se hayan adquirido de manera anómala. Ichos expuso al cierre del proceso a favor de las ex trabajadoras del Ministerio Público Miriam Salazar Duarte, Patricia Beatriz Guzmán y Diana Odeta Benavides. En cuanto a Teresa Estrada Leitón, señalada de haber sido la intermediaria entre el Ministerio Público y una empresa para concretar la venta del inmueble, el juez resolvió enviarla a juicio por el delito de lavado de dinero u otros activos. Después de conocer la resolución del abogado defensor de Estrada, Leitón solicitó que ésta pueda someter al procedimiento especial de aceptación de cargos. La audiencia correspondiente quedó programada para el 9 de noviembre. Para William Batz Gallardo, se dictó una resolución distinta según los delitos por los que estaba procesado. Ichos le cerró el proceso por el delito de asociación ilícita y decretó al cierre provisional por defraudación tributaria. Además, le concedió al Ministerio Público un plazo de 6 meses para ampliar la investigación sobre este último delito. El juez también modificó

0: Seguimos con más información. Ratifica medida a favor de Zamora. Una resolución de la Corte de Constitucionalidad mantiene vigente la medida de arresto domiciliario en favor del fundador del extinto diario El Periódico, José Rubén Zamora Marroquín. En marzo pasado, la Cámara de Amparo y Antejuicios de la Corte Suprema de Justicia confirmó una sentencia que concede arresto domiciliario en uno de los casos que se sigue contra Zamora. El Ministerio Público, durante la administración de Consuelo Porras, accionó en contra del presidente en la Corte de Constitucionalidad un recurso de apelación. Durante la gestión del actual fiscal general Gabriel García Luna, el Ministerio Público presentó en la Corte de Constitucionalidad el desestimiento total del recurso con el que se pretende dar marcha atrás en la resolución que permitió a Zamora cambiar la cárcel por casa. El comunicador, quien permaneció encarcelado por más de 800 días en una Bartolina en prisión de la Brigada Mariscal Zavala, denunció condiciones de tortura.
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Seguimos con más información. 7 minutos nos separan ya de las 14:02 p.m. Fondo para contener precios gana fuerza. Diputados aseguran apoyar propuesta de compensación ante facturas en alzas de combustibles. Luego de la entrada en vigor del decreto 22-2026, por medio del cual se eliminan temporalmente los impuestos a los carburantes a través de la ley de exención tributaria temporal de emergencia a los consumidores de combustible, que estará vigente hasta el 31 de diciembre próximo, los diputados consideran que es necesario comenzar a concretar otras medidas que permitan evitar que los precios tengan un mayor impacto en la economía ciudadana en enero del 2027, cuando ya no esté vigente dicho decreto. Entre las acciones principales que los congresistas consideran que pueden aportar soluciones en enero próximo a los guatemaltecos, se mantiene la propuesta para la creación de un fondo de compensación que permita contener el incremento de los precios de los combustibles, la cual ya ha sido discutida con anterioridad en el legislativo. Sobre esta medida, el diputado José Carlos Sanabria, de la bancada oficialista, explicó que lleva a cabo investigaciones con los distintos bloques legislativos para la creación de un tipo de fondo de compensación que permitirá contener de manera más efectiva la futura crisis que puedan producirse en el país por el incremento en los precios del carburante. Con diferentes bloques hemos estado conversando para aprobar un fondo de compensación. Este fondo es un instrumento mucho más institucional y tiene una estructura que permitirá atender de manera más efectiva la crisis, no solo la actual, sino también otras que puedan venir, a expresó. Agregó que ya existe consensos con varias bancadas para que la ley pueda ser aprobada. Incluso dijo que su bloque ya trabaja en un contexto que ha compartido con todos los que apoyan la iniciativa.

0: Europa vigila brote de peste. Investigan muerte de una mujer por posible peste neumática. El Centro Europeo para la Prevención y el Control de las Enfermedades informó ayer que sigue de cerca la muerte por posible peste neumática de una trabajadora en un laboratorio que estudia patógenos peligrosos en la región de Irkutsk, este de Rusia, basándose en la formación, en la información limitada disponible actualmente. No hay informes de casos secundarios ni evidencias de transmisión sostenida entre hermanos que podría causar una mayor propagación de la enfermedad, añadió en un comunicado este organismo de referencia para enfermedades de la Unión Europea con sede en Estocolmo. Resaltó que la peste neumónica es una enfermedad infecciosa seria que se transmite a través de gotas de la tos y que requiere contacto estrecho y prolongado con alguien con síntomas. Dijo que el mal puede ser tratado de forma efectiva con antibióticos ya disponibles, que no ha habido casos en la Unión Europea desde hace décadas. Los pacientes con sospechas de peste neumónica o diagnóstico confirmado deben ser aislados y se debe ofrecer tratamiento apropiado evaluado por un profesional de la salud especializado. Los contactos estrechos deben ser identificados con rapidez y miniaturizados, apuntó el Centro Europeo para la Prevención y el Control de Enfermedades. El gobierno de Estados Unidos admitió el domingo una alerta por este caso, a la que Kremlin respondió al día siguiente con una llamada a la calma y a tener en cuenta exactamente la información del Servicio Ruso de la Defensa del Consumidor. Este servicio aseguró que se trata de una neumonía que de etiología no establecida, según medios rusos. Las autoridades pusieron en 40 varios hospitales de Irkutsk. Con esta información llegamos a la parte final de la emisión de su noticiero Unir Unión Informativa en Radio. Se despide de ustedes Isael Ramos. Nos escuchamos en una próxima oportunidad.
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Hermanos y hermanas, muy buenas tardes. Bienvenidos a este espacio de Iglesia Peregrina en el Tercer Milenio, un programa más en esta semana 27 del tiempo ordinario. En esta primera semana completita del mes de octubre, el mes del Santo Rosario, el mes de los Exploratio, el mes de las misiones, el mes de la Virgen del Rosario. Y así sucesivamente podemos hablar de que es un mes donde hay varias celebraciones en el ámbito de la Iglesia Católica. En el ámbito religioso, pues hay bastante actividades en este mes de octubre, como el mes pues que hemos dejado atrás, que es el mes de septiembre, donde hemos vivido el mes de la Palabra de Dios, el mes de San Jerónimo. Estamos ya a 7 días de este mes de octubre. Vamos a ponernos en la presencia de Dios. También le damos la cordial bienvenida a todos los oyentes, a todos los hermanos que escuchan este programa en diferentes partes de nuestra hermosa región Chortí, quienes están pendientes, a los agentes de pastoral, a delegados, a catequistas, a ministros, a integrantes de coro, ministerio de alabanza, a todos los hermanos pues que siempre sintonizan en este horario. Iglesia Peregrina, pues que llega de lunes a viernes de 9 a 10 de la mañana y de 2 a 3 de la tarde. Vamos a tener este momentito de oración, de agradecimiento al Señor por lo que hemos recibido, ya que estamos muy agradecidos con Dios porque tenemos la dicha, tenemos la oportunidad de estar viendo claridad, y eso es lo que cuenta y eso es lo que vale. Para poder servirle, para poder alabar el nombre de Dios. Vamos a orar en un momentito. En el nombre del Padre, del Hijo, del Espíritu Santo. Amén. Padre nuestro que estás en el cielo, santificado sea tu nombre. Venga a nosotros tu reino, hágase tu voluntad en la tierra como en el cielo. Danos hoy nuestro pan de cada día, perdona nuestras ofensas, como también nosotros perdonamos a los que nos ofenden. Y no nos dejes caer en la tentación y líbranos de todo mal. Amén. Dios te salve María, llena eres de gracia, el Señor está contigo. Bendita eres entre todas las mujeres, y bendito es el fruto de tu vientre, Jesús. Santa María, Madre de Dios, ruega por nosotros los pecadores, ahora y en la hora de nuestra muerte. Amén. Amado Dios, en esta preciosa hora de la mañana, quiero darte gracias por este día, esta oportunidad que nos das de la vida. Gracias por el aire que respiramos. Gracias por todas las bendiciones que estamos recibiendo. No tenemos con qué pagar. Tenemos nada que darte a cambio porque todas las cosas te pertenecen. Quiero darte gracias, Padre, por todo. Y por todos mis hermanos que están en escucha de este programa, por quienes han visitado esta emisora. Padre, bendícelos a ellos. A todos los hermanos que nos visitan todos los días. Bendice sus crianzas de animales. Bendice su trabajo, su negocio, sus pertenencias, todo lo que poseen. Derrama esa bendición sobre cada uno de ellos. Te alabamos, te bendecimos en esta tarde. Por los ancianos, por los niños huérfanos, por las viudas, por todos los enfermos, estamos clamando a esta hora de la tarde. Gracias, Padre, por aquellos hermanos que se unen en este momento de oración. Aquellos que están postrados en una cama. Pido por ellos a esta hora de la tarde. Por nuestros hermanos no videntes, también pedimos por ellos a esta hora de la tarde. Gracias. Gracias también, Madre Santísima, porque sigues intercediendo por cada uno de nosotros. Gracias, Madre Santísima, por esa intercesión todos los días. Dios te salve, María. Llena eres de gracia. El Señor está contigo. Bendita eres entre todas las mujeres y bendito es el fruto de tu vientre, Jesús. Santa María, Madre de Dios, ruega por nosotros los pecadores, ahora y en la hora de nuestra muerte. Amén. Gloria al Padre, al Hijo y al Espíritu Santo, como era en el principio, ahora y siempre, por los siglos de los siglos. Amén. En el nombre del Padre, del Hijo y del Espíritu Santo. Amén.

Bien, vamos a seguir con nuestro programa a esta hora de la tarde, en este día especial, donde nuestra iglesia nos ofrece esta gran celebración, como lo es la bienaventurada Virgen María del Rosario. Hoy, fiesta obligatoria, bienaventurada Virgen María del Rosario. Nuestra Señora del Rosario, esta fiesta honra a la Virgen María bajo la advocación del Rosario, una de las devociones más queridas por el pueblo cristiano. Su celebración quedó vinculada a la victoria del Lepanto en el año 1571, atribuida por muchos fieles a la intercesión de Nuestra Señora. El Rosario nació de la piedad mariana en la Edad Media y con el paso del tiempo adquirió su forma actual mediante la meditación de los misterios de la vida de Cristo. Esta oración conduce a los fieles a crecer en la fe, la esperanza y el amor. Vamos a compartirles otra alabanza a esta hora de la tarde. Luego vamos a entrar en la meditación de la palabra de Dios, el evangelio que corresponde para este día.

Vamos a seguir con este espacio de buenas noticias, el espacio de Iglesia Peregrina. Es el espacio de donde compartimos la palabra de Dios. Es el espacio también para los movimientos, todos los movimientos, pues han venido compartiendo esa experiencia del seguimiento de Jesús. Pues han venido compartiendo lo que han visto, lo que han oído, como dice San Juan en 1 de Juan capítulo 1 del verso 3. Anunciamos, dice San Juan, lo que hemos visto y oído. Y los hermanos que representan los movimientos, pues han hecho la experiencia del seguimiento del Señor, y es lo que comparten, o sea, ese testimonio de vida cristiana, que es fundamental, como hablábamos esta mañana, desde el primer tema de la catequese para este mes de octubre, en la celebración del Domingo Mundial de las Misiones, comunión en el amor, testimonio para la misión. O sea, lo vamos a necesitar para la misión. Comunión en el amor, testimonio para la misión. El evangelio que hoy leemos, vamos a leer el evangelio que corresponde para este día, que es el evangelio según San Lucas, capítulo 1, del 26 al 38. San Lucas, capítulo 1, del 26 al 38. En aquel tiempo, el ángel Gabriel fue enviado por Dios a una ciudad de Galilea, llamada Nazaret, a una virgen desposada con un varón de la estirpe de David, llamado José. La virgen se llamaba María. Entró el ángel a donde estaba y le dijo: alégrate, llena de gracia, el Señor está contigo. Al oír estas palabras, ella se preocupó mucho y se preguntaba qué quería decir semejante saludo. El ángel le dijo: no temas, María, porque has hallado gracia ante Dios. Vas a concebir y a dar a luz a un hijo, y le pondrás por nombre Jesús. Él será grande y será llamado Hijo del Altísimo. El Señor Dios le dará el trono de David, su padre, y él reinará sobre la casa de Jacob por los siglos, y su reino no tendrá fin. María le dijo entonces al ángel: ¿cómo podrá hacer esto, puesto que yo permanezco virgen? El ángel le contestó: el Espíritu Santo descenderá sobre ti, y el poder del Altísimo te cubrirá con su sombra. Por eso el santo que va a nacer de ti será llamado Hijo de Dios. Ahí tienes a tu parienta Isabel, que a pesar de su vejez ha concebido un hijo. Ya va en el sexto mes, la que llamaban estéril, porque no hay nada imposible para Dios. María contestó: yo soy la esclava del Señor, cumplas en mí lo que me has dicho. El ángel se retiró de su presencia. Palabra del Señor. Gloria a ti, Señor Jesús. Hermanos y hermanas, esta palabra que hemos escuchado, el verso 17, es un verso conocido que no podemos aprender de memoria, y nos puede servir no para afanarnos, no para discriminar, no para sentirnos mejor que los demás, sino para nuestro bien en el ámbito espiritual. ¿Y qué dice la palabra en el verso 10, verso 37? Lucas 1:37. Dice que es imposible. Todas las cosas son imposibles para nosotros los humanos, pero no para Dios. Para Dios todo es posible. Todo es posible. Y este verso, al buscar el contexto, porque tenemos que buscar el contexto, ¿a qué se refería al decir que para Dios nada hay de imposible? Porque María, la Virgen María, el ángel le anuncia que va a ser la madre
de Jesús. Pero le anuncia, el ángel le anuncia que María está embarazada. Esa es la noticia. Está embarazada. Y la pregunta a la Virgen María era, ¿de dónde? ¿Cómo había sido? Porque no había tenido contacto con ningún varón. Ella era virgen y no era posible que ella fuera, que estuviera embarazada. Y cuando ella se sorprende también porque cómo pudo haber pasado esto. Eso le embarazó. Sin embargo, el ángel le aclara que lo de ella no es humano, no es de hombre. Lo de ella es espiritual, es del Espíritu. El embarazo de la Virgen María viene del Espíritu Santo. Esa es la aclaración que el ángel le hace a la Virgen, para que ella esté tranquila aquí, que lo que está sucediendo es algo misterioso, porque es algo divino. Algo divino está ocurriendo en la vida de la Virgen María. Pero el diálogo entre el ángel Gabriel y la Virgen comienza con el saludo, porque el ángel le lleva un saludo a la Virgen. El saludo es del ángel. Dice, entró el ángel a donde estaba ella y le dijo, o sea, a donde estaba la Virgen. Estaba María, la madre de Jesús. Y le dice, alégrate, llena de gracia, el Señor está contigo. Qué hermoso saludo, qué hermosa frase, porque esta frase puede motivar también a aquellos hermanos que están en algún momento de la vida espiritual, están desanimados, están tristes. Qué bonito escuchar esta frase del Evangelio. Por ejemplo, esta frase que dice, alégrate, llena de gracia, el Señor está contigo. Por ejemplo, esa frase la podemos utilizar también para animar a otro que está desanimado, que está triste, que está preocupado por la vida, que está deprimido, que no le encuentra sabor a la vida. Y podemos llegar, alégrate, llena de gracia, el Señor está contigo. Y cuando uno recibe algo así, se motiva. Y uno se motiva. Por ejemplo, a la Virgen era un saludo que llegaba hacia ella porque había sido ya elegida de parte del Señor. O sea, Dios había puesto sus ojos en ella, su mirada en ella, en la Virgen María. Dios ya había puesto, ya tenía planes para la Virgen María. Y hoy también podemos pensar que quizás no es un embarazo, pero Dios tiene planes en la vida de una persona. Y Dios le dice también esta frase, le manda decir esta frase a esa persona para animarlo, porque tiene un propósito para esa persona. Hoy no podemos hablar de un embarazo, no podemos hablar, pero podemos hablar de que Dios tiene un propósito, porque esa persona ha sido elegido para ser alguien en la vida. Ya está. Háblese de un delegado, háblese de un catequista, háblese de un ministro, háblese de un integrante de coro, háblese de un sacerdote, una hermana religiosa. Y cuando todos no ven otra cosa más que desprecio en esa persona, Dios no ve eso, Dios ve otra cosa. Dios ve otra cosa porque la mirada de Dios es más profundo. La mirada de Dios es más profundo que la mirada de nosotros. La mirada de nosotros los humanos es muy limitado. Es muy limitado la mirada de nosotros los humanos. Sin embargo, la mirada de Dios es más profundo. No solo ve ahí cerquita, ve más allá. Y hay testimonio, porque los testimonios están claros. Por ejemplo, el apóstol Pablo. ¿Quién podría pensar que iba a ser el gran apóstol Pablo? Pero Dios tenía, la mirada de Dios era más profundo. No solo miraba que era un hombre perseguidor, que era un hombre esto. No, Dios miraba otra cosa en el apóstol Pablo. Por eso Dios ve también otra cosa en nosotros, los humanos.
Dios ve más allá, porque puede ser un gran líder, una gran persona para el proyecto de Dios. Y la Virgen, cuando escucha este, luego dice que se asusta, pero dice el Señor está contigo. Y lo más importante, hermanos, es reconocer que Dios está con nosotros. Eso es bonito, reconocerlo a Él como nuestro Salvador, que Él está con nosotros. Que no estamos solos, que Dios está con nosotros. Dice, al oír estas palabras, ella se preocupó mucho y se preguntaba qué quería decir semejante saludo. O sea, ella dice, pero yo no soy importante. ¿Y quién soy yo para recibir este hermoso saludo? ¿Quién soy yo? No me siento digna de este saludo. Como cualquiera de nosotros puede decir, yo me siento digno de que Dios me proteja, de que Dios me haya elegido para ser ministro, para ser delegado, ser catequista, para ser alguien, para proclamar su palabra. ¿Quién soy yo? Soy un pecador, un humano que le falla mucho al Señor. Sin embargo, Dios, como hemos dicho, la mirada de Dios es a profundidad. O sea, es más amplio que la mirada de nosotros. Cuando María se preocupa, el ángel le dice, no temas, María, porque has hallado gracia ante Dios. Eso, lo que María había hallado ante Dios es gracia, gracia ante Dios. Y lo que Dios ha hecho y has hallado, por eso te han elegido, has hallado gracia ante Dios. Sentirte dichoso, afortunado, sentirte bendecido, amado, querido, porque has hallado gracia ante Dios. Dios te ha elegido. Dios te ha elegido. Dios te ha elegido. En tus manos vas a tomar el cuerpo y la sangre del Señor. O sea, el cuerpo de Cristo vas a tomar en tus manos. O sea, no vas a hacer cualquier cosa. Así como la Virgen en su vientre lleva a Jesús, ahora hoy pensemos en nosotros. Pensemos hoy en nosotros. Ya no pensemos en la Virgen, sino pensemos en nosotros. El Señor, ¿por qué te eligió el Señor? Porque has hallado gracia ante Él. Él ya te vio, Él ya te eligió, Él ya puso su mirada, y por eso ahora tienes que responderle con un sí al Señor. Qué bueno responderle con un sí al Señor. Porque recordemos que la Virgen dijo un sí. Y qué bueno responderle con un sí a la Virgen. Sería qué bonito, porque podría ser que alguien diga, pero yo no estoy preparado, pero yo no me considero capaz, yo no tengo la capacidad, yo no tengo las fuerzas, yo no sé leer, yo no, pues empieza mi formación, no me he formado bien. Y la Virgen tampoco es que ella estaba preparada para ser la madre de Jesús. No, ella no estaba, porque fue sorpresa. Sorpresa. Y Dios da sorpresa. Dios da sorpresa porque a todos nosotros nos agarra de sorpresa. Hoy los hermanos que están escuchando, algunos son delegados, son catequistas. Los agarró de sorpresa. Fueron a una reunión de grupo, los invitaron a una reunión y de ahí los fueron eligiendo. Y empezó su perseverancia, y luego el Señor lo eligió. O sea, para decir que fue una sorpresa de Dios. Sorpresa de Dios. Dios da sorpresa. Pero la sorpresa de Dios vale la pena. Dice, no temo, María, porque has hallado gracia ante Dios. Vas a concebir y a dar a luz a un hijo. Y le pondrás por nombre a Jesús. Vas a concebir. Le dijo a la Virgen. Ese, vas a concebir y a dar a luz. Él será grande y será llamado Hijo del Altísimo. El Señor Dios le dará el trono de David, su padre. Reinará sobre la casa de Jacob por los siglos de su reinado. No tendrá fin. Eso es lo que le dio. Vas a concebir y a dar a luz a un hijo. Eso era lo difícil, porque ¿cómo entender esto? ¿Cómo comprender? ¿Quién me garantiza que esto es cierto? ¿O estoy soñando? ¿Qué está pasando aquí? Para ella, por ejemplo, en ese momento. Dice María, le dijo entonces al ángel, ¿cómo podrá ser esto, puesto que yo permanezco virgen? ¿Cómo? La pregunta es, ¿cómo puede ser esto? ¿Cómo? Y la respuesta ya lo tiene el Señor. La respuesta ya lo tiene Dios, dice el ángel. El ángel le contestó, el Espíritu Santo descenderá
sobre ti y te cubre, y el poder del Altísimo te cubrirá con su sombra. El Espíritu Santo descenderá sobre ti. Hermano, si lo que el Señor te ha dado como misión no es porque no tienes capacidad o porque tienes capacidad, sino porque quien da la capacidad es el Espíritu Santo. ¿Qué pasó con la Virgen? Dice, el Espíritu Santo descenderá sobre ti. Y cuando el Espíritu Santo desciende sobre nosotros, somos capaces de hablar de las buenas cosas de Dios, de la obra de Dios, de los misterios de Dios, los proyectos de Dios, cuando el Espíritu Santo nos cubre con su poder. Porque en ese momento así pasó con la Virgen. Él te cubrirá con su sombra. Pero por eso el santo que va a nacer de ti será llamado Hijo de Dios. Hijo de Dios. Como hay dudas, aún hay dudas. No, pues yo no entiendo qué está pasando aquí, dice la Virgen. ¿Qué está pasando aquí? Le pone un ejemplo. Si no entiende, le pone un ejemplo. Y el ejemplo está en María Isabel, en Santa Isabel. Dice, ahí dice, tienes a tu parienta Isabel. Ahí tienes a tu parienta Isabel, que a pesar de su vejez, ha concebido un hijo y va ya en el sexto mes. La que llamaban estéril. O sea, si algo quería para entender la Virgen María, estaba el ejemplo de Santa Isabel, que a pesar de su vejez, va a dar a luz un hijo. Ese hijo es Juan el Bautista. Ahí nace este verso del 37. Que a pesar de la vejez de Santa Isabel, para Dios no había nada imposible. Nada de imposible que esta mujer pudiera dar a luz. Si hubiera sido humano, pues había dudas, pero era algo divino, algo de Dios. Y cuando es algo de Dios, es fácil de decir, bueno, si viene de Dios, pues yo no me voy a oponer. Yo no me voy a oponer, como San José, por ejemplo, no se opuso al proyecto de Dios. Pero Santa Isabel era una anciana que podía creer lo que ella iba a quedar embarazada. Sin embargo, Dios ya tiene planes y Santa Isabel va a dar a luz. Hoy pensemos en cada uno de nosotros, pensemos, si Santa Isabel pudo dar a luz, que era una anciana, Dios hizo que pudiera dar a luz, ¿cómo no vamos a poder nosotros asumir un puesto, una responsabilidad? Si el que te da, el que te va a cubrir es poderoso, con ese poder el Espíritu Santo te cubrirá, dice el ángel a la Virgen. El Espíritu Santo descenderá sobre ti y te cubrirá con su poder. Así que, hermanos, no nos preocupemos porque qué vamos a decir, cómo vamos a hablar, porque el Espíritu Santo descenderá y nos cubrirá con su poder. Y vamos a tener la capacidad, vamos a tener la habilidad, vamos a tener palabras en nuestros labios para poder evangelizar. Y no es otra cosa más que el Espíritu Santo descenderá como descendió ante la Virgen, en la Virgen María, descenderá en nosotros. Y entonces vamos a poder evangelizar, vamos a poder anunciar la buena noticia, la buena nueva. Así que ánimo, hermanos y hermanas, no nos sorprendamos cuando vemos a alguien que pues lo conocíamos que llevaba una vida quizá no ordenada, una mala vida, pero sin embargo hoy es el que está al frente de la comunidad, lo vemos, hoy es el catequista, hoy es el delegado, hoy es el ministro, porque recordemos que la palabra de Dios dice, Lucas 1:37, imposible para los hombres, no para Dios todo es posible, todo puede cambiar, para Dios todo puede transformar la vida de esa persona. Vamos a compartir esta bonita alabanza, Mañanitas a la Virgen con expresión de fe, el Antiquín, en este día muy especial que estamos saludando a la
a la comunidad de Canapará Arriba y la comunidad del Tular San Lorenzo y el Rosario Niarar, que son dos, tres comunidades que están celebrando fiesta en honor a la Virgen del Santo Rosario.

Vamos a seguir con nuestro programa. Recuerden que pueden dejarnos un mensajito en WhatsApp 3130-6397. 3130-6397. Dichosos los que mueren en el Señor. Descansarán de sus trabajos, pero sus obras los acompañarán. Una mujer ejemplar que vivió con perseverancia hasta su último aliento, su fe fue inquebrantable, fue su guía, entregó su corazón a Dios, sirvió con devoción en cada actividad religiosa y su trabajo dejó huellas imborrables. Con su responsabilidad, dedicación y nobleza, siempre dispuesto a dar lo mejor de sí. No fue fácil su camino, pero nunca se rindió. Esa fortaleza es el legado más hermoso que nos dejan todos sus familiares, amigos, conocidos. El pasado domingo 27 de septiembre descansó en los brazos del Señor, quien en vida fue Máxima Maribel García. Su apesarada familia, su mamá, Natividad, hermanos Lidia, Francisco, su querida hija, Lady, yerno Miguel, su querida nieta, Lucero, sobrinos Elmer, Yadira, cuñadas Santa, tíos, tías, primos, primas y demás familia. Agradecen por su acompañamiento y sus oraciones y a la vez ruegan que los acompañen a los rezos de la novena que se está llevando a cabo a las 5 de la tarde en la que fue su casa de habitación situada en el caserío El Descombro de la Obraje Camotán. Y a la finalización este miércoles 7 de octubre con una animación y celebración de la palabra de Dios. Que descanse en paz quien en vida fue Máxima Maribel García. Señor, ha terminado su vida terrenal y se ha separado de nosotros para comenzar a vivir la vida eterna. A nosotros que te amamos, llénanos de gracia y bendición para continuar en esta vida sin su presencia física. El pasado 28 de septiembre descansó en los brazos del Señor, quien en vida fue Jacinto Ramírez García. Por tal motivo, su hijo Maino Ramírez, nietos, nietas y demás familia agradecen a familiares y amistades por las muestras de solidaridad y apoyo recibido en estos momentos difíciles que les ha tocado vivir. A la vez invitan a que los acompañen a los rezos novenarios que se está llevando a cabo a las 6 de la tarde, mismo que finalizan el miércoles 7 de octubre en la que fuera su casa de habitación en la comunidad de Matasano, Jocotán. Por su acompañamiento, muy agradecida a la familia doliente. No he muerto, solo me fui antes, y no quiero que me recuerden con lágrimas como aquel que no tiene esperanza. No he muerto, aunque mi cuerpo no esté, mi presencia se hará sentir. Perdón a todos, tomé únicamente uno de los trenes anteriores y se me olvidó decirles adiós. Este jueves 8 de octubre se cumplen 6 meses de haber partido la mansión celestial, quien en vida fue Pedro Pérez. Con cariño y aprecio lo recuerdan su esposa Concepción Ramírez, sus hijos Juana, Herminia, Roberta, Venancio, Beraldino, Cecilia, Yesenia, Beraldina, yernos, nuera, nietos y demás familia. A la vez invitan a familiares y amistades para que los acompañen a los rezos novenarios que se en rogación al Cristo de ánimas, pidiendo por el descanso eterno en su alma que se está llevando a cabo a las 4 de la tarde, mismo que finalizan el jueves 8 de octubre, en la que fuera su casa de habitación en la comunidad del despoblado Camotán. Descanse en paz el alma de quien en vida fue Pedro Pérez.

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0: Damos inicio con la última parte del programa y vamos a saludar a los hermanos que hoy amanecieron echando la casa por la ventanita.
1: Felicidades, feliz cumpleaños.
0: Queremos enviar saludos para Jennifer del Rosario, de acá de Laguneta, San Juan Ermita. Está saludando a su tía Brenda Marilín por estar cumpliendo años el día de hoy. Así que saludos, hermanos, allá por Laguneta de San Juan Ermita.
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0: Enviamos saludos también para los hermanos allá en Santiago el Rodeo Camotán, así que saludito. Así también tenemos por acá un mensajito, dice: hola, buenas tardes, escuchando aquí en Cumbre de la Arada, saludos. Estela Díaz.

pues mañana 8 va a estar cumpliendo años. También un saludito para nuestra hermana Jesús Pérez, allá en Tisipe, al lado de su esposa, nuestro hermano Félix Ramírez, allá en Tisipe, hoy pues está cumpliendo años, 56 años. Dice saludito allá para nuestra hermana Jesús Pérez, allá por la comunidad de Tisipe Centro. Muchas bendiciones en este día.

Bien, vamos llegando a la recta final del programa. Saludos también para Marisol. Marisol dice de Paz Méndez para Mariana de Paz. El 26 de octubre va a estar cumpliendo años. Joaquín de Paz Méndez y también para Sebastián de Paz Méndez. Escuchando allá en Cumbre de la Arada. Saluditos. Y con esto pues vamos a despedirnos. Así que gracias también a nuestros hermanos colaboradores, a los que hacen posible la transmisión de Iglesia Peregrina. Así que los esperamos siempre con esa respuesta positiva. Ahí nuestro hermano Pedro Roque en Guaraquiche. Dios bendiga a nuestro hermano, a nuestra hermana Reina García Esquivel, allá en los Estados Unidos. Gracias, hermana. Muchas gracias por la colaboración. Su familia allá por Tontoles. Daniel Ávila Manchamé, allá en Roblón Tesoro. Gracias también por la colaboración. Socorro Amador en Ticipe Centro. Gracias también a nuestro hermano Socorro Amador en Ticipe. Lázaro Pérez Uchit, en Pinalito Matasano. Saludos al ancianito allá por Matasano, Pinalito. Familia Espino del Volcán, para los hermanos del Volcán. Familia Pérez Amador de Chupá, gracias a todos. Y a todos nuestros hermanos colaboradores, siempre esperamos de esa respuesta positiva. Así que nos vamos ya a despedir. Vamos a cerrar nuestra participación con la última alabanza. Vamos a despedirnos. Con esta alabanza cerramos nuestra participación este día miércoles, fecha 7 de octubre. Saludito ahí para nuestro hermano Pedro Borja, allá por Tazarjá, San Juan Ermita. Bendiciones para todos.

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